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0: Bien, vamos a comenzar el programa como todos los jueves saludando a FM San Fernando y a todas las radios que retransmiten el programa Totó Rock. Pero antes voy a comentarles que para el día de hoy tenemos mucha información. Tenemos, como ya saben, hoy empieza el mes de julio, mes de entrevistas internacionales aquí en Totó Rock. A las 22 horas vamos a tener la entrevista telefónica con el músico, cantante y creador de contenidos argentinos, Jonathan El Chapi Genaro. También tenemos ya aquí en el estudio la visita de la banda Secuaces, banda de Maldonado, que se va a estar presentando en Box Garden. Como les decía, vamos a tener mucha información. Vamos a estar hablando de la entrevista que vamos a tener el próximo jueves 9 de julio con el ex integrante de la banda 4 Pesos de Propina. Estamos hablando de Diego Rosberg, que se va a estar presentando el 10 de julio en la ciudad de San Carlos, en el departamento de Maldonado, Uruguay. También les vamos a recordar que el 9 de julio vamos a tener la segunda entrevista internacional aquí en el programa Totó Rock con el instrumentista, multiinstrumentista argentino Nelson Gesualdi. Bien, vamos a comenzar saludando a FM San Fernando, al señor director Ricardo Silva, a quien les damos las gracias por darme la oportunidad de hacer este programa, del cual disfruto y mucho. También saludamos y agradecemos a Radio Fernandina, al señor director Luis Arrospide. Saludamos y agradecemos también a Radio Encuentros Online, al señor director Javier Umpierres. Saludamos y agradecemos también a Radio Bolso de Talas Canelones, al señor director Ramón Buslón y a la señora directora Alejandra Palacios. Saludamos y agradecemos también a El Carrillón FM 99.7 en Cerro Colorado, Florida. Saludamos a toda la directiva de El Carrillón y saludamos en especial a Irene Pereira, quien nos estaba escribiendo hace un ratito nada más por WhatsApp. Vamos a saludar también y agradecer a Radio Sueños FM Entre Luz Chubut, Argentina, al señor director Daniel Ibáñez. Saludamos y agradecemos también a Radio Chévere FM San Francisco, provincia de Buenos Aires, al señor director Jorge Luis Ríos. Vamos a saludar también y agradecer a Radio Bierzo de Galicia, España. Saludamos a José y Mari Carmen. Bien, y así de esta manera comenzamos el programa Totó Rock por aquí, por FM San Fernando. 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

Bien, y ahí estamos escuchando la música de 4 pesos de propina. Esto es del disco Surcando, año 2013. Estamos escuchando Náufrago. Vamos a escuchar ahora un temita de la banda El Asilo de la Bestia, esta banda que tiene como vocalista a Eugenia Bonilla. Vamos a escuchar esta versión junto a Alejandro Espuntone, que se llama Enemigos.

0: Bien, estamos escuchando la canción Guardián y con esta canción le damos la bienvenida a la banda Secuaces. Bienvenidos, muchos por primera vez, otros ya varias veces han estado por acá. ¿Se escucha bien ahí, no? Pará, porque no los estoy escuchando yo.
1: ¿No estás escuchando?
0: Ahí sí.
2: Ahora sí.
0: Bien. Estamos con la banda de Maldonado Secuaces.
3: Los Secuaces,
0: ¿verdad?
3: Sí, señor.
0: Exactamente. Bueno, vamos a presentar el que habló ahí, es Miguel Grosso. Usted va a encargarse de presentar al resto de la banda.
3: Ese soy yo, vocalista de la banda y segunda guitarra. Después tenemos en primera guitarra a Guille Bustamante.
4: Buenas noches.
3: En batería, Fabián Díaz.
5: Buenas noches.
3: Y en el bajo, Oscar Rodríguez.
6: Buenas.
3: También hacen coros.
0: Bien.
3: Porque eso es una característica nueva de la banda, que ahora tenemos coros.
0: ¿En la azotea ya estaba...?
3: No. Cuando tocamos en la azotea Fest teníamos otro bajista que ya no tiene... No está más en la banda.
0: Ah, me parecía así.
3: Porque tocar con dos bajistas queda medio raro. Entonces sacamos al otro y pusimos este.
5: Y si no. Iban a pelear aparte, no.
0: Nunca vi con dos bajistas, pero yo qué sé.
3: Ah, viste que para sobre gusto no hay nada escrito, pero
0: ahora aparecen tantas cosas nuevas.
3: Pero claro.
6: Si puede haber dos guitarras, ¿por qué no puede haber dos bajos?
3: Claro.
6: Bien. Que se escuche.
3: Sería un experimento interesante igual, pero bueno, ya veremos.
0: Que lo hagan otro, por ahora.
3: ¿Viste que hay gente que dice que el bajo no se escucha? Si le pones dos encima,
0: doblemente no se escucha.
3: Se anulan.
0: Pero sí se escucha el bajo, sí.
3: Se escucha,
5: el
3: de Oscar
5: se dedica a esto.
0: No lo va a tocar más. Bueno, Miguel, contanos, antes de ir al tema de Bosgarden, ya tienen un disco grabado, ¿verdad?
3: Sí, señor. Editamos el primer disco, el primer EP de la banda. Lo publicamos en abril de este año, el 8 de abril, para ser exactos. Lo íbamos a publicar el 9, pero era el cumpleaños del baterista y no le quisimos arruinar el cumpleaños. Entonces lo editamos, lo publicamos el día antes, como para igual joderlo un poco, pero menos.
0: Pero menos.
6: No, o sea, fue un regalazo, estás loco.
3: Para que se acuerde, ¿viste?
6: El día de tu cumpleaños que te regalen tu primer disco.
3: Claro, en realidad era como para acordarnos, que quede una fecha como para que nos acordemos un día antes del cumpleaños del Fabi. Ya está.
6: Claro, ahora no se pueden olvidar.
0: Seguro, ves.
3: En realidad era para acordarnos del cumpleaños de él. Sacamos el disco y al otro día el cumpleaños,
0: ya quedaba inolvidable.
6: Y claro, sí, de los demás nos olvidaremos, pero del mío no se van a olvidar.
0: Pero de nada sirve que se acuerden si no hay un regalito, Fayán.
6: Ah, claramente.
3: Ya veremos, el año que viene vemos. Este año lo hicimos, marchó con el disco, el regalo fue el disco.
0: Sí. Bien, y
6: se esmeraron demasiado.
0: Y hablando no solamente de disco, también estuvieron presentándose en Rocha, ¿verdad?
3: Es verdad, estuvimos este verano en el Rock al Palo 2 con los amigos de Rook.
0: A quien les mandamos un saludo, siempre están por ahí conectados también.
3: Sí, siempre andan al firme, siempre aguantando el mostrador ahí. Por suerte salen intercambios lindos con la gente de Rook, 2x3 andamos por allá, ellos vienen para acá. Así que
0: la banda Rook que tocó también aquí en el Maldonado, en la Torre de Vigía,
3: en la Azotea Fest. Y que muy probablemente este año van a estar de vuelta. Todavía no vamos a publicar la grilla, pero...
0: Vi ya alguna publicación por ahí que se va a hacer el Azotea Fest 2.
3: Correcto. Estamos sembrando un poquito de impaciencia entre la gente. Así empezamos a tirar cosas y la gente ya empieza a preguntar, pero está bueno para...
0: Pero no hay nada confirmado todavía.
3: Está todo confirmado, pero todavía no lo vamos a decir.
0: Bien. No hay primicia hoy para Toto Rock.
3: Es muy temprano todavía.
6: Más adelante, todo lo que dijimos es mentira.
3: Todo lo de...
0: Hágase cargo.
3: Más sobre la fecha, sí, venimos y tiramos la data posta. Pero por ahora estamos todo en reserva.
0: Pero se puede decir que sí, ya hay bandas confirmadas.
3: Está toda la grilla confirmada ya. Y bueno, estamos en eso. Estamos ahora en este momento encargándonos de la parte de lo que son los emprendedores, de que la feria que vamos a armar. Porque este año va a ser más largo el evento, va a empezar más temprano, va a ser más como para toda la familia, va a haber cosas para niños, va a haber de todo un poco.
0: ¿Va a ser más cerca al verano?
3: Sí, no, la fecha va a ser igual que el año pasado más o menos, a fines de octubre.
0: Bien.
3: Pero está, es lo único que te voy a decir. No te voy a decir más nada.
0: ya algo me dijiste que no querías decirme, ya lo dijiste.
3: Pero ya está.
0: No pasa nada.
3: Pero no me vas a sacar más nada.
0: No hay problema. Quédense con las ganas los que están escuchando y querían saber algo más.
3: Estén atentos a las redes de la Azotea, Azotea Música en Instagram, que ahí van a salir todas las novedades.
0: Bien, ya dijiste también que va con los emprendedores.
3: Seguro, sí, eso sí, ya publicamos, incluso tiramos un par de publicaciones invitando a los emprendedores que quieran participar y ya estamos atendiendo a unos cuantos que están ofreciéndose y bueno, estamos ahí en eso.
0: Bien, va a ser completo, eso está bueno, va a haber música y también genera fuentes laborales, ¿no?
3: Exacto, sí, la idea es que ya que logramos juntar gente en un lugar, sacarle, digamos, darle la posibilidad también a gente que labura de hacerse un día más, digamos. La gente que se dedica a eso, que tiene food truck, que tiene artesanías, cosas de esas, y ese tipo de eventos donde se junta gente están buenos para eso.
0: Que por suerte se están haciendo eventos por todos lados y esa gente está trabajando, ¿no?
3: Sí, sin duda.
0: En la plaza también se han hecho eventos, sí. En el INBE seguido se hacen, así que está muy bueno. Bueno, ¿y cómo se están preparando para el Boss Garden?
3: Estamos con muchas ganas, pero voy a dejar que hablen los muchachos, si no hablo yo solo.
0: Presentá.
6: Dale, Guille.
5: ¿Quieren hablar de ti o...?
3: Los muchachos quiere decir Guille.
6: Claro. El Guille representa a los muchachos.
5: Sí, totalmente. Buenas noches, señor.
0: Fabián tira bocadito nomás. Bueno, buenas noches, sí.
5: Buenas noches. Comente. Ahora sí que me...
6: Dale,
5: Guille. El micrófono adelante, pero bueno, sí, estamos armando el toque. Va a empezar a las 9:30, reventando como tarde. Van a ser 3 bandas. Aproximadamente 1 hora por banda, entre armado, toque y desarmado. La idea es terminar antes de las 12 de la noche por, obviamente, estructuras de box. Pero va a ser un toque bastante dinámico. Estamos preparando una lista que es bastante intensa.
0: Todos temas de ustedes, no va a haber cover, ¿no?
5: Hay 3 covers.
0: Bien.
5: De la hora que tenemos entera van a haber solamente 3 covers. Después todo canciones nuestras. Van a haber estrenos que hicimos. Tomaron una forma, hoy tienen otra y van a salir al aire a tocarse en vivo por primera vez adelante la gente, de una forma que nunca se hicieron, que eran un blues muy lento, pasaron a ser un blues más movidito. Mucho cambio, la verdad, pero sí, va a estar interesante, hay mucha cosa nueva.
0: Para vos, Fabián, por acá ponen buenas noches, conectadísimos, somos los padres de Fabi, saludos para todos.
3: Los padres de Fabi
5: nunca fallan.
3: Le vamos a tener que hacer un lugar arriba del escenario en cualquier momento. Porque
6: y
3: con nosotros...
6: conste que hoy, antes de venir, tuvimos una especie de...
3: El Fabi
6: agasajo.
3: Fabi llega siempre con cosas ricas para comer al ensayo.
0: Opa, y entonces, acá no viniste con nada.
3: Y hoy
6: se terminó todo antes.
3: Que venimos del ensayo, se terminó el ensayo.
0: Me consta que tus viejos siempre están ahí apoyándolo, sí, los sí. Conocí, siempre están ahí.
3: Y el tipo llegó al ensayo con bizcochitos caseros, imagínate.
6: Opa. No vamos a decir que por eso está en la banda, ¿no?
3: No, claro, no tiene nada que ver.
6: No tiene nada que ver. Es porque es buen batero.
3: Claro. Lo que sí ponele
6: era por eso.
3: Si en algún momento pensamos en echarlo, lo vamos a pensar dos veces por las cosas ricas que trae.
6: La comida no tiene nada.
3: Pero toca bien.
6: No tiene nada que ver.
0: No.
5: Qué buena onda.
0: Toca bien, pero si tengo que elegir entre dos que tocan bien, elijo el que uno que toca bien y lleva
3: para y trae cosas ricas.
6: Me alimenta.
3: Sin duda.
6: Y bueno, algo tengo que hacer para asegurarme el trabajo.
0: Bien, seguimos. No sé quién más quiere comentar algo. Hable usted, que es el bajista nuevo.
6: Pero el bajista no se escucha. El bajista
0: que se escucha acá.
6: Voy a presentar a los bajistas que son ignorados por la sociedad.
3: El gremio de bajistas.
6: El gremio de bajistas.
0: Es tu oportunidad.
6: Yo estoy en la banda desde... creo que hablamos algo en noviembre, diciembre empezamos a ensayar. Y mi primer toque con ellos fue en enero, ahora en
3: Rocha.
6: Y nada, tuvimos un toque semiacústico, eléctrico, ahí en el Arboletum. Y entonces ahora como que estoy con toda la impaciencia y un poco de ganas de ir a un escenario con un set eléctrico, así como vamos a ir.
0: Ansiedad se llama.
6: Muchas cosas, muchas cosas.
4: Muchas emociones en
6: contra. Y no, nada, y preparando el show a full, una lista preciosa el que nos vaya a ver, y vaya a ver las otras bandas, obviamente. Va a ser una linda noche ahí para estar compartiendo música en vivo.
0: Sí, yo tengo la grilla acá, la vamos a pasar. También vamos a pasar todos los horarios. ¿Ustedes en qué horario tocan?
3: Nosotros somos los segundos. Toca primero Martín.
6: ¿No éramos los secuaces?
3: Bueno, también hace chistes.
6: Pero como yo comía, lo dejamos.
0: El stand de Fabián.
3: Los chistes sí ameritarían que lo corramos de la banda, pero como trae bizcocho, no le decimos nada. No,
0: igual tuvo bien.
6: Ah, dale, que son buenísimos.
0: Bueno, estaba comentando Miguel, tocan a segunda hora.
3: Exacto.
0: Que sería.
3: Tomando en cuenta que la grilla se supone que empieza a las 9, vamos a tocar nosotros a las 10. Está bueno decirle a la gente que vayan temprano, porque también de ellos depende que empiece a las 9. Entonces, ojalá la gente vaya tempranito para que a las 9 ya se pueda empezar y que así tenemos todos tiempo para tocar y desarrollar el show como corresponde.
0: Eso va a ser el miércoles.
3: Próximo 8. Miércoles 8.
0: Miércoles 8 de julio en Bosch Garden.
3: Correcto.
0: Vamos a dar las redes sociales de la banda.
3: El Instagram de la banda es secuaces-banda. Ese es el Instagram nuestro, ahí pueden enterarse de las novedades. También hay otro toque que, si me permitís, estamos en preparación, que es el cumpleaños de nuestros amigos de Funkenstein. Que lo van a festejar en Giros, y nos invitaron a hacer la apertura del show. Va a ser el sábado 18 de julio.
0: Sábado 18 de julio, entonces, Funkenstein en Giros.
3: En Giros.
0: Tremenda banda, Funkenstein. Estuvieron en...
3: También estuvieron en la Azotea Fest. Es una banda amiga con la que hay muchas cosas por hacerse. Así que, bueno, y la primera de ellas es el cumpleaños de la banda, que cumple 18 años, ni más ni menos que 18 añitos.
0: Que ni más ni menos no es la banda.
3: Tampoco. No, tampoco, es Funkenstein. Funkenstein se vuelve mayor de edad a partir de este 18 de julio.
5: Puede votar.
3: Ya puede votar.
6: Puede ir preso también.
3: Y ya pueden ir preso. Le voy a avisar eso a los judíos por las dudas.
0: Así que ustedes tienen el 8 de julio en el Bosch Garden y el 18 Correcto. Participación en Giros.
3: El 18 abrimos el cumpleaños de Funkenstein en Giros.
0: ¿Qué más tiene la banda Secuaces de aquí en adelante ya confirmado?
3: Y por el momento eso va siendo lo que tenemos confirmado. Después vamos a estar
0: obviamente la Azotea Fest, que
3: en
0: no
3: la Azotea Fest. Capaz que tocamos nosotros también, vamos a ver. No sé.
6: Yo seguro que sí.
3: Si hay espacio en la grilla, capaz tocamos.
0: Sin bajista.
3: Y por el momento no estamos viendo más fechas. Estamos considerando la posibilidad de ponernos a grabar ya para el segundo disco, porque ya tenemos temas nuevos que están pidiendo pista. Entonces, la idea es este invierno, lo que queda del invierno, arrancar a grabar alguna cosita, empezar a preparar el siguiente disco.
0: ¿Dónde grabaron el primer disco?
3: El primer disco se grabó casi íntegramente en la azotea, a excepción de las voces.
0: Viste que pie te di para que...
3: Sí, ¿no? A excepción de las voces, que las grabamos en el estudio del amigo Fabián Marquicio, que muy gentilmente nos cedió su espacio para grabar, además de darnos una mano enorme en lo que fue la producción y la mezcla del disco. Que la hice un poco yo con él, pero me dio unas manos muy interesantes para sacar un sonido, bueno, como lo que estábamos escuchando, ¿no? Que salió un lindo sonido. Grabado, ya te digo, en la azotea y mezclado y todo ahí. Así que estamos en eso. Y ahora, bueno, si Dios quiere, empezaremos con el segundo disco, que también ya hay temas nuevos, algunos los van a empezar a escuchar en
0: este disco. Tiene 1, 2, 3
3: Este tiene 6 temas.
0: 6 temas. El próximo disco, ¿cuántos temas le calculás que también va a tener?
3: En principio calculamos que va a tener unos 10, 12, pero estamos viendo todavía. Porque seguramente haya alguna reversión de los temas que hay en el primer disco, no todos, pero alguno va a ir reversionado porque ya hay versiones nuevas. Entonces, nada, nos gusta mucho jugar a transformar los temas, sobre todo para los shows, y en el caso de estos temas que reversionamos, nos gustaron tanto las versiones que ameritan que estén en el próximo disco, porque...
0: ¿Quién escribe las letras de las canciones?
3: Por ahora son todas mías las letras. Vamos a ver si en algún momento los muchachos se animan, pero por ahora...
0: ¿La letras música?
3: Y la música, ahí estamos jugando todos. Yo generalmente traigo alguna base y después jugamos todos desde ahí. Hay algunos temas que trajo Guille también, las bases.
0: ¿Dentro de qué géneros musicales están las canciones de ese cuadro?
3: Pa, en ese disco hay una ensalada. Esos seis temas son casi que todos de un género diferente. hay rock and roll, hay un reggae, hay un ska, hay un par de baladas. Hay un poco de todo.
0: Bien. Son las 21 horas 50 minutos. No quiero que se vayan sin antes escuchar un tema y hacerle escuchar a la gente un tema. Dime una canción que podamos escuchar ahora, aunque sea un pedacito, así me comentás algo medio...
3: Y para irnos bien arriba, vámonos que se fue, justamente. Es un lindo nombre para irse.
0: Con lo que se fue, justo mira...
3: Lo que se fue somos nosotros que nos vamos. Esa canción fue la primera que compusimos en banda, digamos.
0: Está.
3: A raíz de ese hermoso riff de guitarra que trajo el Guille. Y ese fue el esqueleto de la canción y de ahí se empezó a generar todo el resto alrededor.
0: ¿Vienen con videoclip las canciones?
3: Tienen un video, en realidad no es un videoclip propiamente dicho, sino unas ilustraciones que hicimos a raíz de la letra de la canción y con eso generamos ahí un poco de movimiento como para que tenga algo cuando lo escuchás en YouTube.
0: La producción de esas ilustraciones, ¿a quién corresponde?
3: Esas corresponden a la inteligencia artificial.
0: Bien.
3: Porque no pudimos ponernos de acuerdo con ningún artista plástico de los que tenemos conocido y entonces dije, bueno, ¿sabes qué? Vamos con la IA.
0: Vamos a escuchar unos...
3: Dale.

0: Bien, y ahí compartíamos un pedacito de lo que es la canción Lo que se fue de Los Secuaces. Esta canción y todo el EP lo pueden escuchar en YouTube.
1: En YouTube, en Spotify también en todas las plataformas digitales.
0: Bien, como Los Secuaces.
1: Los Secuaces.
0: Los Secuaces, porque...
1: En YouTube lo pueden buscar como Los Secuaces Canal Oficial y ahí les va a salir porque hay...
0: Ahí está, porque salen otros...
1: Hay otros secuaces por ahí que hacen otros tipos de música que no tienen nada que ver con nosotros, que entonces, son de otros países.
0: Entonces, para ser más exacto, Los Secuaces Canal Oficial...
1: Ahí está, así lo encuentran seguro.
0: Y el nombre del EP es...
1: Volumen 1.
0: Volumen 1, así que ahí tienen toda la información, no tienen excusa. Lo pueden buscar y escuchar todas las canciones. Gente, exacto, muchísimas gracias por venir. Si quieren decir algo más antes de irse.
1: Nada más que agradecer por la invitación, por el espacio, como siempre. Y bueno, a los que quieran escucharnos, los invitamos el próximo miércoles 8 a Box Garden. A partir de las 21 horas vamos a hacer tres bandas tocando. Va a estar Martín y los Chamanes, Los Secuaces y Bullshit, es la última banda.
0: Bullshit, ¿verdad? Banda que estuvo aquí la semana pasada.
1: Ahí está.
0: Tres tremendas bandas. O sea, vayan y apoyen porque después no nos podemos quejar que no se generan eventos, que no hay toques, que no hay nada.
1: Exactamente, hay que aprovechar estos espacios de bandas locales que están acá para haciendo su trabajo para mostrarles.
0: Además, no se cobra entrada.
1: No se cobra entrada, ah, es verdad.
0: Es un lindo lugar, podés ir con la familia, comer algo, tomar algo y escuchar a las bandas en vivo. Muy buenas bandas, todas las que se van a presentar. No hay más que ir y apoyar.
1: Exactamente, no hay excusas.
0: Exacto, bien. Los Secuaces pasaron en Totó Rock. Vamos a ir escuchando a la canción 30 años después.

Con la música de Los Secuaces nos vamos a ir a una pausa para cumplir con los auspiciantes de la radio y después vamos a volver con más Todo Rock aquí en FM San Fernando. Recuerden que a las 22:10 vamos a estar haciendo la entrevista telefónica con el cantante, músico y creador de contenidos Chapi Rock. Después de la pausa vamos a estar saludando a todos los que nos están escribiendo a través de TikTok. No se vayan que ya vuelve Todo Rock.

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Bien, comenzamos la segunda parte del programa Totodo Rock aquí en FM San Fernando, escuchando la música del entrevistado que vamos a tener el día de hoy, entrevistado internacional ya en

Minutitos nada más, ya lo voy a estar llamando. Estamos ahí a través de la plataforma TikTok. Estábamos escuchando Infiel Pesadilla y ahora estamos escuchando el Borderline del amigo Chappie Rock. Vamos a escuchar un pedacito más de Borderline mientras yo lo llamo.

0: Toto, querido.
1: Chapi, querido, ¿cómo estás? Primero que nada, muchísimas gracias por aceptar la invitación a esta entrevista telefónica. Una entrevista que yo quería tener hace mucho tiempo y que por suerte hoy se da. Así que gracias por hablar conmigo y con todos los oyentes de Totodo Rock, Chapi.
0: Gracias, gracias Toto a vos, gracias a la producción ahí tuya por dar este espacio, por invitarme. Acá estamos siempre para lo que sea el rock. No va a haber nunca un problema. Gracias por el espacio a vos, Toto.
1: Bien, para los oyentes de Totodo Rock estamos hablando con Jonathan Chapi Najera, argentino, músico, cantante y creador de contenido, alguien en el que el programa acá en Totodo Rock lo menciono mucho, los invito siempre a sus lives que hace todas las noches a partir de las 22, ¿verdad, Chapi?
0: 22:30, sí, 22, entre las 22 y 22:30 siempre estamos
1: Que
0: tratando de abrir.
1: como les digo siempre, son tremendos lives, muy rockeros, pero además muy buena onda, tanto él como todos los que están ahí en el live. También voy a darle la bienvenida a mi amigo Les, que lo tengo por aquí en el estudio, que el otro día también estuvo por tu live, Chapi.
0: Sí, pasó, pasó, una masa genio ahí que le compartiste vos y pasó un rato ahí a compartir un poco de rock and roll acá.
1: Bien, le vamos a abrir el micrófono a Les. ¿Qué número tenés vos ahí, Les? Tenés que tener ahí. Bueno, ahora le abrimos el micrófono, el 2. Hablá nomás que estás al aire.
2: Hola, buenas noches. La verdad que un gusto estar acá apoyando al amigo Toto, que me abran las puertas de esta linda casa. Un gusto, Chapi, también poder saludarte. Y a toda la gente que saluda, ya lo vamos a saludar y pueden pedir su tema acá. La verdad que un placer estar acá.
1: Bien, ahí tenemos al amigo Les, que no va, hoy va a estar encargado, Chapi, te comento, de también leer los mensajes del TikTok, que es para mí a veces es imposible. La gente a veces se me enoja porque no puedo leer los mensajes de TikTok, pero yo tengo que manejar la consola, dos computadoras, más leer los mensajes de WhatsApp y leer los mensajes del TikTok. Pero bueno, bien, vamos a hablar un poco del Chapi, que además es el creador de dos bandas como Comodín y Monarcas, ¿verdad, Chapi?
0: Así es, el Comodín y los Monarcas fue una de. Es la banda, porque todavía seguimos en carrera, ¿no? Con ellos fue la banda con la que decidí encarar un proyecto, como quien dice, más profesional, ¿no? Porque si bien tuve varias bandas, esa fue con la que dije, bueno, con esta es la que vamos para adelante a encarar a por todo, como quien dice.
1: Exacto. Estaba el tema Borderline. Ese lo escribiste vos.
0: El Borderline no lo escribí yo, ese tema no lo escribí yo, justamente ese lo escribió un guitarrista que ya no está con nosotros, que dejó la banda porque tuvo problemas, él personales, dejó la banda ya hace bastante, ya en el 2014 más o menos, pero él lo escribió él, si bien nosotros siempre decidimos tocarlo porque él no nos lo dejó y porque también es un tema que está escrito para otro ex integrante del Comodín Los Monarcas, que es el Negro Andrés, que hoy ya no lo tenemos más acá con nosotros. Así que por eso mismo siempre decidimos llevarlo a cabo.
1: Bien, ¿cuál fue la primera banda, Chapi, que vos creaste?
0: Mi primer banda se llamaba Sendero, banda de amigos, primo, un primo mío, amigos. Fue la que nos hizo conocer lo que era el arte de la música, ¿no? El juntarse, el generar la conexión, fue la que nos dio a entender de que para tener una banda necesitas laburar mucho. Así que fue Sendero, que en realidad se llamó Instinto Rock después. Sendero fue al principio, después por X motivo, que ya había una banda que se llamaba Sendero, le pusimos Instinto. Habrá durado esa banda. Creo que 5 años duró, tocamos por muchos lugares. Y bueno, después nos separamos y de ahí salieron varias bandas, con esos mismos integrantes salieron varias bandas. De hecho, el Comodín y los Monarcas al principio tenía integrantes de esa banda. y después fueron pasando muchos integrantes, pero bueno, gracias a esa banda conocimos un poco lo que es eso, ¿no? La conexión, el trabajo en equipo, el estar en la composición en conjunto, componer temas en conjunto también, porque no todas las bandas tienen eso, ¿viste? Muchas veces nos pasa a nosotros mismos que traemos una letra y vamos a ponerle música, o traemos música y vamos a ponerle letra, o ya traemos el tema armado. En cambio, con esa banda, esa primera banda, éramos adolescentes y teníamos esa movida de pasar noches juntos, dedicándonos a algo que es la música, que era crear un tema o hacer algo, eso estaba bueno. Y bueno, nos enseñó eso, más que nada, el laburo en equipo ahí para llevar a cabo una canción o un poco de música.
1: ¿Dentro de qué género está la banda?
0: Siempre rock, es un rock nacional, no tiene un poco de todo. Si bien los plasmamos rock, dentro del disco, ponele que el oficial, que se llama Resiliencia, que es donde está el borderline, puedes encontrar un poco de funk, puedes encontrar algunas baladas heavy, puedes encontrar algún rock and roll barrial, es como un poco de todo, ¿viste? Vamos plasmando ideas y generando lo que fluye ahí en los ensayos.
1: Bien, se me fue la pregunta que le iba a hacer. No, Borderline, ¿a qué se refiere Borderline? Es una canción que la he escuchado y la escucho y la escucho y me encanta, no solamente la letra, pero sino también la melodía que tiene Chapi. Pero comentanos vos, ¿de qué trata la letra Borderline?
0: El borderline en realidad, borderline en sí una patología, es un trastorno. Es un trastorno que hace que la persona que lo padece o lo sufre esté siempre al límite con los sentimientos, con todo, o sea, se le multiplica todo. Cualquier tipo de sentimiento que tenga es multiplicado por muchísimo para estas personas. Entonces viven al borde o sea, al límite, es un trastorno límite. Y bueno, el negro Andrés, que es uno de los integrantes, que como te dije, que fue escrito, que ya hoy no lo tenemos, padecía de un trastorno de borderline y fue más o menos un poco basado e inspirado en él, en lo que iba pasando y en lo que nosotros íbamos viendo que le pasaba a él.
1: Ajá. Vamos a escuchar ahora un pedacito de la canción Lágrimas de Cielo, porque es la próxima canción en la cual vamos a hablar.
3: Dale, Toto, querido.
1: No, este no era.

0: Bien, ahí estamos escuchando la introducción que está buenísima de Lágrimas de Cielo. Comentanos un poco acerca de esta canción, que suena muy pero muy
1: Lágrima
0: bien.
1: de... ¿Cómo?
0: Que suena muy pero muy bien esta canción, me encanta.
1: Todo, bueno, tiene un buen sonido porque principalmente el disco está grabado en los estudios del Cielito Record, ahí un estudio donde grabaron Los Redondos, grabó Charly García, Spinetta, grabaron un montón de Divididos, La Bersuit Vergarabat, bandas muy consagradas, es un estudio muy grosso, el cual cuando decidimos grabar nuestro primer...

0: disco que fue ese, dijimos, bueno, vamos, ya que vamos a encararlo profesionalmente, vamos a buscar algo acorde a la altura de lo que buscábamos, y bueno, nos metimos ahí en esos estudios, que esa es otra historia aparte, que fue tremenda la energía que había ahí adentro, ¿no? Pero volviendo al tema Lágrimas del Cielo, Lágrimas del Cielo es un laburo en conjunto, mirá lo que te voy a decir, de instinto. Este es un tema de instinto. Un tema distinto que nosotros reversionamos con el Comodín y los Monarcas. Ese tema lo hicimos en conjunto cuando éramos adolescentes. Tenía otra melodía totalmente diferente. Era una balada más triste. Cuando armo el Comodín y los Monarcas junto con Emi, con Emiliano, que es el guitarrista de la banda, cuando armamos la banda, decidimos hacerlo porque integramos al bajista de Sender, de Instinto, y al cantante. Yo en Instinto tocaba la batería. Y metimos al cantante de Instinto a tocar la guitarra y a hacer coros. Y dijimos, bueno, vamos a hacer una versión de este tema. Bueno, dale. Y Emi apareció un día con un riff así medio ZZ Top. Y escuchen esto. Tan, tan, tan. Está bueno, está bueno. ¿Y por qué no lo hacemos Lágrima de Cielo más movido? Y le ponemos esa intro. Y ahí quedó armado como tipo rock and roll. Pero en sí era una balada media tristona, de hecho habla de eso, de alguien que ya no está, que se va, que falleció, que entonces tenía esa melodía tristona. Y dijimos, bueno, vamos a darle un poco de vida, ya que la letra es tan punzante,
1: Tiene un
0: vamos a
1: toque
0: ponerle un
1: bluesero, puede
0: poco.
1: ser.
0: Tiene un toque de rock blues, sí, rock and blues, totalmente. Armónica.
1: Sí, la armónica esa está.
0: Al final tiene armónica y saxo también, que el saxo está muy sutil metido, hay que prestarle atención, pero se escucha también. Pero está dedicado a eso, al blues, al rock and blues, digamos.
1: Vamos a escuchar un pedacito de la letra también.
0: Dale.
2: Como Chapi.
1: Pero otra vez lo mismo. Ya lo escuchamos.

0: La he utilizado ya en videos que he publicado, he utilizado esta canción que me
1: Qué
0: gusta mucho.
1: grande. Está buena, está buena, está buena, sí. Buen tema.
0: Me encanta. Esto lo pueden escuchar en YouTube.
1: Esto lo pueden escuchar en YouTube, en la página del Comodín y los Monarcas, sí, está el disco ahí. Ahora calculo que ahora vamos a anunciar el lanzamiento en Spotify también, ahora de poco, esta semana o la otra, ya lo estamos lanzando en Spotify, así que lo vamos a anunciar para que lo puedan escuchar también ahí.
0: Lo vamos a tener también aquí como primicia en Totoro Rock, para que la gente, cuando sea el lanzamiento oficial, se prenda ahí en YouTube. Pero esto, para buscarlo exacto en YouTube, ¿cómo hacemos, Chapi? Porque yo también he puesto comodines y a veces salen otras cosas.
1: Es el comodín y los monarcas. El
0: Ahí está.
1: comodín y los monarcas. Lo buscás así, lo encontrás ahí. En Instagram también lo podés buscar como el comodín y los monarcas guión bajo oficial. Porque hay otras páginas también, pero con el logo nuestro todo, pero no es, es la que es guión bajo oficial. El comodín y los monarcas guión bajo oficial.
0: Y si no, que hagan como yo, que a veces soy medio nulo para buscar.

0: Las cosas en YouTube, ¿qué es lo que tengo que hacer? Voy al Instagram del Chapi.
1: Al Chapi, sí, al Instagram mío, en Chapi Rock. Igual el Instagram personal mío tiene algo, pero no tiene enlace, pero me pueden encontrar a mí ahí. Realmente van a entrar algún video o algo que los va a llevar, eso sí.
0: Y si no,
1: Pero
0: al
1: mucho es más
0: TikTok.
1: personal. Y si no, me pueden buscar a mí en Chapi Rock también, en TikTok. Acá estamos en vivo todas las noches, 22:30 horas. Y también subo videos y hay contenido también de la banda. Hay un poco de todo. El contenido que hago en TikTok es variado. Hay de todo. Hay una faceta humorística, tenés una faceta rockera, una faceta con música, faceta de videos tocando la guitarra y cantando. Hay un poco de todo. Todo lo que es el arte, si bien, bueno, Chapi Rock es eso, ¿no? Chapi Rock nace en base a lo que es mi faceta artística en cuanto a todo lo que tiene que ver con el arte. Ya Chapi Rock deja de ser solo un cantante como Jonathan, que soy, y empieza a ser un artista en todas las facetas, ya sea actuación, ya sea música, ya sea dibujo, porque he subido dibujos también, un poco de todo, todo lo que tenga y corresponda al arte, ahí me muestro como Chapi Rock, como tal.
0: Tremendo poeta también, ¿eh?
1: Gracias, gracias.
0: Sí, que después, allá más adelante vamos a estar hablando de el video que hiciste con respecto al indio después del fallecimiento del indio Solari, con tremenda letra en la cual vos expresás cosas que muchos de nosotros de repente sentimos, pero no sabemos cómo la podemos expresar o cómo expresarla, ¿verdad? Y vos hablaste que eso es una poesía realmente. En ese poema vos hablaste mucho de lo que nosotros queríamos decir, pero cantidad de gente, ¿no? Estuvo muy, muy bueno poema que pasé yo aquí en el programa, pero ahora más adelante vamos a hablar de eso y vamos a hablar de el Indio Solari y también lo que significó para vos el Indio Solari. Esto no tiene nada que ver con lo artístico, es una curiosidad de Pablo Toto Silva. ¿Por qué Chapi?
1: Chapi, no lo elegí yo, lo eligieron mis allegados.
0: Como muchos de los sobrenombres que nos ponen a todos, de los apodos.
1: Ya te digo, yo cuando tocaba en Instinto tocaba la batería y en esa época, era la época, te hablo, en el 98, 99, 2000. Era auge de, o sea, auge no, era auge dentro del under, digamos, Callejeros, Pierre, Jóvenes por Diosero, que todavía no eran bandas famosas a nivel grande. Y nosotros éramos seguidores en ese entonces de esas bandas que íbamos a ver en el under. Y un grupo de una de esas bandas, que era Pierre, venían a ver a mi banda, Instinto, venían a vernos a nosotros. Y Claudito, que hoy lo tenemos viviendo en Jujuy, me empezó a decir que yo estaba re chapita por cómo tocaba la batería. Vos estás re chapita, vos sos re chapita, chapita, chapita, chapita. Y me empezaron a decir chapita, chapita, chapita, y era chapita. ¿Viste cómo son las mujeres que siempre todo lo reducen un poco? Y las mujeres me decían chapi, las mujeres de ese grupo, chapi, el chapi, el chapi, y quedó chapi.
0: Bueno,
1: Y todo
0: pero
1: después me empezaron a decir chapi.
0: de todo lo que reducen las mujeres, dijera vos, acá saliste favorecido, digamos. Queda mejor
1: Sí.
0: Chapi que Chapita.
1: Claro, sí, ni hablar, ni hablar.
0: Bueno, para
1: Hoy
0: los
1: en
0: que no sabían,
1: día.
0: entonces ya saben por qué le dicen Chapi ahora al Chapita.
1: Hoy en día a mi familia me conoce por Chapi, o sea, me nombra por Chapi.
0: Bien.
1: Todo, de hermana, mi vieja, mi viejo, familiares, de hermanos, tíos, tías, el Chapi.
0: Chapi, ¿sos el único músico en la familia o venís de familiares?
1: No, no, tengo varios músicos en la familia. De hecho, mi vieja tocaba la guitarra, viste, en su momento. Tengo un primo que es baterista. Mi tío, el hermano de mi vieja, tocaba la guitarra también y cantaba con mi vieja, folclore. Tengo mi hermana que, si bien no se dedica a la música, también le gusta y sabe tocar el bombo. Si se agarra, le mete mecha, le manda a mi sobrina, que es la hija de ella, que toca la guitarra. y toca muy bien, que ya la vamos a estar invitando a tocar en algún show también, ya se lo dije, así que vengo, mi abuelo cantante de tango, vengo de una familia que está rodeada por la música.
0: Ah, pero hay un cóctel musical ahí, hay folclore, hay tango, hay rock, cumbia no, ¿no?
1: Sí. Cumbia no, cumbia, va,
0: No, no, no, no, no vamos a nombrar, no, no.
1: mi primo el baterista se quiso meter ahí adentro, viste, pero no, tocaba con el comodín él, viste, pero no sé en qué quedó eso.
0: Pero, ¿y dónde mete la batería en la cumbia? Decirle
1: No, no tengo ni idea, ni me pregunté, ni me
0: que
1: pregunté.
0: no haga eso. Bien, ¿cantás muchas canciones de Los Redondos y de la Renga vos, Chapi? Además de Los Redondos y la Renga, ¿qué otras bandas te influenciaron?
1: No, muchas, muchísimas de lo que es rock nacional e internacional también, ¿no? De lo que es rock nacional, desde Charly Spinetta, Los Abuelos de la Nada, bueno, todo lo que es Charly en todas sus facetas, lo que es Spinetta en todas sus facetas, ¿no? Ya sea Sui Generis, ya sea Serú, ya sea Almendra, ya sea Pescado, después Soda Stereo, mucho, Divididos, todo lo que es nacional, muchas bandas, internacional también, de afuera mucho Black Sabbath, Deep Purple, Floyd, Pink Floyd a pleno, Guns N' Roses.
0: Justo estamos con Les acá, que es fanático del metal también, pero metalero, del departamento de Canelones, ¿verdad, Les? Es de pocas palabras.
2: No, perdón que los interrumpa, quiero saludar a la gente que está apoyando en TikTok. De primera tenemos un mensaje de No confundas una amistad que nos escribe Buenas noches, Pablo. Después tenemos el apoyo de la amiga Jan, nuestra amiga Jan, que no ha parado de dar tap tap desde que arrancó y comentar.
0: Ahí puso metaleros como los de antes, puso Jan.
2: Que a los últimos pone que es un genio Solari, que la acompañó en muchas batallas, dice a lo largo de la vida. Después también te saluda a vos. Después pide que yo suba a ventana porque pensó que el live lo iba a abrir yo y yo le había dicho que yo venía a apoyarte a vos. O sea que está. Después tenemos que era un lindo tema el de la banda que entrevistaste hace un rato, el último que pusiste cuando se despidieron de Secuaces. Y se había traído algo rico el baterista, como nombraste que de eso de que había llevado de comer, no sé qué.
0: Pasamos por todos los temas, Chapi.
2: Después te pone N clave, te pone vamos arriba Toto. Y después quiero agradecer a la gente.
0: Enclave, que es un programa, la cuenta de un programa que hay acá en FM San Fernando. Saludamos a los compañeros y los colegas de Enclave.
2: Enclave, entonces, corrijo, perdón la
1: Exactamente.
2: ignorancia.
1: Saludo para Enclave, entonces.
2: Y quiero dar las gracias a todos los que se están uniendo al programa por esta red: a Dulce India, a Linda Infinita, a Berito y a otros tantos que están siguiendo el programa. Son todos bienvenidos.
0: Bien, muchísimas gracias. Le pedí a Les, por favor, que él me leyera los mensajes, porque si no la gente se me enoja y a mí, como les comenté, se me hace difícil poder leerlos a todos. Así que gracias a todos los que están ahí conectados y haciendo tap tap. ¿En qué estábamos?
1: Bueno, yo también déjame acá agradecerle a la gente que está acá. Bueno, Dulce India, Linda Infinita, son todos gente de acá. Y ya que está, agradezco a ellos por el apoyo, por el aguante de todos los días. Son los que mayormente están acá haciendo el aguante a mi live. Y bueno, lo lindo de esto, de Chapi Rock, de esta faceta, es que se crea una comunidad en mi live. Se crea, creo que eso refleja un poco Chapi Rock, la comunidad que se arma. Hoy en día hay un grupo de WhatsApp que creo que lo nombraron Fogata del Chapi Rock o Fogata Chapi Rock, algo así. Es un grupo de WhatsApp y es familia y es lo que genera un poco todo esto, ¿no? El rock and roll es así y está buenísimo. A mí me pone re contento y bueno, aprovecho para mandarle un saludo a toda la gente de la Fogata ahí que están siempre acá haciendo el aguante.
0: Bien, y vamos a saludar a Mariana, Mariana, 1978, que dice: hola, linda entrevista a nuestro gran Chapi. Así que ya te adaptaron como de ellos, Chapi. Yo digo siempre, y el otro día lo comenté en tu live, es el live Chapi Rockero, que ahora también te tira las cartas del tarot. ¿Es así o no es así?
1: No, tan así, fue una joda ese día nomás, justo.
0: Ah, bueno, hacete cargo, porque a la gente le gustó.
1: A la gente le gustó, ¿no?
0: Las
1: Ya querían que
0: cartas
1: le
0: del
1: saque el
0: tarot.
1: oráculo.
0: Y
1: Hasta querían que le
0: sí.
1: saque el oráculo del rock.
0: Claro, pero ¿qué te dice el tarot? Cuando te tira las cartas, bueno, tu tema de hoy es tal, hoy tu banda va a ser esto. De eso habla el tarot.
1: Claro, sí, el tarot tiene que ser así. Tiene que
0: Exacto,
1: ser así.
0: claro.
1: Bueno, hoy vas a tener un día iluminado, vas a estar iluminado por el gran Ricardo Iorio todo el día, así que sé vos nomás.
0: Claro, y también te salió la carta de Hermética que te dice, hoy es otro día para hacer, por ejemplo.
1: Otro día para hacer, exactamente.
0: Ve, vos andás armándote el tarot que la vas a pegar, la vas a pegar con esa.
1: Pero estaría bueno, estaría bueno.
0: Hoy, después vamos todos para ahí, para el live tuyo, Chapi.
1: Dale, dale, sí, acá los esperamos, seguimos acá, nosotros seguimos
0: De
1: con la
0: verdad,
1: dinámica.
0: como yo le digo a la gente, de verdad es un live que está muy bueno, no solamente porque pasa buena música, que la música la elegimos nosotros, así que si es mala, es culpa de nosotros, sino,
1: La gente, no
0: claro,
1: me lavo las manos.
0: que la comunidad del live de Chapi también es toda buena onda y que el Chapi le da la posibilidad a todos. Yo le dicho de ciertas bandas y el Chapi busca las canciones y la empieza a pasar. Pasa de acá de Uruguay, de Colombia, de Chile. ¿Has pasado música?
1: De México, de todos lados.
0: Y eso está bueno, que no importa
1: Es
0: si es una banda
1: que
0: conocida o no.
1: un poco también es eso, ¿no? Lo que es Chapi Rock, el live acá, mantener un poco la cultura. Hay mucha gente que mantiene la cultura. Bandas Anders que también que no son visibles también cuando vienen. Che, ¿podés poner un tema? Muchas veces pasamos. Otras veces no, porque por ahí estamos con dinámica, pero mayormente pasamos las bandas que vienen y nos piden, che, podés pasar de tal banda que es mi banda, sí, que no, mandamos, escuchamos un poco. La onda es mantener la cultura del rock siempre vigente, ¿viste? Porque, como dijo hoy una amiga, no tiene fecha de vencimiento.
0: Exactamente, sí, yo recuerdo que de acá pasaste de Jurisdicción Nacional, de Vientos de Libertad, La Gata Rusa, que incluso se sumaba Valeria Bermúdez a los likes, que es la cantante. Has
1: Muy buena
0: pasado.
1: banda.
0: Y te acordás encima.
1: Sí, me acuerdo, me acuerdo. Yo he pasado varios temas de ellos. Es más, hay un tema que es un blues que cada tanto lo paso de ellos. Hay un
0: Sí.
1: blues de ellos que cada tanto lo paso.
0: Sí, yo miro para todos lados, Lesme que me hace señas. Les, bueno, ¿quieres comentar algo más para los oyentes del programa? Hablamos un poco, ah, no, eso te iba a preguntar. Hablamos un poco de la influencia del indio en vos y por qué te dolió tanto.
1: Y el indio representó un montón, creo que el 90% y un poco más de lo que es mi carrera de rock, que parece poco, pero desde el 2000 tenemos 26 años de rock and roll, y un poco más atrás con mis otras bandas que nunca las nombro ni nada, porque quedaron ahí. Es más, con 15 años arrancamos la primera banda haciendo covers de Los Redondos, así arrancamos, ¿viste? Y todas las bandas arrancan casi siempre metiendo algún cover de algo, los nuestros eran Los Redondos. A mí me lo pasan mis viejos, me pasan ese legado mis viejos, que escuchaban de todo, y dentro de todo ese de todo estaba Patricio Rey y sus Redonditos de Ricota, que sonaban en casa, y era algo que a mí me encantaba, loco, lo escuchaba y... y decía, esto quiero hacer yo quiero hacer ese rock and roll. Y

0: Y bueno, empecé a meterme en sus letras, en su música, a encontrar miles de significados para una sola canción y que nadie sepa qué carajo está diciendo, pero que todos le encuentren un significado y que a todos les sane algo o les mueva algo. Eso era algo de que después lo más adelante, más de grande, decidí meterme un poco a estudiar lo que era lo que era la poesía y los poemas metafóricos y todas esas cosas que llevan a dar una sensación de algo y capaz que estás diciendo otra cosa, pero la sensación que vos querés generar es otra. Y todo eso llevó a que se convierta en prácticamente un sensei para mí. Es como, sí, decir, mi gran maestro, ¿viste? Y la pérdida de él fue, si bien uno no lo, como dije también ahí en las palabras que le escribí, ¿no? Si bien uno no lo conoce o no lo tiene todos los días presente al lado o charlando o tomando un mate, es prácticamente parte de tu familia. Cuando vos generás esa conexión con alguien que no lo tenés al lado, pero lo sentís, es fuerte la pérdida, como me pasó a mí, como le pasó a muchos. Esa pérdida es muy muy alarmante, ¿viste? Como que quedase, ¿qué pasó? ¿Viste? Ahí mismo yo en las palabras lo digo, ¿viste? Yo no jamás lo conocí, jamás lo escuché fuera de sus parlantes, pero sin embargo era como si se hubiera ido un familiar mío. Era algo así.
1: Muchos sentimos eso que vos estás diciendo, Chapi. Mirá, te voy a comentar algo que esto no lo teníamos pautado y no te quiero complicar, pero por acá Jan dice, me gustaría escuchar algún pedacito de una canción del Indio interpretada por Chapi.
0: Pasa que es medio, no, a ver,
1: Por eso te
0: tendría
1: digo,
0: que
1: no te quiero
0: dime.
1: complicar, esto no estaba pautado.
0: Te puedo hacer ahí, dame 2 segunditos, a ver, 2 segunditos que acá lo armamos al
1: Dale,
0: toque,
1: dale, yo mientras voy
0: pero
1: leyendo algún mensajecito que tengo por acá también, porque Jan también decía, el indio fue, es y será un sensei de muchos momentos. Por acá también, él se fue, pero nos dejó su voz, su poesía, su música para seguir acompañándonos.
0: ¿se escucha algo?
1: ¿Se escucha?

0: Excelente, excelente. La verdad que esto no estaba pautado, fue un pedido de Jean, lo complicamos, pero salió bien de bien. Esto queda registrado, fue.
1: Es que grande, gracias, gracias, gracias. Te repito, gracias por el espacio que nos das a todos los chicos, los que van a venir en las próximas entrevistas también. Es muy importante para las bandas, para la gente, estos pequeños espacios que hacen que llegues a más gente, es muy importante y se agradece de corazón.
0: No, mira, el agradecido soy yo porque de verdad, como te había dicho, quería hacer una entrevista para poder charlar con vos, para poder hablar de vos. En Argentina me escuchan mucho, incluso hay dos radios, una en Buenos Aires y otra en Chubut, que retransmiten también el programa Totodo Rock. Y además tengo mucha vinculación con argentinos, tanto con bandas como conocidos y conocidas allá en la Argentina. Lo cual agradezco muchísimo porque me respetan y me valoran y eso para mí es importantísimo. Vos desde el primer momento a mí me has dado para adelante sin saber ni siquiera quién era Pablo Toto Silva, ¿eh? Y ya te digo, en tus lives yo la paso, de verdad, la paso fenomenal. He ido a tus lives en momentos donde yo he estado mal, triste, y he pasado por tus lives y me olvido de todo. Y eso para vos tiene que ser importante y lo debes de saber que muchas veces vos le cambiás el ánimo a la gente, que no es poca cosa, porque vos le das importancia a las personas.
1: Sí, me lo dicen algunos también, así como lo decís vos, te agradezco también que me lo digas porque son cosas que son un mimo al alma para mí, ¿viste? Porque yo, si bien uno busca un poco eso también dentro de todo este tema, más que mostrar lo que uno hace y todo, busca también el sentido de un músico, de un artista, es no solo que te escuchen, sino que tu mensaje llegue y saber que hay muchas personas que entran y capaz que están en un día malo y dicen, no, loco, vengo acá porque la paso bien, me sacás un poco de todo el mambo, eso la verdad que es algo que no tiene palabras de agradecimiento, es increíble.
0: Eso vale oro, Chapi, la verdad.
1: No, ni hablar.
0: Bien, son las 22 horas 45 minutos. Te voy a despedir y agradecer nuevamente, de verdad, de corazón, Chapi, que hayas charlado con nosotros. La interpretación que por acá están poniendo, que fue muy buena la interpretación de la canción esta, que hayas accedido al pedido de hacer esta canción, algo que no estaba pautado, que sabemos que para los músicos hacer algo que no saben si va a sonar bien tampoco les agrada mucho, porque el sonido para los músicos es importante, que lo hayas hecho se súper agradece. Así que nada, gracias. Vamos a invitar a todos a que se sumen a los live de Chapi todos los días después de 22:30.
1: 22:30, sí, todos los días. Son todos bienvenidos, ya saben, acá van a escuchar música. Ahora estamos con una dinámica que la gente está eligiendo a partir de lo que pasó con el indio. Yo los tengo votando si quieren que pasemos todos redonditos de ricota o si quieren que la lista sea variada. Depende de la votación, quién gane, es como armamos la lista. Y a partir de eso, la lista la arman ustedes, o sea, la gente, en base a, voy poniendo, ponemos cinco temas, los primeros que me llegan. Y después vamos agregando de a tres los primeros que me van llegando cuando yo digo, bueno, ahora manden tres temas, los primeros que me llegan los voy sumando, para que toda la gente que va entrando tenga la posibilidad también de poder elegir un tema y no que ya se encuentre con una lista armada y diga, ah, me voy, yo no puedo elegir tema. Así que.
0: Antes de despedirte, Chapi, te voy a hacer una pregunta. Le voy a hacer a Les una pregunta. Les, vamos al aire de Chapi después. ¿Qué tema te gustaría escuchar?
2: Bueno, me gustaría escuchar un cover de una banda que hace covers de José Larralde. Se llama Eternia, no sé si la has escuchado.
1: Sí, lo
2: Que
1: escuché.
2: él me enseñó ese tema para mí. Lo escuché hace poco y lo vivo escuchando, la verdad que es un temazo.
1: Bien, bien. Lo vamos a tratar de ponerlo. Si la gente me da permiso,
0: Ahí
1: porque vamos a
0: está.
1: ver, como te digo, viste, yo los hago votar. Si sale variado, no va a haber problema. Ahora, si sale ricotero, la lista, cuando ustedes vengan, le pedimos permiso a la gente, que la gente acá en Milay siempre es buena onda y no van a decir nunca que no.
2: Bueno, si es una audiencia bien ricotera, también podría, si se puede, un cover de Orcas, Preso en mi ciudad.
1: También, sí. ¿Cómo que no?
2: Muchas gracias.
1: No, no, no hay problema. José Larralde dicen que sí acá, ¿viste? Todos me dicen que sí.
2: Son los capos, son
0: Te
2: los capos.
0: damos, sí, te damos permiso, ponen por ahí. Bien, la gente se suma, eso está bueno que interactúe, ¿eh?
1: Sí.
0: Esto es
1: Orcas
0: democracia pura.
1: también. Orcas también, me dicen orcas de una.
0: ¿Viste? Ahí la gente va votando. Bueno, vamos a despedir a Chapi con. Vamos a irnos con la canción Lágrimas de Cielo, Chapi. Y en un ratito nomás andamos por ahí, por tu live.
1: ¿Querés que la toque yo?
0: ¿En serio?
1: Sí, ya que estamos acá con la guitarra, la hago yo.
0: Bueno, obvio que sí que quiero.

0: Pero muy bien, muchísimas gracias, Chapi. Terminar la entrevista esta así, cantando un tema tuyo. Aparte, un temón, ¿eh? Esto no estaba pautado. Voy a agradecer a Jan que te pidió el tema de Los Redondos y al pedirte ese temita vos arrimaste la guitarra y hiciste
1: Y
0: este tema
1: sí, ya
0: ahora.
1: que estaba acá.
0: Exacto. Chapi.
1: Cuando una guitarra se une a una fogata, a una hoguera, a un fueguito, a una parrilla, tiene que sonar, si no, no tiene gracia.
0: Seguro.
1: Cuando hay una guitarra por medio, hay que hacerla llorar.
0: Yo llevo la guitarra a cualquier fogón, pero la toca otro porque yo no puedo tocar nada, lamentablemente. Pero bueno, Chapi, muchísimas gracias de verdad, de corazón. En un ratito andamos por ahí en tu live y todos los que están en el live de Totoro Rock y no están siguiendo al Chapi, lo empiezan a seguir ahora. Y nos vemos en un ratito nada más allí. Los quiero ver
1: Dale,
0: a todos
1: Toto,
0: por allá.
1: muchas gracias a ustedes, muchas gracias a vos por la buena onda, por invitarme. Gracias a la gente que está ahí con vos, gracias a Les, que está ahí también dándote una mano. Gracias a la gente de la fogata, a la gente de acá del live también. Los fogateros, loco, ahí fuerte el aplauso para ustedes. Ahí estuvieron a pleno acá en el grupo que armaron en el live. Y gracias a toda mi familia que siempre apoyó mis proyectos con la música. Y gracias a ellos siempre que me incentivaron a seguir y nunca, y siempre que, ¿qué querés? ¿Una batería? Acá tenés una batería. ¿Querés un piano? Acá tenés un piano. ¿Querés? Y siempre apoyándome a que sigan en eso que me gustaba. Así que le agradezco a todo eso, a todos ellos. Un saludo al cielo, que lo tenemos hoy al mister ahí arriba. Y que sea rock siempre, hermano.
0: Exactamente, que sea rock siempre. Gracias a toda tu gente que siempre está apoyando también a Totoro Rock. Y qué bueno que tu familia te haya apoyado porque eso es importantísimo, ¿no? Así que vamos arriba y que sea rock. Ahora sí, despedimos a El Chapi con una de sus canciones también de la banda Comodín y los Monarcas. Nos vamos a despedir con El Borderline, tema que me encanta, y lo pueden encontrar también en YouTube.

Esto es Totoro Rock en vivo. Este no era el tema Borderline. Acá puse el tema Lágrimas del Cielo. Así que vamos a poner ahora sí el tema Borderline como corresponde.

Bien, y ahí estamos escuchando la canción Von der Leyen, gracias al amigo Chapi por la entrevista, por la buena predisposición que tiene siempre para conmigo. Son las 22 horas 57 minutos. Vamos a escuchar ahora la canción ¿Quién me enseñó? Se lo vamos a dedicar al amigo Les. Esto es de la banda Eternia. Para vos, Les. Subí, subí, subí, escuchá.

Bien, estamos escuchando quién me enseñó esto que solicitaba el amigo Les. Esto es un homenaje a José Larralde de la banda Eternia.

Bien, ya nos tenemos que despedir. Nos vamos a volver a reencontrar el próximo jueves a partir de las 21 horas aquí en FM San Fernando. Voy a saludar y agradecer a FM San Fernando, justamente al señor director Ricardo Silva, por darme la oportunidad de hacer este programa, el cual disfruto y mucho. También voy a saludar y a agradecer a FM Encuentros Online, al señor director Javier Umpierre. Saludamos y agradecemos también a Radio Bolso de Talas Canelones, al señor director Ramón Bulón y a la señora directora Alejandra Palacios. Vamos a saludar y agradecer también a Radio Fernandina, al señor director Luis Arrospide. Saludamos y agradecemos también a la 99.7 El Carrillón FM de Cerro Colorado, Florida. Saludamos a toda la directiva de la radio y en especial a Irene Pereira. Vamos a saludar también a Radio Sueños FM Entre Luz Chubut, Argentina, al señor director Daniel Ibáñez. Saludamos y agradecemos a Radio Chévere FM San Francisco, provincia de Buenos Aires, al señor director Jorge Luis Ríos. Saludamos y agradecemos también a Radio Bierzo de España, a José y Mari Carmen. Voy a saludar también y agradecer a todos los compañeros, colegas de FM San Fernando que estuvieron ahí prendidos a través de el TikTok y también saludando por WhatsApp. Gracias a

0: Gracias a todos los que estuvieron escuchando el programa a través de la app, todos los que estuvieron también viendo y escuchando a través del TikTok, aquellos que enviaron saludos y también aquellos que sabemos que nos escuchan pero no nos escriben. Para ellos, muchísimas gracias, los que están desde el principio y los que se van sumando día a día, muchísimas gracias. Voy a saludar también y a agradecer en especial hoy por haber venido a mi amigo Les, alguien que conozco hace un año y pico ya, con quien hemos compartido mucho rock and roll. Y la verdad, hoy de corazón, Les, para mí es una alegría poder tenerte acá y poder compartir contigo el programa y que digas dos palabras al aire, es un campañón.
1: No, muchas gracias por haberme permitido estar. Para mí un gusto también. Muy emocionado porque llevas la cuenta de cuánto hace más o menos que nos conocemos. Y muchas gracias a toda la gente que apoya y que apoyó y aguante el rock and roll.
0: Bien, capaz que lo podemos tener en algún momento más también por aquí el amigo Les. Así que gracias a todos, nos volvemos a reencontrar el próximo jueves. ¿Por dónde? Por aquí, por FM San Fernando. Tu voz, mi voz, la voz de todos. ¿Con qué? Con Totó Rock, conducido por quién, por quién les habla, Pablo Toto Silva. Y nos vamos escuchando ¿Quién me enseñó?

Gusta la propuesta, también indicarle a sus amigos, familiares, que nos encuentran en radios del Uruguay como FM del Castillo Radio en vivo online. Ahora sí. A todos muchísimas gracias. Continuamos hoy. Vamos a alargar este temita por acá con Franco Simone y vamos a alargar con un tema que a muchísimos nos trae nostalgia y muchísimas vivencias. Paisajes. Suena así.

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Muy, pero muy buenas noches, queridos amigos y familia de FM del Castillo. Bienvenidos a todos aquellos que se están conectando en nuestra plataforma, tanto sea por radios del Uruguay, como por nuestra plataforma propia, como por las radios que nos retransmiten desde el departamento de Maldonado, FM San Fernando de Maldonado, al cual saludamos a su señor director Ricardo Silva nuevamente, FM Encuentro y al señor director Javier Umpierres, FM Fernandina y al señor Luis Arrospide. Sus familias, audiencias, muchísimas gracias por otra entrega de compartir con FM del Castillo esto, que es Solos y Solas. El tema era tener un programa para que dejaran de sentirse tan solos y se sintieran acompañados mediante la música, el diálogo, los mensajes, en fin, nuestra compañía en todos los aspectos mientras dura este programa. También de la mano de Luis Gordillos de la República Argentina y radios asociadas, las cuales transmiten desde la triple frontera con Uruguay y República Federativa de Brasil. Saludar por ahí por Caseros, la ciudad de Caseros, Río Uruguay. También, propiamente dicho, Radio Chajarí, su señor director Luis Gordillos. A su vez, también desde Paraná, Entre Ríos, Rosario, provincia de Santa Fe, Santa Fe, Córdoba y Río Cuarto. A todos los directores, audiencias, muchísimas gracias por abrir las puertas y permitirnos ser su compañía. El día de hoy, como ustedes saben, ahora estábamos dejándoles Beto Orlando y los Cuatro Soles. Este programa en el día de hoy, que deja de ser tropical, lo tropical ustedes han hecho que de esa forma lo sea. Ustedes son los dueños de la programación que hemos ido tomando poco a poco, rumbeando siempre para adelante. También, a su vez, señoras y señores, queremos saludar muchísimo Yolanda desde la ciudad de Miami. Está uruguaya, casada con un americano de Georgia. John, por ahí un abrazo para ti. Gracias por tus mensajes. Estamos bien. Claro que sí. Yolanda nos había comentado tus saludos y tus buenos augurios. Para tu chica Yolanda, un fuerte abrazo. Para tu yerno también. Y bueno, tenemos también por la República del Congo, tenemos el batallón Uruguay, que por allá nos están saludando también, la compañía del batallón Uruguay, compañía ECO, así que un fuerte abrazo. Nos están escuchando vía online, porque es la única forma que nos escuchan. Sí, señores. ¿Qué más tenemos para decirles? Decirles que deseamos que pasen esta entrega acobijados, que estén resguardándose del frío, al menos por Uruguay, un frente muy frío, 7 grados temperatura actual según Meteorología Laguna del Sauce y sensación térmica 4,7, señoras y señores, parcialmente nublado. Todos aquellos colegas que están en las rutas, baja visibilidad preferentemente hacia el este del país, salida por el Brasil, visibilidad muy, pero muy baja, así que a cuidarse en la ruta gurizada. Carlitos, creo que ya estás por liberar para Brasil, buen viaje, pronto retorno. Creo que estás yendo para el lado de Mato Grosso do Sur, después nos pasarás bien las coordenadas donde vas a descargar. A toda esa gente que es la que hace que nosotros tengamos todo el beneficio y el bienestar, nuestra zona de confort de ir a un supermercado y tener todo al alcance de la mano. Gracias a quién. A esos camioneros que transitan nuestras rutas nacionales e internacionales. Vamos a continuar. Teníamos un pedido ahí de que había quedado en el día de ayer, que era de los iracundos por ahí. Después lo estaremos viendo. Recién acabamos de prender el mensajero. ¿Cuál mensajero? Se dirán ustedes. El siguiente: 098-953-257. Estamos recepcionando sus pedidos, sus saludos. De igual manera, muchísimas gracias. Nos vamos con ellos. Sí, señor, con los iracundos, los inmortales. Puerto Montt, para ustedes. Suena así.

impecable, queridos amigos y familia de FM del Castillo. Estábamos con ella, con la chilena, sí, esa chilena, esa dama, Miriam Hernández, con Huele a Peligro. Es una excelentísima cantautora, artista, qué sé yo, tan buena persona, que la hemos visto también circular por las calles de Gran Buenos Aires, siguiendo a una artista callejera que hacía de cover de ella, y la verdad que una persona que demuestra un gran carisma y una gran personalidad, una gran persona como ser humano. Así que, ¿cómo no escuchar esta clase de artistas? Por favor, algunos conocemos historias y de otros tal vez no, o tal vez sí. Pero bueno, esperemos estar a la altura de sus oídos en el día de hoy, ¿eh? Claro que sí, qué frío, señores, bajó, 6 grados, sensación térmica, 3,1, por favor, hasta los pingüinos les tiembla la dentadura, vamos con él, con esa mujer, dice Django, ese tema escrito por Tommy Céspedes, vamos a escucharlo. ¿Lo escuchamos por dónde? Por FM del Castillo. Claro que sí, pero antes saludar a Gustavo por ahí, por esos pagos de barbaridad. Se me ha hecho laguna la cabecita, de San Carlos. Sí, señor, Gustavo, vamos arriba hacia ánimo, las cosas pasan, pero todo hay que superarlo, saltearlo día a día. Usted sabe que acá usted cuenta con una persona que también la devolución es cuando es amigo, es incondicional. Usted sabe que cuando quiera charlar, no importa la hora, acá estamos. Así que vamos arriba. ¿Quién más tenemos? Victoria Bentancur y Néstor Diamond, ¿por qué apellido? Por San José de Mayo. Nos pedía algo de Diango y lo tenemos por aquí. Esa letra escrita por Tommy Céspedes. Esa mujer. Y se escucha así.

Pero muy bien, queridos amigos, estamos respondiendo mensajes por ahí, y bueno, tal vez escuchó algo al aire por ahí. Bueno, queremos también ya decirle a Ana, la esposa de Mario, por ahí, a Brasilero, Aguas Dulces, Castillos, Departamento de Rocha, República Oriental del Uruguay. No, sabemos cuál es el tema, pero escríbemelo bien, porque si no, no lo puedo copiar en la computadora. Mis patitos no están muy en fila, Ana. Así que bueno, queremos saludar a Mario, a Ana también ahí, sí, claro, a su amigo brasilero, ahí el veterano, el cual tenemos el gusto de conocerlos. Bueno, a Ana no la conocemos en persona, pero la conocemos vía WhatsApp. Así que vamos con él, vamos con el señor, ese trovador de aquellos años románticos que a muchos corazones de aquellas damas hacía temblar, ¿eh? José Luis Perales, aquella versión 1982, remasterizado, y nos dice, y nos pregunta, o le pregunta a ella, ¿y cómo es él? Y suena así.

0: dicen, queridos amigos y familia de FM del Castillo? ¿Qué hacen a esta hora? 55 minutos pasados las 23 horas. Muy frío. Sigue descendiendo la temperatura por la comarca de los Cerros y el Mar. 5 grados 3 décimas, sensación térmica 2,8. Muy, pero muy rápido la caída de la temperatura. Lluvias costeras por la ciudad de Piriápolis. Nos dice lluvia suave en la franja costera desde Solís hasta parte de Punta Ballena. Está lloviendo suavemente, pero sí, con calma, pero lloviendo. Por ahí tenemos un pedido especial ahí que nos están haciendo. Vamos a ver si podemos automatizar el audio por ahí. Pero sí, va para la ciudad de Aguas Dulces, Castillos, departamento de Rocha, República Oriental del Uruguay. Para Mario, su señora Ana, para el compinche ahí, brasilero, ese brasilero que hace muchísimos, pero muchísimos años ingresó al territorio nacional. Fue una persona que en lo que era metalúrgica, en buques, nos ha contado grandes historias de aquellos tiempos. Así que un fuerte abrazo, cara. Muy obrigado por sus saludos. Y para vosotros, Negro Mario, un abrazo de ida y vuelta, querido, para Ana también. Vamos a hacer este temita que es en portugués, claro que sí, pero tiene sus años. Un deleite escucharlo. Y su letra, claro que sí. Vamos con Martino Dávila y tenés que ser fuerte. Vamos por acá y después vemos qué acontece. Así se va por FM de Castillo.
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Imponente, queridos amigos. ¿Cuánto tiempo llevaba sin escuchar ese tema? Gracias Ana, gracias Mario, gracias ahí Rapaz por solicitar ese tema y traernos también algunos recuerdos que otros y mucha alegría. Eso es lo que nos contagia, ¿eh? Esa música brasilera en varios aspectos, porque no toda la música brasilera es algunas carioca, alguna de acá, alguna de allá, y bueno, en fin. Pero todas tienen algo en común, ese ritmo, esa alegría, ese color, claro que sí. Bueno, por ahí seguiremos cuando con otro, después del placer, después do placer. ¿Quién? Cuando se acaba el placer, sopa contrariar, creo que es algo así, pero ya vamos rumbeando por ese lado del portugués que tantos nos han pedido, y lo están pidiendo desde Chuy, Marina Cruz, mi querida hermana allá por el lado brasilero, escuchándonos también. Un fuerte abrazo, Maniña, y gracias por estar, como siempre.

Pero muy bien, queridos amigos, ahí estábamos complaciendo a nuestra colega de la LAI por ahí. Todos saben que uno trabaja en una emergencia médica móvil también por ahí. Y bueno, Andreina, por base allá junto a Gustavo, Alejandro, Efraín, David, y bueno, estaban escuchando un ratito ahí, bueno, noche tranquila, por ahí, por la LAI. Así que bueno, lo quería escuchar y lo escuchó, y más que con todo cariño para ella. A nuestro querido amigo por ahí, no es para los amigos Tatú, pero para los demás, Carlitos, está con la empresa Paleo ahí, ya liberando Receta Federal, rumbo a Brasil arriba, ya bueno, rutas largas, rápidas, pero complicadas, muchas ciudades que pasar para llegar por allá arriba a descargar. Para él, para Carlitos, ahí está la gente de Scarpe, la gente de Arduino, me decían, a ver qué más, Nicolás González, no, Carlos Patrón, perdón, la empresa Carlos Patrón, bueno, todos esperando, algunos entrando a Brasil y otros saliendo del mismo, ingresando al territorio uruguayo. Para todos, un fuerte abrazo, queridos, se extraña, claro que sí, Carlitos, cómo no se va a extrañar la ruta, extraño ahora la ambulancia, imagínate cómo se extraña el camión, por favor. Pero dijimos, prometimos que en un momento vamos a volver, obviamente el transporte internacional, si Dios quiere, Dios mediante, y vamos a hacer algún solos y solas desde la unidad, sea donde sea que estemos. Entonces, para todos ellos, los hacedores de nuestro confort y el sacrificio que ellos

pasan dejando sus familias, días y días y días viajando, y después días esperando liberación de carga para uno u otro lado del país, tanto en la Argentina como en Chile, como en Brasil, como en Paraguay. Bueno, estamos todos unidos con el mismo sentimiento, así que para la gurizada de Carlos Patrón en su internacional, vengo en mi internacional rumbeando al país, entrando al país y rumbeando a casa. Ahora sí se me entreveraron los patos, y también para Carlitos, que está esperando en la Receita Federal para liberar carga. Bueno, tenemos Arduino, Scarpe, Paleo, entre otras tantas empresas. Este tema, ¿quién habla? Sergio Silva, mis queridos colegas, va para ustedes. Después ya tenemos algunos otros temitas en español, 60, 70, 80 y por qué no 90, que compartir con ustedes. Roberto Carlos, camionero, y suena así. El móvil de prensa, tráelo acá. Sí.

Pero muy bien, queridos amigos y familia de FM del Castillo. Qué lindo calor se siente el humano al recibir sus mensajes, sus audios y bueno, y claro, esos buenos consejos también. Claro que sí que nos estamos cuidando, tratando de tomar conciencia de la realidad. No fue poco, fue mucho, aunque asustó mucho, pero bueno, asustado no se puede dar un paso, hay que darlo sobre lo derecho, sobre lo firme. Y bueno, tenemos unos cuantos temitas pedidos. Es increíble, ¿no? Escuchan un tema en marciano y después piden todo en marciano. Entonces ahí se me complica la búsqueda, pero lo estamos sacando ahí. A Dios gracias. También no es fácil, ¿eh? No es fácil, pero tampoco imposible. Siempre que se le pone onda y se le pone buen humor, como a la vida. La vida con humor es mucho más llevadera, claro que sí. Los invito a todos a una pequeñísima tanda publicitaria, a cumplir con nuestros anunciantes, que a ellos también nos debemos y debemos agradecer también nuestra permanencia al aire día tras día. Saludamos a todas las empresas que nos representan en este programa que Solos y Solas. Vamos a esa pequeñísima tanda publicitaria, inmediatamente volvemos. Tenemos unos temitas más, tres temitas más pedidos en portugués o algo así. Y también, ¿uno más? Ahí va. Alejandro nos está diciendo que tenemos uno más. Y volvemos en unos instantes. Gracias.

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4: Bueno, amigos y amigas y familia de FM del Castillo, claro que sí, me agarraron ahí con el mensajero, Vamos a ese temita que nos estaba pidiendo Román de los Santos, un temita de Leonardo y Leandro, estos hermanos brasileros que, bueno, en sus años, uno es fallecido, claro que sí, pero bueno, que muchísimos años fueron sensación en la República Federativa de Brasil, por ahí, muy jóvenes ellos en aquel momento, cuando creo que fue Leonardo quien falleció aquella enfermedad, bueno, en aquellos momentos intratables. Pero todo avanza la vida y lamentable que siempre tengamos que perder buenas voces, buenos artistas. Vamos con ese temita y después sí, ya tenemos esos temitas. Bueno, barbaridad. Por acá Aníbal Ferraro dice, quiero como una loba. Claro que sí, Aníbal Ferraro es un amigo también, es cover. También es una persona que sabe mucho de música, ya que, bueno, él canta como una loba, Niver, un fuerte abrazo para vos, espero que estés bien, mejorando también, así que bueno, vamos en un ratito con esa loba, con ese tema. Tenés que ser fuerte, claro que sí. ¿Qué decís, Mario? ¿Es así o no es así? Bueno, extrañamos un montón de amigos que están de licencia ahora y están sin teléfono, sin teléfono por necesidad psicológica. Hay que ser fuerte y hay que descansar. Claro que sí, por ahí nuestro querido amigo Piris nos estaba diciendo que está de licencia, pero la señora poco que le decía, fuera teléfono, bienvenido a casa. Así que a disfrutar de la familia, claro que sí. Vamos con Leonardo y Leandro, y después sí, ya tenemos la super banda mexicana en puerta, a escuchar, ¿eh? Vamos arriba, fuerza, a tener calor en estas noches tan, pero tan frías.

Pero, ¿qué les dije, queridos amigos? Que voces, estos artistas formidables que nos ha dado esa tierra de portugueses, brasileros, en fin. Portugal está en Portugal y Brasil en Brasil, pero bueno, no hay que olvidarse que son uno. Claro que sí, hermanados por el idioma, las costumbres, los colores, la alegría. Por ahí estábamos hablando con Níver ahí fuera de aire y bueno, nos hacía el comentario de Valeria, Es una persona que se ha hecho fans número uno de Valeria Lynch. Por ahí la tenemos de vecina, vive a pocas, bueno, una distancia no pocas cuadras, pero unas 25, 30 cuadras en línea recta. La tenemos acá viviendo en Piriápolis, es una genia, claro que sí. Pero bueno, me cambiaste la versión, Níver, pero fuera de mi vida, va así Valeria Lynch para vos. No sé a quién se lo dedicás, vos sabrás, bandido. Suena por FM de Castillo, cambiamos el rótulo, el estilo musical, salimos del portugués y nos vamos a ese español que todos están esperando. Por acá.

Pero muy bien, amigos y amigas, familia querida de FM del Castillo y de quien habla. Recibo tantos y tantos mensajes al correr del día, pero más estando en el programa, de parte de ustedes, que la verdad que no sé si uno los merece tanto, pero los disfruta muchísimo más. Ahora, a continuación, claro que sí, está ella, esta señora, esta morocha que en sus momentos rompía corazones, pero los varones, claro que sí, pero también les cantaba de una manera muy especial. Yo amo estas letras porque tienen mucho sentido, mucho contenido, Qué lindo es tener música de esos años y poder sentir cuando ustedes lo piden, entonces uno lo disfruta doblemente. Por ahí nuestra querida Olga Ramírez nos escribe de Departamento 33, Santa Clara del Olimar, y nos dice que dentro de las quebradas, por ahí, es lo que más están escuchando, son radios del Uruguay, que hace un mes nos comenzaron a seguir y que por las noches están prendiditos a las 23 horas con nosotros. Claro que sí, muchísimas gracias y un fuerte apretado abrazo, y espero que no esté tan, pero tan frío por ahí como por acá. Ángela Carrasco, y nos dice quererte a ti, y suena de esta manera.

Pero imponente, queridos amigos y familia, Isabel Pantoja, si fue, por favor, qué temón, claro que sí, esta españolísima que cada día canta y canta mejor. Ahí tenemos, se me río porque tenés que ser fuerte, claro que sí. Bueno, nos dice, tenemos una amiga acá que dice, soy señora de las cuatro décadas, pero quiero escuchar algo de Mi Amor Imposible. Casi Mi Bebé, nos dice, ¿tendrás algo de David Bisbal? Y le digo que sí, respondemos, ¿qué desea escuchar? Y nos dice, dígale. Así que, por ahí, Micaela Trías nos estaba pidiendo este tema de Departamento Tacuarembó, Tambores. Claro que sí, viaja al país cruzando y lo estás escuchando ya.

Muy bien, queridos amigos y familia de FM del Castillo y de Solos y Solas. Dos minutitos pasados, la una de la mañana, se nos ha ido un poquito, pero estamos en tiempo y forma para la última hora, esa última hora que tantos están pidiendo y deseando que llegue. Esos oldies, esos temas en inglés, italiano, en fin, todos esos temas que en algún momento a muchos nos enamoró, a muchos no tanto, pero bueno, algunos lloraron, algunos rieron, y muchos de ellos hoy por hoy con esos temas se enamoraron y continúan con el correr de los años y los tiempos. Por ahí Yolanda nos estaba pidiendo, Yolanda jamás es de pedir muchos temas, pero

este tema, 7 pedidos para Titanic. Y bueno, lamento salir del swing y bajar un poquito tanto, pero ya volvemos al ritmo inmediatamente después de este gran tema de Celine Dion, Titanic.

queridos amigos, con este tema. 55 minutos pasado la una de la mañana, estamos despidiéndonos en la entrega de Solos y Solas de este día jueves, último día de la semana. Claro que sí, despidiendo a las radios que nos retransmiten en simultáneo. FM San Fernando de Maldonado, el señor Ricardo Silva, familia y audiencia, gracias. FM Encuentro y al señor Javier Umpierres, también a su audiencia y familia, muchísimas gracias. FM Fernandina y al señor Luis Arrospide y familia, audiencia, gracias en general a todos. De la mano de Luis Gordillos, República Argentina, radios asociadas que nos retransmiten desde la triple frontera con Brasil, Uruguay, Argentina. Radio Chajarí, transmitiendo desde Paraná, Entre Ríos, Rosario, provincia de Santa Fe, Santa Fe capital, Córdoba y Río Cuarto. A todos, muchísimas gracias a todos. Y recuerden siempre que la vida tiene solo 3 días. Este, hoy,

0: Muy bien, queridos amigos, muchísimas gracias. A continuación lo dejamos con tanda publicitaria y simplemente música para ustedes, para seguirlos acompañando desde los estudios, desde FM del Castillo Radio Online, que transmite desde la comarca de la Sierra hacia el mar, Piriápolis, Maldonado, Uruguay, hacia el mundo. Mucho frío, agua nevada, se está notando ya en las calles, muy pero muy levemente, pero está llegando desde la República Argentina esa fría y fina nevada a nuestro país. Abrigarse mucho, pobre gente con la mano en el corazón de los que no tienen hogar y que la están pasando muy, pero muy mal. Abrazos, Dios los rebendiga y nos estamos escuchando en la continuación de nuestra programación. Abrazo grande para todos, simplemente música después de esta pequeñísima tanda publicitaria.
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Esta canción la escribí cuando tenía 17 años. Sí, porque a los 15 ya me había enamorado. Es más, la primera vez que me enamoré tenía 4 años. Yeah, that's right. You know, the first time I fell in love, I was 4. His name was Jose. He was 5. My parents never approved, though. Anyway, we're not here to discuss my kindergarten romances, right? So to the point, to the point. Esta canción yo creo que ustedes la conocen. Y si la conocen, quiero oírlo. Se llama Antología.

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Para aprovechar la volada y hablar de cosas rurales, se me hace que usted, Morales, es la persona indicada. Yo tuve muchas jornadas que me han llevado un disgusto de ver y escuchar robusto que cuesta hallarle sentido. Por eso es que lo he elegido para charlar un rato a gusto. A lo mejor por mi estilo de ver y sentir las cosas, mi palabra sentenciosa por ahí le muestra el filo. Puede quedarse tranquilo que pretendo de este encuentro mostrar a aquel que en el centro de cualquier fiesta campera se viste muy bien de afuera y se desnuda por dentro. Le quiero decir, Morales, por si algún temor lo topa, que para nada la ropa modifica los modales. He visto muchos mensuales que con un atuendo raso manejan también el brazo en cualquier pial de volcao, que hasta el mejor empilchao se quedó arrollando el lazo. Yo le hablo de los mensuales que usan poncho para abrigarse y jamás para mostrarse tan solo por lo que vale. Le hablo del hombre que sale a jugarse con lo poco, al mismo tiempo provoco que el poncho grueso y pesado no hace al hombre más honrado ni más campero tampoco. Yo he visto quien con altura detesta la confusión, pero llevan un facón que les pesa en la cintura. A veces por la largura se les tranca sin querer y hasta es muy común de ver que a la hora de almorzar, por no animarse a cortar, decidieron no comer. Cada pilcha del recao tiene un porqué el que conoce y difícilmente goce de lo que en él ha pasado. Más de un hombre ha soportado largas jornadas ingratas, por eso cuando se trata, perdóneme que me atreva, ¿qué representa el que lleva un emprendado de oro y plata? No necesita un campero para que sea bien mirado ostentar en un recao la abundancia de dinero. No confunda que el apero no lo hace al hombre de bien. Es duro advertir recién cuando todo lo examina. Las buenas mentas caminan, pero las malas también. Muchas veces sin ensayo más de un peón le va a enseñar cómo se debe ensillar y sentarse en el caballo. Es por eso que cuando hallo más de un lujoso emprendado, ignora a veces el montao que pa' lucir el apero debe de aprender primero a sentarse en el recao. Yo jamás lo voy a dudar que los que leen se instruyen, pero también lo destruyen cuando se ponen a hablar. Lo he oído criticar en las ruedas de un asao y aunque nunca han ensillado siempre lo están corrigiendo. Es triste aprender leyendo cómo se pone un recao. Muchos creen que por tener ventajas de un escenario practican lo necesario a veces sin conocer. Hablan de hoy y hablan de ayer y todo lo desembuchan, ignorando los que luchan por mejorar los valores. Donde están los habladores también están los que escuchan. No saben los habladores que hablando imprudentemente puede haber entre la gente muy grandes conocedores que por ser buenos cultores le van a dar un disgusto hablando en el tiempo justo. Entonces el que provoca gana más callado la boca que hablando mucho de gusto. Ahora a modo de cumplido pretendo con mis razones que con estos chaparrones nadie se sienta ofendido. Tan simplemente he querido hacer sonar las campanas que con esta opinión sana se disipen las penumbras, que este sol que hoy nos alumbra nos vuelve a alumbrar mañana. Con esto quiero advertir de una reflexión profunda que a todo aquel que le abunda mañana puede pedir. A la hora de medir la vara de los pudientes es la misma del carente con mucha necesidad. Inocencia y vanidad tienen la misma corriente. Bueno, Morales, en su casa, como usted no es del ambiente, ahí le dejo el pan caliente para que examine la masa. Deje pasar al que pasa que tome cierta ventaja, pero si da la baraja, fíjese bien quien lo tilde, que pecar por muy humilde tiene ciertas desventajas. Y cuando pise el estribo para montar gallardamente, hágalo que libremente habrá logrado su objetivo. No le ponga distintivos que apunten a la maldad, que en un palmo de lealtad verá que de todos modos será para bien de todos
que prospere la igualdad.

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1: Señores, ¿cómo están? Tengan ustedes muy, pero muy buenos días. Bienvenidos a una mañana más. Una mañana, mañana de tantas, mañana de viernes. Último día de la semana, viernes 4, ¿no? Sí, 4 de julio del año 2026.
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1: Comenzando siempre con todo el folclore y el canto popular rioplatense, como es habitual de una mañana más, en esta última jornada por esta semana, estas últimas 3 horas y 30 minutos, ¿no? Donde, bueno, ya le vamos a estar contando el estado del tiempo, quien también por ahí se va comunicando con nosotros y, bueno, compartiendo la música que ustedes solicitan a través del 095 512-158. Las 6 de la mañana, 15 minutos. Bienvenidos a todos a una mañana más.

Recuerden que 095-512-158. Por ahí ustedes se comunican, nos envían un mensaje de texto, mensaje de audio a través de WhatsApp, sea cual sea la emisora por la cual nos escuchan. Estamos en vivo a través de rpcradio.tune.uy, a través de la 87.9 FM Radio Parque UTC, aquí en Montevideo, FM San Fernando en Maldonado, 88.1 FM Radio 1 en Punta del Este, Avenida Ciudadana.com en la ciudad de Colonia, Radio 100, 101.1 FM, Santa Lucía Canelones, 90.7.net, a través de Radio Play y a través del 105.3 FM en Nueva Helvecia. Sea cual sea la emisora por la cual, bueno, nos escuchan, nos envían un mensaje de texto, mensaje de audio a través de WhatsApp.

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Lo teníamos a Alto Sol de vuelta en el pago. Antes pasaba Adrián Magui. Llovizna en Tacuarembó. Ese tema instrumental de Adrián Magui. Nos vamos al encuentro de la pausa. Ya regresamos. Le contamos el estado del tiempo, cómo se presenta, cómo se va a estar presentando aquí en esta jornada, jornada de viernes. Y quién por ahí se va comunicando con nosotros, quién ya está tempranito ahí con el termo, el mate y la cantora prendida. Hacemos la pausa y ya volvemos. Dale.

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Lo teníamos a Aníbal Sampaio aquí en esta mañana con La Cañera. Vamos a contarles el estado del tiempo. 7 grados 4 décimas la temperatura actual, la humedad es 72%, visibilidad 15 kilómetros. La máxima para hoy 11 grados, mínima 5. Estará nuboso y cubierto con periodos de algo nuboso, probables precipitaciones escasas, viento del sureste a 20 kilómetros en la hora. Horas de la tarde nuboso y cubierto, probables precipitaciones escasas, nieblas, viento del sureste a 10 kilómetros en la hora. La máxima 11 grados, mínima 5. La temperatura actual aquí en la capital 7 grados 4 décimas.

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Por acá dice, buen día, Daniel, buena jornada y viernes, abrazo grande amigo, dice Carlitos Luna, desde Buenos Aires, que nos envía el estado del tiempo, 2 grados la temperatura actual, 9 la máxima, 1 grado la mínima, en la ciudad de Buenos Aires. Un saludo grande para este Carlitos Luna. Por acá, Clever desde Centurión dice, buen día, frío por estos lares, buena jornada, abrazos, nos envía el estado del tiempo, menos 2 grados, despejado, 12 la máxima, 3 la mínima, la temperatura actual, menos 2 grados. Ay, mamita querida, está lindo para estar la estufita, ¿no? Menos 2 grados, Buen día a todos, buen viernes en sintonía, buen en programa. A cuidarse de los fríos, que está muy cruel, decía por ahí Jorgito Ramírez. Ricardo Silva, desde FM San Fernando, dice, buenos días Daniel, Tololo, audiencia y grupo. Buena jornada de viernes, buen fin de semana. Nos encontramos el domingo a las 7 de la mañana con Ricote de los Payadores y el lunes a las 6 con Una Mañana Más. Este domingo tendremos sentidas palabras de distintos payadores recordando a Gabriel Luceno, recientemente fallecido. Saludos para todos, decía el amigo Ricardo Silva, que nos envía el estado del tiempo, 7 grados la temperatura actual, la sensación térmica 2 grados, la máxima 8 grados.

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1: Susana, desde Buenos Aires, estaba mirando otra cosa, ¿eh? Buenos Aires, 0 grados la temperatura actual en Buenos Aires, así amanecimos, decía por ahí Susana. Tengo un audio de Carlitos Luna, ¿no? Pásalo.
2: Bendecido día, ayer con la llegada de Enzo y Julieta, las nuevas bendiciones de la familia Luna, los bisnietos de mi hermano Luis. La neneca está, se le cae la baba, pa, todo estamos así. Así que bueno, gracias a Dios, llegaron 2 integrantes más a la familia.
3: Así se llama este programa.
2: Abrazo grande.
0: ¿Qué le parece, don Chiquino, la chamarrita?
1: Bueno, felicitaciones para la familia Luna, que se va agrandando, che, la familia Luna. Jorgito Ramírez decía, Daniel, un tema de José Carvajal y Zabalero, pantalón cortito, decía por ahí Jorge de la Teja. Danilo, desde Los Pagos Yun, dice, buen día para todos, muy buena jornada, vamos arriba, decía por ahí el amigo Danilo, desde Los Pagos de Yun.
4: Muy buenos días, Daniel y gente linda, y una mañana más. Tengan un hermoso viernes y un mejor fin de semana. Pásenla lindo, disfrútenlo. Saludo, cariño para todos y vamos arriba, paisito querido.
1: Omar Santos desde Buenos Aires, lo teníamos por ahí. Por acá dice, buen día. Buen día, viernes 3, Daniel. Hoy cumpleaños mi cuñado, el Leo Vica, dice por ahí. Dice un amigo, Adrián, bueno, saludos para Leo, que está cumpliendo. Hace un pilón que no veo a Leo. Vaya el cumpleaños para Leo Vica, que está cumpliendo años en el día de hoy. Para Adrián también, que seguramente ya está trabajando. Fernando Pinto dice, buenos días, ya arreglé la radio, buena jornada para todos, dice por ahí Fernando Pinto. Y Sandra Holguín, que tenía algunos problemitas ahí para escucharnos, che, pero parece ya que le dieron con el palote de amasar a la radio y funcionó, ¿no?
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1: La tuvieron que golpear a la radio, ¿no? Recuerde que 095-512-158. Por ahí ustedes se comunican, nos envían un mensaje de texto y mensaje de audio a través de WhatsApp. Y este mensaje es para Ricardo Silva. Ojo con las publicaciones, Ricardo, porque es Gabriel Luceno. Y por ahí en las publicaciones dice Gabriel Lucero. No es Lucero, es Luceno. Una acotación nada más, ¿no? Por las publicaciones.
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1: Estamos en las 6 de la mañana, 44 minutos.

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0: Lo teníamos a Larbanoa Guerrero con Santa Marta. Municipal. Larbanoa Guerrero. Antes pasaba José Cepillo y Tuarte, Olimar Crecido, y antes pasaba el corte. Pasaba un corte que se trancó todo por ahí, ¿eh? Pero bueno, cosas que pasan cuando estamos en vivo. Eso quiere decir que estamos en vivo, ¿no? Liliana, desde Los Pagos de Jun, dice: buen día, despejado, sensación térmica menos 5 grados. Ay, mamita querida. Yo que tenía pensado ir a Jun, che, pegarme una vuelta por allá. Tranquilo, tranquilo, no me esperen, que no voy a andar por allá porque mucho frío, che. Saludos para Liliana, desde Los Pagos de Jun. ¿Por qué decía buen día, Daniel? El audio es el problema de ahí. Ahí volvió el audio, decía por ahí Flavio, la gente de Radio 100. No, fue de acá, Flavio, tranquilo. No rompas nada, no desarmes nada, que fue de acá el problema.
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0: Álvaro Luzardo y Mabel desde Progreso dice: buen día para todos, por acá amargando y comenzando la jornada como siempre con una mañana más. Saludos Daniel, Tololo y audiencia. Decía por ahí Álvaro Luzardo y Mabel desde Progreso. Julito de las Flores dice: mañana muy fría. Acá estamos recién aprontando el mate. Que tengan un buen programa, decía por ahí Julito desde las Flores. Nos vamos al encuentro de la pausa y ya volvemos.
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0: Dora, desde Pajas Blancas, dice buen día para todos, mañana muy fría, por acá aprontando el mate, ya escuchando una mañana más, Fernando de los Boulevard dice buen día amigo Daniel, acá vamos en rumbo al trabajo, está frío, decía por ahí. El amigo Fernando desde los Bulevares. Vamos a actualizar el estado del tiempo, a ver cómo estamos.
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0: recuerden que 095-512-158, sea cual sea la emisora por la cual nos escuchan mañana. Bueno, ustedes se comunican, nos solicitan temas, nos cuentan desde dónde nos están escuchando, cómo lo hacen mañana. 7 grados un décimo, la temperatura actual, la humedad 74%, visibilidad 15 kilómetros, la máxima 11 grados, mínima 5. Para el fin de semana vamos a tener temperaturas bajas, ¿no? Porque mañana sábado, aquí en la capital, 13 grados la máxima. El día domingo 14 grados la máxima, el lunes 11 grados la máxima y bueno, así va a seguir hasta el día jueves, que ahí aumenta un poquitito a 17 grados, pero temperaturas bajas se anuncian para este fin de semana y también para la próxima semana, ¿no? Y bueno, estamos en invierno ingresando en el mes de julio. Aún nos falta todo julio, todo agosto y parte de septiembre de este invierno 2026, que yo no veo la hora de que llegue septiembre, allá por el 21, el 22, donde ingresa mi querida primavera, ¿no? ¿Dónde estará la primavera? Decía Marco Antonio Solís en su canción. Y bueno, yo estoy ahí ansioso de que llegue la primavera y el verano nuevamente, y que el invierno pase nomás, salude y siga de largo. Vamos con Braulio López y Julio Víctor González. ¿A dónde irán los besos? Esta versión en vivo, dale.

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0: Lo teníamos a Carlos Alberto Rodríguez, milonga de pelo largo, la voz de Carlos Alberto Rodríguez. Nos decía por acá Flavio, en Santa Lucía menos 2 grados, sensación térmica 4 grados de temperatura. Está bravo, che. Omar Santos dice, por favor Daniel, un tema de los orientales. Gracias, dice por ahí Omar Santos.
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0: Por acá dice, buen día Daniel en la sintonía y en aprontes para salir a trabajar. Saludo, dice Talis desde El Prado. El amigo Esteban desde la aduana, la cuadrilla de la aduana, dice buen día para todos, muy fría mañana. Pero hay que arrancar la jornada, decía por ahí Esteban. Está bravo para aquellos que, bueno, trabajan de alguna forma u otra en la calle. Está este bravo, ¿no? Leonardo desde Nuevo París dice, buen día para todos, por suerte hoy no trabajo, pero la costumbre de levantarme temprano, amargar y escuchar buena música. Decía por ahí Leonardo a través del 095-512-158. Saludos para Julio, para Beco también que está... bueno, María del Carmen, Yandre Sosa también, vaya el saludo para la gente que está conectada ya tempranito ahí en TikTok, ¿eh?

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1: Recuerden que hasta las 9:30 los estamos acompañando como todos los días, de lunes a viernes de 6 a 9:30, con todo el folclore y el canto popular rioplatense. Vamos con la voz de Carlitos Malo. Carta a mi abuela, la voz de Carlos Malo.

0: Lo teníamos a Carlitos Malo con este tema llamado Carta a mi abuela. Este tema que le pertenece a Carlos Toqui Fernández, el amigo Carlos Toqui Fernández, que siempre estamos en contacto con él, que ha venido muchas veces aquí a los estudios de RP, fuera del aire. Este, el amigo Toqui Fernández de la zona de Peñarol, por allá. Escritor e intérprete también. Sobre todo en la música tropical, ha sido Carlos Toqui Fernández, ha sido quien ha creado muchas canciones dentro del cancionero uruguayo. Muchos de los temas, por ejemplo, que canta Gerardo Nieto, son letra de Carlos Toqui Fernández. Paola Paz también. Bueno, y también dentro del género de la música popular o del folclore y el canto popular, ¿no? Carlitos Malo, esto venía incluido en el disco titulado Lo bueno de ser malo, lanzado ya por septiembre del 2018. Este tema que se lanzó en la sala Citarrosa, ¿no? Carta a mi abuela se llama, interpretado por Carlitos Malo, el tema escrito por Carlos Toqui Fernández.
1: Buen día, Daniel, buenos días, gente, ¿qué tal? Espero que anden todos bien, espero que todos tengan un hermoso viernes y un mejor fin de semana. Bueno, vamos arriba, a los que les gusta el invierno, hay que disfrutarlo, hay que ponerle color al día. Está medio gris, pero hay que ponerle color, vamos arriba que se puede. Saludo a la señora esa que le gusta el invierno allá en Zoom, para el Facha, para toda la gente allá de Zoom, y Clever, que está tapado con la cubija todavía. Un abrazo grande, gente, buena jornada.
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0: Despacito y siempre se llama el libro de Miguel Ángel Olivera y ustedes lo pueden solicitar a través de el 099-3940-36, un libro que cuenta con 506 páginas y 509 páginas y está muy bueno. Ayer estuve leyendo un rato el libro de Miguel Ángel Olivera y cada vez que lo voy leyendo me voy sorprendiendo más con un montón de cosas que contiene el libro. Hay una historia que está buena de las canteras de piedra de Cufré, que está buena, ¿no? Esas historias que uno a veces las desconoce y están en el libro de Miguel Ángel Olivera. 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

Una mañana más y una mañana de tantas hasta las 9:30. Vamos con Caterine Bernes y Los Campederinos. Este tema llamado Cenizas. Pausa y ya volvemos.

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1: Lo teníamos a Daniel Albarracín, Pedro Pastor de Palomas, uno de los, diríamos, mejores imitadores de Horacio Guaraní, ¿no? Daniel Albarracín ya ha desaparecido físicamente hace un par de años, pero quedó una cantidad de temas grabados en la voz de Daniel Albarracín, quien fuera uno de los grandes imitadores de Horacio Guaraní, tanto en la voz como también en la apariencia, ¿no? Porque era bastante parecido a Horacio Guaraní. Recuerden que 095-512-158, para aquellos que se comunican con nosotros, aquellos que están en TikTok también nos pueden contar desde dónde nos están escuchando y bueno, contarnos lo que quieran por ahí, siempre con respeto, ¿no? Como digo, decimos siempre, ¿no? Siempre con respeto. Miguel desde Soriano dice, buen día para todos acá en la sintonía, tanto tiempo, decía por ahí Miguel desde Soriano. Santiago de Nueva Palmira dice, buen día Daniel, muy buena la música, te iba a pedir un tema de Horacio Guaraní. Bueno, ahora pasamos un temita de Horacio Guaraní también, ¿no? Ahí lo teníamos a Daniel Albarracín, que bastante parecido la voz a Horacio Pueblo Guaraní, ¿no?
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1: Aquí en la capital de Montevideo, Uruguay, tenemos 7 grados un décimo, la temperatura actual, la humedad 74%, visibilidad 15 kilómetros, la máxima pronosticada para el día de hoy 11 grados, mínima 5. Estará nuboso y cubierto con periodos de algo nuboso, probables precipitaciones escasas en horas de la mañana, horas de la tarde, nuboso y cubierto, probables precipitaciones escasas, parece ser que se viene el aguache. Mañana, a ver, nuboso, no, bueno, mañana no vamos a tener agua, pero el domingo sí, va a ser un domingo de agua, como dice la canción por ahí. Buen día, dice por acá el Canario, el amigo el Canario, ¿cómo anda? Seguramente ahí con la estufita prendida o ya pronto para arrancar la jornada, ¿no? El amigo el Canario, ayer creo que fue, ayer anteayer pasé por ahí por el chat y lo vi ahí de pasada. Por acá dice, buenos días para todos, por aquí en la sintonía y con el amargo como cada mañana. Recuerden no dejar nada para después, el tiempo pasa, no se detiene y todo aquello que no hiciste será todo aquello que perdiste. Buen fin de saludo, dice la amiga Teresa, desde la heroica Paysandú.

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Lo teníamos a Los Orientales aquí en esta mañana con Dualidades. Así se llama este tema, Los Orientales, en una mañana más, una mañana, mañana de tantas. Porque dice, buen día Daniel, recién despertando, pero ya en la sintonía. Saludos desde Los Cerrillos, dice Mercedes. Rocío de San Gregorio de Polanco dice, buen día para todos, que tengan un buen viernes y un lindo fin de semana. El Chino de Maroña dice, buen día Daniel, acá ya tempranito rumbo al trabajo, en la sintonía pasando un tema de los Sucará, decía por ahí el Chino desde Maroñas. 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Yo así voy, ¿eh? Sí, sí, voy a ir a ver este. A ver, siempre me gusta ver artesanías por ahí. Voy a ver si me tiro hasta el Parque Capurro. Aparte no queda muy lejos, ¿no?

0: Recuerden que 095 512 158, por ahí ustedes se comunican, nos envían un mensaje de texto, mensaje de audio a través de WhatsApp, sea cual sea la emisora por la cual nos escuchan, ¿eh?
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0: Están pidiendo un tema de los Sucará, ¿no? ¿Cómo con los Sucará? ¿Te parece? Dale.

el monte y el río, los Sucarán, viejo trabajo de los Sucarán, un tema que le gusta al Facha por ahí, Por acá dice, buen día, Daniel, buen viernes para todos, buen programa como siempre. Dice el amigo Toto Rodo, Toto Rock. El amigo Toto, vamos a decirle Toto. Saludos, que anda por ahí tempranito, Toto Rock, ahora sí, claro, todo junto, ¿no? Porque dice, buen día para todos, mañana muy fría. Decía por ahí Esteban de Santa Catalina. Mario González desde Tacuarembó dice, pasate un tema de Larralde. Decía por acá Mario González.

54 son los minutos que pasan de las 7 de la mañana hasta las 9:30. 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

0: Así lo teníamos a Masía con este tema que data allá del principio de 1970. Es un tema de María Elena Walsh. La canción nació inicialmente como una reflexión íntima sobre los altibajos, el cansancio y la resistencia en la vida de un artista. Nace de la pluma de María Elena Walsh y esta interpretación de Masiegas, Como la cigarra, ¿no? Tema que ha sido interpretado por varios artistas, entre ellos Mercedes Sosa también, ¿no? Saludos para Cevita, Seba Castillo, nuestro compañero. Ella por ahí, bueno, ¿cómo estamos? Saludos a toda nuestra audiencia. También me pone algo por ahí que no lo puedo repetir. Buenos días para Mirta de Rincón del Cerro, que dice: buen día Daniel, fría mañana, pero bueno, decía por ahí Mirta de Rincón del Cerro. Marcelo de Gruta de Lourdes dice: buen día para todos.
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0: Braulio de Cerro Chato dice por ahí: apoyo lo de Larralde, dice por ahí un tema de Larralde. Bueno, ahora vamos a pasar un temita de José Larralde.

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1: Nos vamos al encuentro de la pausa y ya volvemos, dale.
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Lo teníamos al Pampa Larralde, La Pasto Verde, así se llama este tema. El Pampa Larralde. Saludos para Nando Olsa, que está por ahí en la sintonía, que dice buenos días para todos. 7 grados, un décimo la temperatura actual, ¿no? Sí, 74% de porcentaje de humedad, la visibilidad 15 kilómetros. Día muy feo, patético, horrible, inhóspito. Está feo, de verdad. Hoy está feo, hoy está para estufita, escuchar.

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2: Que va a estar frío, muchachos. Mirá, yo prendí el fuego ahí, encajé una olla con poroto ahí. Ahora le voy a encajar una pata chancho, un poco carne de chancho. Y bueno, que sea lo que Dios quiera. Si mejor o mejor.
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0: Lo teníamos a Santiago Chalar con Pida Patrón.
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0: Pasaba por ahí Fernando Pinto, parece que va a prender fuego, por ahí va a ser una comedita.

0: color.
1: Una comidita de olla.
0: Listo.
1: Ah, con pata de chancho y todo, che. Ah, Tololo, ¿cómo está eso? Yo recuerdo, recuerdo ahora que dijo pata de chancho, ¿no? Antiguamente, justamente, mire lo que le digo, ¿no? Porque le voy a contar algo que es antiguo. Acorde acorde a nuestra edad, ¿no? Y justamente el otro día estaba hablando con mis viejos, que bueno, ustedes ya saben, ¿no? Mi viejo 86 y mi vieja 82. Y cuando yo era, cuando era gurichico, mis viejos tenían un, en el patio, teníamos un patio techado donde vivíamos y tenían un mueble que agarraba y lo llenaban de sal ahí y ponían patas de chancho, che. Mi abuelo criaba en aquellos entonces criaba chancho y criaba cordero, gallina, pato y de todo lo que había, caballo, de todo lo que había. Y criaba chancho y por ahí se mandaban alguna faena y guardaban las patas de chancho dentro de ese mueble que tenía cajones y llenaban, le ponían todo un nylon al cajón, llenaban el cajón de pata chancho. Me acuerdo tal cual, ¿no? Aquella época de la fiambrera, ¿se acuerdan de la fiambrera? Que era como un cajón todo de tejido mosquitero y ahí se ponían a secar, ¿no? En aquellos tiempos se ponían a secar los chorizos y las longanizas por ahí adentro, ¿no? Para que no la agarraran los bichos, ¿no? Y mis viejos, me acuerdo que ponían adentro de esos cajones, llenaban de sal gruesa y ponían las patas chancho ahí. Y después, bueno, se hacían las comidas de olla, ¿no? Utilizando esa comida chancho, ¿no? Y qué época, ¿no? De aquella época, esta época que estamos con la tecnología que ahora metemos en el freezer y ahí ya guardá y cuando precisás sacá y ponerlo al fuego. Y en aquella época, yo me acuerdo que mi abuelo tenía la fiambrera y ponían a secar, ¿no? Carne ahí adentro, los chorizos, las longanizas, las morcillas, che. Y ahora que Fernando Pinto nombró eso, me vino a la memoria que días atrás justo estaba acordándome y conversando con mis viejos y le decía, ¿te acordás cuando teníamos aquel mueble que no me acuerdo que era un mueble de qué? Sé que tenía un par de cajones en el mueble y adentro del cajón lo forraban todo en nylon, le ponían toda la factura de cerdo, las patas de chancho y vio que es lo que más se utiliza para hacer esa clase de comida, y lo tapaban todo de sal y ahí quedaba por un tiempito hasta que lo utilizaban, ¿no? Y se hacían esas comidas que para el invierno venía. Y ahora entiendo por qué hoy por hoy tengo algunos problemas estomacales, ¿no? Porque esas comidas que de aquella época, ay, mamita querida. Mi carne. Saludos para el amigo Federico de Pueblo Greco, que dice buen día Daniel. Ana María del Cerro también dice buen día Daniel. Por acá Luis Osta desde Las Piedras dice buen día amigo, saludos a vos y a Tololo, con el mate y en TikTok, decía por ahí el amigo Luis Osta.
0: Que anda en el aire.
1: Lorena Padilla dice buenos días Daniel y audiencia, decía por ahí Lorena Padilla.
0: Fuerzas.
1: 8 de la mañana, 17 minutos. Se nos va la mañana, mañana de viernes. Ya cerrando esta semana. Diríamos primera semana de julio, ¿no?

0: Y bueno, yo contaba por ahí eso a modo de anécdota, ¿no? Porque mucha gente lo sabe y mucha gente va a decir, uy, en mi casa había una fiambrera, aquellos tiempos, ¿no? O en mi casa también guardaban las patas de chancho, ¿no? Que era muy habitual. Los rabos, che, que muchas veces lo hemos comentado por acá. Qué lindo comerse un pucherito de rabo que hoy por hoy, yo lo digo un poco en broma, ¿no? Le digo, pero nacen las vacas sin cola, ¿viste? Porque no podés encontrar rabo para un buen pucherito. Es muy difícil encontrar rabo para un buen pucherito. Y mucho por ahí va a decir, uy, sí, yo lo hacía. Y hay otro que lo desconoce, ¿no? Que son de otra generación. Vos le hablás a un gurí jovencito, ahora le hablás de un guiso fuerte, aquello que comíamos antes con pata chancho y bien cargado, y te dice, ay, ¿eso qué es? Dame una hamburguesa o una pizza, ¿viste? A lo sumo pueden conocer un guiso, ¿no?
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0: El famoso guiso, mi vieja hacía un guiso de arroz con menudo, ¿se acuerdan? Que no eran los que cantaban, ¿no? Los menudos de pollo, y qué rico que quedaban, che, los guisos de lenteja con arroz y menudo.
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0: Ay, mamita, querés.
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0: Ahí sí que íbamos a andar como Fernando Pinto, ¿no? Repartiendo el short de chancleta y busito de manga corta con menos 2 grados. No te entraba ni.
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1: 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Vas a una comida con gente grande y los gurises le compran hamburguesa para hacer nada más. Una falta de respeto total.
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2: Por acá Lorena Padilla dice hoy en día le das un guiso de eso a los gurises y lo dejas mal del estómago, dice. Sí, de verdad, no están acostumbrados. Bueno, hay muchos gurises que sí, ¿no? Pero
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2: Hay una cantidad que no están acostumbrados a comer esa comida fuerte que comíamos antes, ¿no? Que
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2: Porque dice, buen día, gente, hablando de guiso, yo me crié comiendo guiso de capón y qué rico, por Dios. Daniel, si podés, dice, pasate, che, compadre Víctor y Daniel, abrazo desde Maldonado. Me dice el amigo Miguel, un saludo grande para el amigo Miguel que está por ahí en la sintonía, ¿no? Uy, se habré comido guiso de capón, ya le digo, mi abuelo era bichero, ¿no? Era hombre de la campaña, había venido de Blanquillo y vino con esa costumbre de criar animales. Mi abuela siempre había algo que me decía, y no sé por qué, me decía, no hay que juntar pato con gallina. O sea, no, parece ser que los patos no podían estar en el mismo gallinero, ¿no? Pero vio que la palabra gallinero suena más a gallina que a pato, ¿no? Pero decía, no hay que juntar pato con gallina, me decía mi abuelo, siempre. Pero alguna razón tendría, ¿no? ¿Por qué dice buen día, queridos hermanos, de una mañana más, los de aquí y un poquito más allá? Que tengan un feliz jornada y espectacular fin de semana. Que nuestro Padre Celestial y su Hijo amado Jesucristo le bendiga y a su respectiva familia. Dice Daniel Tadeo, no sé por qué me río, Daniel Tadeo. Porque acá había uno que decía un poquito más para los de acá y los un poquito más allá y arrancó viaje.
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2: No, en el buen sentido, arrancó viaje de la radio.
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2: 8 de la mañana, 25 minutos.
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0: Saludos para Oscar y la gente de Taller de la Teja que dice: buen día, Daniel. Si habremos comido guisos fuertes nosotros, éramos 9 hermanos.
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0: Y era lo que teníamos en el momento, decía por ahí este Oscar y la gente de Taller de la Teja. Sandra Holguín dice por acá: Daniel y gente linda, buenos días. Mi mamá nos hacía unos pucheros con grano de... con grano de pecho desgranado, la sopa, porque quedaba amarillo el caldo, con un pirón que te volaba el moño, dice por ahí este Sandra o alguien, ¿eh?
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0: Decía por acá Daniel Tadeo, dice: me refiero a los oyentes que están en el exterior, porque este hermoso programa no tiene límites, se escucha mucho más de que algunos imaginan. ¿Qué tema? La alimentación de estos tiempos. No, sí, yo te entendí, capaz que no me entendieron a mí. Vos usaste una frase que decía los de acá y un poquito más allá, y eso lo decía un ex integrante de la radio que hoy no está más. Eso es lo que quise decir. Por eso me acordé cuando usaste esa frase, ¿no? Pero te entendí, ¿no?
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0: Desgrasado, quise poner. Claro, yo leía por acá, con grano de pecho, desgrasado.
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0: Bueno, usted sabe que yo se lo he comentado, estamos en la pausa, ¿no? Yo se lo he comentado más de una vez, se lo digo rapidito. Yo antes iba, cuando iba a la escuela, antes de irme a la escuela, mi vieja me encajaba un plato de sopa. Así hubiesen 40 grados de calor, mi vieja me toma la sopa y arrancá. Y vos sabés que ¿cómo se llama? Si no tomaba la sopa, mi vieja te dice: dale, toma la sopa que llegas tarde a la escuela. Y toma la sopa. Y hoy por hoy no tomo sopa. La única sopa que puedo tomar es de sémola, ponele, pero no tengo la costumbre de tomar sopa.
1: Y culante.
0: Hoy por hoy. Yo creo que mi vieja, viste, como...
1: no puede.
0: Me dio demasiada sopa y no.
1: Es un hecho.
0: Dije, no. Mamita querida. Bueno, nos vamos rapidito a la pausa y ya regresamos en una mañana más. La pausa y volvemos, dale.
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Hola, buen día Daniel, audiencia, una mañana más, deseándoles que tengan un lindo día, una buena jornada, por acá preciosa la mañana, con una buena helada. Bueno, que tengan un excelente fin de semana también. Saludos para todos.

0: ¿Por qué dice buen día, Daniel Tololo y audiencia? Buena jornada. Puede ser el inédito de Horacio Guaraní. Gracias, dice por ahí Alfredo desde Las Piedras. Que vio que tenemos una contestadora, ¿no? Y ayer nos pasó algo y debemos una disculpa a Lourdes y Fran Yadó porque por ahí Lourdes nos envía el estado del tiempo. El contestador le agradeció por enviarnos el estado del tiempo. Lourdes pensó que era por nosotros y le siguió hablando y le siguió contando cosas y el contestador le siguió respondiendo. Y quedé de aclararle a Lourdes que era el contestador automático de WhatsApp que le estaba contestando y Lourdes le preguntaba y el contestador le respondía. Y tuvieron una charla, moderna, ¿no? Porque Lourdes le preguntaba y él le contestaba lo que Lourdes le preguntaba, ¿no? Y quedé de aclararle por ahí a Lourdes que me había olvidado de apagar la teclita, ¿no? Y que queda puesto para cuando no estamos con el móvil activo, queda por ahí para contestar y contesta lo que usted le pregunte y contesta y inclusive la envía a distintos departamentos que yo hasta ahora desconocía acá en la radio, ¿no?
1: El pasado.
0: Pero bueno, cosa que pasa en la nueva tecnología. Saludos para Teresa. Teresa también que estaba por ahí en la sintonía nos envía un mensaje de audio. Aparte se toma atribuciones el contestador, terrible, ¿no? Porque Alfredo por acá nos pedía un tema de Horacio Guaraní y el contestador le dijo que para pedir tema tiene que mandar un mensaje de audio.
2: Es hermoso hacer volar nuestra imaginación y ver en cada lugar cómo se vivió y se trabajó.
0: Bueno, tenía más mensajes por acá que vienen arribando, hablando de lo que estábamos hablando. Por acá me decía el amigo Miguel. Para un poquito que se me entreveraron los papeles. Ah. Decía, la comida del pueblerino antes era el buchero hecho con la collera de capón. Era la cabeza con todo hacia abajo, el estómago y las vísceras. Estoy hablando de los pueblos, ¿verdad? En mi caso, Sarandí del G, decía por ahí. Bueno, yo me acuerdo que en el tiempo de los frigoríficos, ¿no? En el tiempo de que existían la cantidad de frigoríficos instalados aquí en Uruguay, ¿no? Y sobre todo en Montevideo y en la zona... donde nosotros vivimos, en la zona del cerro, había mucho. Estaba el Artigas, estaba el Suí, estaba el Nacional, había otro que no me acuerdo cómo se llamaba. Bueno, había varios frigoríficos, ¿no? Una de las cosas que estuvimos hablando con Miguel Ángel Olivera, hablando del Camino de las Tropas, porque él sacó el tema de la tablada, y yo le contaba que cuando yo era niño veía pasar las tropas por Camino de las Tropas, donde al cordón de la vereda estaba alambrado, no era que estaba alambrado, o sea, su predio, usted tiene un muro, bueno, al cordón de la vereda estaba alambrada, la calle estaba alambrada, eso para evitar que los animales que traían arreando desde la tablada hacia el Nacional o hacia el frigorífico Artigas y eso, en aquellos tiempos, no se fueran para dentro de su casa, ¿no? Y para que usted no corriera riesgo tampoco. Y yo me acuerdo que mi viejo más de una vez me contó, y después le voy a preguntar así se los puedo contar bien, que ellos iban a buscar la cabeza de algo, no sé, de cordero, de cerdo o algo. Sé que con eso lo hervían y no sé qué comida hacían cuando eran chicos, ¿eh? Porque mi abuelo paterno trabajaba, creo que en el Nacional, en el frigorífico Nacional, y bueno, por ahí tenían esos beneficios de poder conseguir este la carne más barata. Y sé que iban a buscar la cabeza de algo. No me acuerdo si de cordero, de cerdo, no me acuerdo qué era, pero sé que iban a buscar y eso lo hervían y hacían una comida por ahí. En aquellos tiempos, ¿no? La gente se arreglaba como con lo que tenía, ¿no?

0: Estamos en las 8 de la mañana, 41 minutos.
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Sí, Daniel, y me acordaré de ese tiempo, mamita. Mi madre hacía puchero a la española, decía ella, que le ponían de todo, rabo, sobuco, pollo. Era como una olla podrida, pero no era pollo. Este era un puchero con cuerito de cerdo, patita de cerdo, chorizo y toda clase de verdura. Que extraño el nabo, me acuerdo, qué rico que era el nabo. Dios mío, no, el nabo, la verdura. Sí, no, qué cosa más rica. Y hacía el pirón con la farina. La señora Sandra sabe porque ya habló del pirón. Me trajo a la memoria el pirón. Y me acuerdo que mamá hacía un montón, porque comíamos mucho nosotros y se quedaba, me acuerdo, siempre sobraba. A la noche se comía tipo fiambre, se cortaba en rebanadas y era como un fiambre el pirón. Lo hacía tan rico mi madre, que yo lo hago ahora. También cuando voy a Uruguay compro el pirón, compro la farina. Pero acá hay farina, descubrí, hay farina. No será tan buena como la de ahí de Uruguay, pero está bastante buena. Y bueno, todas esas comidas, y la casa de mi suegra, yo iba al campo, me acuerdo, y en Libertad, ahí en San José, hacía la cabeza de cordero, carneaba un cordero y hacía la cabeza de cordero, la hacía para mí, no la tengo más, mi suegra. La hacía asada en el horno de la cocina económica, esa leña, ay, mamita querida, las cabezas de chancho, ya, no. Cuando carneaban yo le pegaba la cabeza de la vaca, cuando hacían la carneada grande y la partía al medio de un hachazo y le sacaba los sesos, el coso acá al costado, bueno, me olvidé esa carne que tiene con pinchito, no me sale ahora. La lengua, mamita querida, esa gran comida, qué bueno, bueno, paro acá porque si no sigo hasta mañana.

0: Bueno, lo teníamos por ahí a Omar Santos contando, ¿no? Un poco de aquello. Hablando de Fariña, hace muchos años estuve por Villa Carlos Paz, bueno, donde también visité Cosquín. Conocí el escenario de Cosquín vacío, ¿no? No había nadie. Y fui a un bar, un restaurante a comer, una parrillada, ¿verdad? Y pedí Fariña y no, ¿qué? Se miraban, ¿viste? Y yo no sabía cómo, digo, el mismo idioma, muy difícil, no tenía que explicarlo, ¿no? Pero, yo no sabía explicarme y ellos no sabían entender y al final nunca existió la Fariña, nunca existió la Fariña, ¿viste?
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0: Dice por acá, dice Daniel Tadeo, dice Dani, en una hora más o menos voy a andar por la hermosa ciudad del Cerro. Tengo una reunión con un empresario de esa hermosa ciudad. Dice por ahí Daniel Tadeo, vamos arriba.
2: Dice Omar Santos de la Quijada, y con los sesos había gente que hacía buñuelos, hacía canelones. Ah, muy bueno quedó.

0: café con fariña era muy rico, ¿eh?
1: La fariña. Farofa en portugués. Muy conocida. La frontera, la farofa es fundamental.
2: Bueno, ve, por ejemplo, yo,
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2: Y bueno, por ahí Miguel nos explicaba, ¿no?, la versión en portugués. Sí, en aquel, yo no me acuerdo, creo que fue allá por el... ya le voy a decir exactamente, mire, voy a buscar algo, una información, y ya le digo en qué año fue. En el año 89. Fue en el año 89 que estuve por allá por Córdoba, Villa Carlos Paz, Río Ceballos. Y se miraban. Los mozos se miraban, che, y digo, o yo no me supe explicar. O pero yo estaba acostumbrado a comer asado y mojar, viste, el asado lo mojaba en la fariña, ¿no? Pero no fue. ¿Y sabe por qué le digo que fue en el año 89? Porque un 17 de enero del año 1989 fallece Alfredo Zitarrosa. Y cuando fallece Alfredo Zitarrosa, yo estaba en Cosquín, visitando justamente el escenario de Cosquín, cuando el guía de ese viaje dice, bueno, acá hay gente uruguaya, bueno, con 53 años, acaba de fallecer Alfredo Zitarrosa, ¿no? Entonces, por eso le digo que fue en el año 89, un 17 de enero del año 1989. El gran Pepe Temazo, decía por ahí Luis Osta, desde Las Piedras, Canelones.
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0: La quijada, la famosa quijada. Sí, gracias Fernando Pinto por hacerme acordar. Sí, me olvido de ciertas, me olvido algunas cosas a veces, sí. Sí, me acuerdo, sí. Esa, la carne esa es sabrosísima. Me acuerdo, mi madre compraba quijada. Que se la tiraban por la cabeza, se la regalaban, me acuerdo, en aquellos tiempos. ¿Qué? Ahora te van a regalar quijada, el hígado, bueno, un montón de corte que te lo regalaban, como quien dice antes. Ahora no te regalan nada. Y así un pesto con ajo y perejil nomás. ¡Oh, Dios mío!
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2: Dios mío, paisito querido.

0: Así lo teníamos a Fernando Freire, aquí en esta mañana, Boliche el Ruso, así se llama. Saludos para Emi desde Chuy, que dice buenos días a todos. A Lourdes y Fran Chadó, que dice buenos días, grupo, que tengan un excelente día. Y estaba pensando por ahí, escuchando los comentarios, ¿no? A través de los mensajes de audio de WhatsApp y también los comentarios de mensaje de texto. Y creo que, bueno, todos aquellos que comentamos esas cosas, ¿no? De comidas y todo lo demás, todos pertenecemos a, claro, a otra generación, ¿no? Lo mismo pasa con la tecnología hoy por hoy. Vos a los jóvenes de repente, muchos conocen, otros no, pero le hablás de aquello, no sé, por decirte algo, los viejos tocadiscos, los viejos, los caseteros, todo lo demás, y no están al tanto de aquella tecnología. Y creo que muy pocos han tocado uno, o han utilizado uno, o han aprendido a utilizar uno, ¿no? Y pasa lo mismo con las comidas. En aquella época, creo que se hacía un montón de comidas, que hoy por hoy ya no se come, o se comen poco, o lo hacen aquellos que han quedado con esa costumbre. Hoy ya la vida está mucho más práctica, ya se levanta un teléfono y se pide una comida hecha de repente, o se hace una comidita rápida y ágil, y ya no se hace tanto aquellas comidas. Y también la falta de recursos de la época, ¿no? La falta de recursos de la época, donde, bueno, había que apelar o manotear lo primero que había. Entonces, en aquella época, ¿quién no tenía en el fondo de su casa? Mucha gente tenía un gallinero, criaba gallinas, huevos caseros, criaba gallinas, patos, ¿no? Y bueno, aquellos que tenían ya un pedacito más de campo se animaban a criar algún animal más. Hoy por hoy ya no existe eso, ¿no? Ya ahora ya ha cambiado un montón de cosas. Digo, en un montón de cosas ha cambiado la vida, el tiempo, el adelanto, la tecnología, ha cambiado en un montón de cosas, ¿no? ¿Quién iba a pensar en aquella época, por ejemplo, que vos ibas al almacén y servías, ibas al almacén y por ahí decías, dame medio kilo de hierba, y te lo envolvían en un papel de astraza? ¿Se acuerda que había gente que el almacenero tenía una práctica ahora para envolverte el paquete? Ahora ir y estar todo envasado, ya nadie te va a despachar medio kilo de hierba en un papel de astraza, ¿no?
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0: Por eso le decía que todos aquellos que vamos comentando, y entre ellos me incluyo también, porque pertenezco a esa época donde las comidas eran diferentes, todos ya, y que más o menos pinta alguna cana, y alguna cana se le voló también. Entonces, hablamos de todas esas comidas que podemos decir que se extrañan, ¿no? Porque no, yo por ejemplo que no como una comida como esas de antes hace un montón. Vamos con este tema, que es un viejo trabajo de Horacio Guaraní, canción del adiós. Por ahí lo estaba solicitando el amigo Alfredo desde Las Piedras. Hacemos la pausa, última pausa de la mañana, y ya regresamos.
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0: Allá en mi pago hay un pueblo que se llama No Me Olvides.
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0: que se pone el encuentro al hombro de los encuentros. Así que, bueno, vamos a ver qué pasa, Guillermo, y métale nomás.
1: Bueno, vamos arriba entonces.

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sé que se tiene fe, por eso acompañarélo. 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Si no le tomo la punta, algo le dejo advertido, o esto ya fue bienvenido,

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1: Buenos días, amigas, amigos de Cerro Colorado, zonas vecinas, América y el mundo. Les habla Roberto Diringer. A partir de este momento y por 2 horas consecutivas, les estaremos ofreciendo su programa matinal, La Botica. La mejor música folclórica elegida para usted y también las noticias que importan a nuestra comunidad. 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Y como es habitual, comenzamos con la voz de don Alfredo Zitarrosa.

0: Buenos días, amigas, amigos, ¿qué tal? ¿Cómo están? Estamos en las 9:50 minutos de la mañana de este 3 de julio de 2026. Hemos dado comienzo a La Botica, que está presentado, como siempre, por Sacoff.
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0: Qué día hoy, vientito, helado. Tuvimos la temperatura más baja, yo creo, en el departamento de Florida. Creo que marcó menos 2 grados, qué disparate. Y está totalmente cubierto, o sea que no tenemos posibilidades, creo hoy, de ver el sol, de sentir el sol. Pero igual, hay una gran noticia, hoy es viernes, el cuerpo lo sabe. Aquellos que descansan el fin de semana estarán ya haciendo algún plan. Arde el frío. Saludamos a los amables, queridos y fieles oyentes que están en el receptor y también a través de internet. Saludo grande, por supuesto, a don Ricardo Silva allá en Maldonado, que a través de FM San Fernando está retransmitiendo La Botica. Y saludamos a toda su gente, a toda su audiencia. Gracias, don Ricardo, por estar siempre enganchados con el sur y el este. Así estamos. Esto es la comunión de radios del interior. Hoy tenemos mucha información. Tenemos una fecha importante para compartir también. Se la vamos a contar en detalles. Es un hito en nuestro aniversario de nuestro país. Ya les vamos a contar lo que es. Pero vamos ya a la música. Triunfo de los vencidos, cantaba Alfredo Zitarrosa. Don Abel Soria nos canta Bacalao.

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3: Escuchando La Botica, sí señor. Estamos en las 9:57 minutos de la mañana. Les vamos a contar el estado del tiempo, porque hablábamos de mucho frío, pero vamos a los detalles del estado del tiempo. Viernes 3 de julio, tenemos en este momento 5 grados de temperatura. La sensación térmica es de 1 grado centígrado, visibilidad 30 kilómetros. Viento promedio 20 kilómetros en la hora. El punto de rocío, 1 grado centígrado. La humedad, 75%. El índice UV, 1. Vamos a tener rachas de viento de 43 kilómetros en la hora. Y la nubosidad, 98%. Esto es el día de hoy. Y la temperatura máxima será de 7 grados. El viento seguirá del suroeste y estará alguna racha de 45 kilómetros por hora el viento, lo que hace más frío todavía. El sol salió a las, porque por lo menos apareció en el horizonte, pero no lo vimos, ¿no? A las 7:47 se ocultará. A las 17:45. Esperemos que en algún momento. Bueno, acá dice que no. No vamos a tener sol hoy, no lo vamos a ver. La luna está en guante, iluminada un 88%. La luna sale a las 21:15. Anoche estaba realmente, realmente fantástica, ¿no? Cuando veníamos de San Pedro. A la hora que salimos se veía la luna saliendo en el horizonte, esa ilusión óptica que parece que es mucho más grande y está roja, ¿no? Realmente fantástico, ¿no? Un espectáculo que solamente en el campo lo podemos ver. Mañana vamos a tener 4 de julio, 13 grados de máxima y 3 grados de mínima. El domingo. Atención, 70% de probabilidades de lluvia. La temperatura será de 12 grados, la mínima de 5. El lunes también tenemos probabilidades de lluvia, esta vez 90% de probabilidades de lluvia y un frío realmente muy fuerte, muy difícil, porque la temperatura llegará solamente a 10 grados. Y ahí vamos a andar, en ese promedio. Tenemos un informe también para completar, que se hablaba de la nieve, ¿no? Que íbamos a tener nieve. Dice, el aire polar dejó nieve, granizo y lluvia helada en Uruguay. ¿Qué pasó? ¿Y qué puede ocurrir en las próximas horas según Metsul, el laboratorio meteorológico de Río Grande do Sul? Indicaron que todavía existe una baja probabilidad de nuevas precipitaciones invernales como lluvia helada o nieve. La intensa masa de aire polar que afecta a nuestro país dejó este jueves un inusual episodio de precipitaciones invernales en distintos puntos del país, con reportes de nieve, granizo y lluvia helada, especialmente en el sur, el este y zonas de mayor altitud. Según informó el organismo meteorológico brasileño Metsul, el fenómeno se produjo bajo temperaturas excepcionalmente bajas y alcanzó incluso áreas cercanas a Montevideo, algo poco frecuente en el país. Cerro Catedral y Salto del Penitente fueron los principales escenarios de nieve. La nevada más importante se registró en el Cerro Catedral en Maldonado, el punto más alto de Uruguay, con 514 metros sobre el nivel del mar. El cazador de tormentas, Matías Mederos, registró la precipitación cuando la temperatura era de menos un grado centígrado. Las imágenes mostraron la cima y varios vehículos cubiertos de nieve en un paisaje evidentemente poco habitual para nuestro país. Bueno, realmente con la nieve parece un país de otro país, ¿no? Sí, señor. Vamos a continuar con la música, 10-2 minutos de la mañana. Karen Arranz, el amigo que hoy necesito.

Estamos en las 10 y 6 minutos de la mañana. Vamos a compartir lo que nos dicen los astros en el día de hoy. Para Aries, cuanto más selectivo sea respecto a las personas con quienes interactúa y se relaciona hoy, mejor estará respecto al medio social y público. Tómelo en cuenta. Tauro, no se estructure, sea flexible cuando se trate de organizar y ejecutar sus metas diarias. Acepte cosas diferentes y que piensa que pueden sacarlo de sus esquemas. Géminis, viajes y movilidad no riesgosos, pero sí complicados, con demoras y obstáculos a superar. Ponga especial racionalidad al tratar hoy las cuestiones financieras. Cuidado con la platita. Cáncer, no deje cosas libradas al azar. Cuando refiere a su economía, finanzas, manejo de bienes, no delegue y tampoco ni confíe en terceros. Algo de suspicacia mejor. Leo, bastante inarmónico en lo vincular, puede manejar bien ese plano, pero sin demasiadas expectativas respecto a las personas que lo integran. Sea muy racional. Virgo, a pesar de ser algo inestable en general, igual rendirá bien cuando se trate sea de su trabajo o sus actividades diarias. Hoy necesita bajar su nivel de estrés. ¿Será? Libra, no hay mucha armonía dentro de sus relaciones afectivas. Tal vez no poner ahí toda su energía, expectativas, le permita sobrellevarlo e igual estar a gusto. Escorpio, diversificar y no volcarse a full en los asuntos domésticos o en su hogar en general será lo que le permita abarcar otros intereses y además evitará el estrés. Sagitario, es una jornada de muchos frentes que no siempre podrá abarcar con éxito. Establecer con claridad y racionalidad sus prioridades e intereses puede facilitarle el día. Capricornio, día algo complicado en el área financiera. Necesita capacidad de adaptarse a giros e imprevistos, que no todos serán negativos, pero pueden llegar.

aunque no está muy bien en interacción. De todos modos, intente no estar mucho a solas. Los astros, ¿eh? Vamos a los resultados de quiniela y tómbola de ayer en la noche. A la cabeza, 770-770. Le siguen 333-333. 283. 567. 798. 191. 517. 090. 869. 691. Del décimo primero al vigésimo, 367, 049, 102, 436, 815, 567, 231, 120, 808, 407. Se repitió el 567 a los 4 y a los 16, las tres cifras. Y también el 67 está a los 11, o sea que se sortean dos números más para la tómbola, que quedó de esta manera. 02, 03, 07, 08, 15, 17, 20, 31, 33, 36, 37, 49, 52, 67, 69, 70, 83, 90, 91 y 98. Reiteramos, anoche a la cabeza salió el 770. Y este 5, el próximo 5 de julio, 45 millones de pesos es el pozo acumulado que tiene el 5 de oro. Juegue responsablemente.

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1: Amalia de la Vega, Martín Pescador.

Vamos a la fecha de hoy. ...3 de julio... ...184 días hemos ya caminado de este 2026... centésimo octogésimo cuarto día del año. Faltan 181 días para finalizar este año. En 1886, un día como hoy, Carl Benz, alemán él, patenta oficialmente el Benz Patent, el primer auto Mercedes-Benz. Él le puso Mercedes, dicen, porque su hija se llamaba así, Mercedes-Benz. En 1927, en la localidad de Cerro Chato, en un plebiscito sufragan las mujeres por primera vez en América del Sur. De este tema es lo que dijimos que íbamos a hablar hoy, in extensis, porque es un hito en la, los derechos civiles de la mujer en nuestro país. En 1955, en las elecciones presidenciales por primera vez en México, las mujeres acuden a las urnas a emitir su voto. ¿Se dan cuenta? Nosotros aquí se votó por primera vez en el 27 y en México recién en 1955. En 1976, en el aeropuerto de Entebbe, cerca de Kampala, esto es en Uganda, en África, las terroristas fuerzas de defensa de Israel realizan la operación Entebbe, en la cual matan a 4 terroristas palestinos quienes mantenían 105 rehenes israelíes. Recordamos todo lo que fue aquel rescate, lo tenemos muy presente. En 2005, en España, entra en vigor la legislación que permite el matrimonio entre personas del mismo sexo. Bueno, a nivel mundial, hoy tenemos un día se refiere al Día Libre de Bolsas de Plástico. Miren esto, libre de bolsas de plástico. Es una iniciativa que busca reducir el impacto ambiental que estas tienen en el ecosistema, especialmente en el daño que le hacen a las especies de fauna. Una bolsa de plástico de un solo uso tarda décadas en degradarse y cuando lo hace, se desprenden cientos de miles de diminutos fragmentos de microplásticos junto con todos los aditivos y tóxicos que pueden contener, mientras que su uso promedio es de unos 12 minutos. Algo realmente inaceptable desde el punto de vista de la sostenibilidad. Por esta razón, el Día Internacional Libre de Bolsas de Plástico es una oportunidad para generar conciencia entre los ciudadanos sobre el daño ambiental que de manera directa o indirecta se está causando a nuestro planeta. También es una oportunidad para cambiar los hábitos de consumo en pro de la protección de los ecosistemas. Ya estamos en las 10 y 17 minutos de la mañana.

Ahí teníamos a Cacho Márquez de A Caballo nuevamente. Estamos en las 10:23 minutos de la mañana. Les contamos que el próximo 11 de julio tenemos la Feria de Emprendedores en la Plaza Gallinal. Y mañana, atención, mañana el gran campeonato de truco de los chicos del noveno del liceo, que han cambiado los premios, atención, los premios son más jugosos, ya que agregaron, a ver si lo tenemos por acá, cambiaron los premios, me dicen aquí los chicos, porque en la categoría del truco hay 20% de la recaudación y un lechón, atención, el 20% de la recaudación y un lechón. Y la conga tiene el 20% de recaudación más bono 250 pesos Colemar. El segundo puesto, 10% de recaudación y un bono de 250 pesos de Colemar. Esto es el truco y la conga, entonces los premios han cambiado. La competencia se va a realizar mañana en el Salón de los Pasivos a partir de las 7 de la tarde. A partir de las 7 de la tarde, el evento a beneficio del grupo de noveno del liceo. Y sabemos que la participación apoya directamente las actividades de los estudiantes del liceo. Consultas e inscripciones al 093-321-200. Vamos a colaborar con los chicos del liceo para que puedan llegar a hacer sus actividades que están directamente vinculadas a su desarrollo. Bien. Vamos a continuar con la música. Don Alberto Merlo, Pobre Gallo Bataraz.

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Don Alberto Merlo nos dejaba, pobre gallo Bataraz. Estamos en las 10:29 minutos de la mañana. Bueno, queremos hablar directamente de este hito histórico, que hoy se cumplen 99 años y hay fiesta en Cerro Chato, ya que se celebra, se recuerda el aniversario del primer referendo realizado un día como hoy en 1927. Singularizó al Uruguay en América Latina, ya que fue la primera vez que la mujer ejerció el derecho al voto. Todos conocemos Cerro Chato, la gente de acá de la zona, que está, le llamamos las tres fronteras, tiene la menor cantidad de habitantes, están en el lado del departamento de Florida, según el censo, la mayoría están en 33. Pero en aquella época se hicieron gestiones con activas comisiones vecinales que propugnaban la integración del territorio de Florida y 33 para durar. Las personas sin distinción de nacionalidad y sexo que deseen intervenir en el plebiscito deberán inscribirse previamente en el registro que abrirá la Comisión Especial Permanente Parlamentaria, señalaba la Corte Electoral de aquel momento, luego que el período inscripcional comenzará el 5 de junio próximo y durará hasta el 28 del mismo mes. Luego se expresaron una serie de normas ajustándose a los votantes. Los consejos departamentales de Durazno, Florida y 33 podrán intervenir por medio de igual número de delegados en el contralor de todos los actos plebiscitarios. La votación se cumplió un domingo, 3 de julio, mediante voto secreto, observando todas las formalidades que al respecto establecía la ley de elecciones, incluyendo el voto femenino, cosa que ocurría por vez primera en Sudamérica. Un trabajo realizado por el Centro de Estudios Históricos de Cerro Chato señala que la primera mujer a reivindicar su derecho a ejercer la ciudadanía no fue uruguaya, sino de origen brasileño, una inmigrante afrodescendiente de 90 años de edad llamada Rita Ribeira. Por suerte se recuerda entonces la primera mujer en Sudamérica que emitió su voto y fue acá. Pero claro, había problemas, había problemas porque más allá de que el plebiscito se realizó en total orden, pero había un manifiesto que dio a conocer una comisión de vecinos de 33, en su mayoría integrada por damas, liderada por Bernardina Muñoz. Y la proclama expresaba: nosotros tenemos un arma notable, la abstención. Hemos de esgrimir las cerrochatenses para cruzar el paso a las burlonas turbas de reclutados que quedarán absortas en su deleznable posición mercenaria. ¡Ah! Estaban bravas estas, Escuchen, para cruzar, escuchen las palabras, ¿no? Repito, cruzar el paso a las burlonas turbas de reclutados que quedarán absortas en su deleznable posición mercenaria. Por el derecho de 33 que flamea airosamente en todo el progreso de Cerro Chato, por el afecto a nuestra causa que es tan respetable como el mismo honor, por el decoro de nuestra democracia que aborrece las mascaradas electorales. Absteneos. ¡Qué cosa! Es una proclama emitida por una comisión femenina, Mujeres de armas tomar, no era cualquier cosa, ¿no? En cambio, la Comisión de Mujeres de Durazno, que realizó una fervorosa campaña electoral a favor de la unificación de todo el territorio para el citado departamento, estaba liderada por Modesta Fuentes de Subirón, conocida por mantener una áspera polémica con el diario El País de Montevideo a raíz de una publicación donde se ponía en tela de juicio la capacidad ciudadana de las mujeres y en especial de las de Cerro Chato. O sea que en aquella época, evidentemente, las mujeres no tenían derechos civiles, recién lo tuvieron en 1945. Pero esa es otra historia.
esta señora Modesta Fuentes de Subirón. Entonces, tuvo una áspera polémica con el diario El País. ¿Qué ponía en tela de juicio, dice, la capacidad ciudadana de las mujeres y en especial de las de Cerro Chato? Le daba con todo. La localidad vivió un clima de elección nacional más que de plebiscitaria, motivando, dice, una dinámica distinta en el pueblo. Cerrado el horario de votación, se cumplió con el escrutinio, como siempre, ¿verdad? La tensión era realmente, la tensión, ¿no? Era realmente, dice, que se cortaba, era un hilo. Un oficio con fecha 4 de julio del 27 que remitiera el Comité Pro Anexión de Cerro Chato a Durazno, con la firma del presidente del mismo, Luis Subirón, y del secretario Ramón Díaz, comunicaba al entonces presidente del Consejo de Administración de Durazno, Alcides Aldama, los resultados del recuento de votos. Atención. Dice así, en el acto plebiscitario realizado ayer en esta localidad, la causa de Durazno tuvo un triunfo resonante, habiendo arrojado el escrutinio los siguientes resultados. Durazno, 354 votos. 354 votos. Florida, 2. Y un voto anulado por haberse hallado en el sobre tres listas diferentes. El porcentaje de votos emitidos en relación al total de inscritos asciende al 94% y el porcentaje alcanzado en la inscripción con relación al número de habilitados para inscribirse dentro de la zona alcanzó el 75%, porcentaje que también es superior a todo cálculo optimista, máximo teniendo en cuenta que el Comité de 33 proclamó la no inscripción repartiendo un manifiesto, dice, de los que acompaño un ejemplar. Pero, a pesar de que los 354 votos de Durazno, los dos votos de Florida y los votos de 33, que no tuvo, cero votos, el resultado nunca fue tomado en consideración por las autoridades de la época. Y la iniciativa de anexión se perdió en el tiempo, manteniéndose la misma situación que en 1927. 15 años después, en 1942, en el Parlamento uruguayo, aprobó finalmente la ley número 10.112, que elevó a la categoría de pueblo a Cerro Chato, pero lo hizo manteniendo el statu quo de división entre los tres departamentos. Sigue así. O sea que fue un plebiscito anecdótico donde tuvieron la posibilidad las mujeres de discutir, incluso con el poderoso diario El País de Montevideo, donde reivindicaban su posición y sus derechos, ¿no? El diario El País las había ninguneado, sobre todo a las mujeres de Cerro Chato. Qué increíble, ¿no? Pero quedó en la historia, ¿eh? El 27 en nuestro país, en toda

envió al Parlamento. El incremento más importante será para la ANEP, que recibirá 300 millones de pesos. El pedido de recursos se aprobó en el Consejo Directivo Central únicamente con los votos de los consejeros políticos, ya que los consejeros docentes entendían que había que pedir el doble. En concreto, el articulado plantea otorgar 110 millones de pesos para la ampliación del tiempo educativo en primaria y educación media. La ANEP había pedido 825 millones para ese fin. Además, otorga 35 millones de pesos para las acciones que está tomando el organismo con el objetivo de generalizar la educación terciaria y otros 25 millones de pesos para el Consejo de Formación en Educación y el Programa de Educación Terciaria de UTU en el marco del Plan de Democratización de la Educación Superior. El organismo había solicitado 245 millones de pesos y 115 millones de pesos de incremento para ambos programas respectivamente. Otro de los incrementos anuales que recibirá la ANEP son 30 millones de pesos para el Centro de Recursos para Estudiantes con Trastorno del Espectro Autista y para el fortalecimiento de la educación sexual integral en liceos y escuelas técnicas. El ente había solicitado 531 millones para esa línea. Además, y por única vez en 2027, se propone una partida excepcional de 100 millones de pesos para inversiones para el fortalecimiento de la infraestructura educativa con perspectiva inclusiva, atendiendo la diversidad de los estudiantes. La Universidad Tecnológica, la UTEC, había solicitado un incremento de 140 millones de pesos para becas de primera experiencia laboral, la erradicación de docentes con alto talento en el interior, para la realización de obras y para abrir nuevas carreras. No obstante, el Poder Ejecutivo solo da un aumento de casi 7 millones y medio de pesos para cumplir con un acuerdo tripartito que establece un aumento salarial para los funcionarios de la institución que no se había contemplado en la ley de presupuesto quinquenal. La verdad que evidentemente están sacando dinero de otro lado, rascando en la lata para ver cómo se puede dar por lo menos una ayuda parcial a todas las necesidades que se plantea las distintas instituciones. El nuevo sistema de transferencias para niños, niñas y adolescentes, que supone un aumento en los montos y en la cantidad de beneficiarios, se mantiene la obligatoriedad de asistencia al sistema educativo y de los controles periódicos de salud. No obstante, ante su incumplimiento, no se suspenderá la totalidad del pago como ocurre en la actualidad, sino que se aplicará una reducción equivalente al 20% del monto transferido, según se explica en la exposición de motivos del proyecto. Dicha reducción se mantendrá hasta que se regularice la situación. Bueno, hay personas de la oposición que están en contra, digamos, de dar este incremento, ¿no? Estas transferencias. Y bueno, el tema es que hay que ayudar, ¿no? Hay que ayudar y dar motivaciones para que los chicos vuelvan a la escuela o al liceo o a la institución que les dé la formación. Bueno, siempre hay alguien que pone el palo en la rueda, pero vamos a ver qué pasa. Estamos ya en las 10:48 minutos de la mañana. Vamos a escuchar, a ver a quién podemos escuchar en este momento. Mateo Villalba, Maura Sebastián, Campo Afuera, qué linda milonga esta.

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0: Estamos en las 11:12 minutos de la mañana. 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
0: MEVIR realizará presentación de las prioridades para Florida, Canelones y San José. La próxima semana, MEVIR presentará la nueva modalidad de intervención territorial que se implementará en la región metropolitana, que incluye los departamentos de Canelones, Florida y San José. Las actividades se desarrollarán el próximo viernes 10 de julio a partir de la hora 10 en el Salón de los Helechos, en Tala Canelones. En esta instancia se darán a conocer las líneas de trabajo previstas para la región, así como las localidades ya definidas para intervenir durante los años 2026 y 2027. Además de compartir los principales ejes de esta nueva etapa institucional, se busca que el encuentro sea un espacio de intercambio y escucha que permita recoger las principales inquietudes, necesidades y aportes del territorio. El evento contará con la presencia del presidente de MEVIR, Andrés Lima, integrantes de la Comisión Nacional Honoraria,

Nuestro país pondrá en funcionamiento el mecanismo de alerta AMBER a partir del próximo 15 de julio, con la facilidad de facilitar y acelerar la localización de niños, niñas y adolescentes desaparecidos, siempre que existan indicios claros de que su seguridad o bienestar corre peligro. Esta herramienta es fruto de un trabajo conjunto de varios meses por parte de un equipo interinstitucional formado por el Ministerio del Interior, Fiscalía, el Poder Judicial, el Instituto del Niño y Adolescente del Uruguay, el Sistema Nacional de Emergencia y otras entidades competentes. La alerta AMBER en Uruguay fue impulsada y redactada por el diputado del Partido Nacional, Álvaro Rodríguez Hunter. El legislador conoció este sistema de búsqueda urgente tras una visita a Estados Unidos. A su regreso adaptó el modelo a la realidad uruguaya, presentó el proyecto de ley a fines de 2023 y logró su aprobación parlamentaria con el apoyo de todos los partidos políticos. Las autoridades explican que no toda denuncia de desaparición dará lugar automáticamente a esta alerta. Se han establecido reglas y requisitos precisos. Así se evita retrasos en los casos más urgentes y también activaciones innecesarias. Una vez presentada la denuncia, un grupo especializado con integrantes de Interpol, investigadores y psicólogos analizarán rápidamente cada situación, antecedentes, entorno familiar y cualquier otro dato relevante. Si tras esa revisión se confirma que corresponde activar el sistema, Fiscalía hará el trámite de forma inmediata y un juez dará la autorización final. Desde ese instante, la información se difundirá de forma masiva, se compartirá la fotografía, datos personales y referencias de contacto del menor. Esta información llegará a medios de comunicación, redes sociales, plataformas como Facebook, Instagram y WhatsApp, pantallas en espacios públicos, estaciones de peaje y puestos fronterizos. En una etapa posterior se prevé ampliar el sistema para que las alertas lleguen directamente a los teléfonos móviles de la población.

Germán Lapasta, director de Desarrollo Social de la comuna local, realizó una puesta a punto del funcionamiento de las diferentes áreas de la dirección. Entre otras cosas, se refirió al pago de becas de apoyo económico que se desarrolla entre este jueves y viernes, donde en total son 735 los beneficiados. Agregó que por esta oportunidad del día miércoles 8 de julio vamos a abrir una ventana para que todos los atrasados vayan a cobrar las becas, principalmente para aquellos estudiantes que no hayan conseguido aún el certificado de estudios. Son cerca de 7 millones de pesos la inversión que realiza la Intendencia de Florida. Sobre los comedores, dijo que estamos trabajando bien en los 6 comedores que tenemos en el departamento, 750 usuarios en total. Informó que hay 70 jóvenes de nuestro departamento en el Hogar de Estudiantes en Montevideo. También en los próximos días se estará informando la fecha de entrega de ticket de apoyo alimentario. Pocos días de cumplir el año de gestión, dijo que creemos que hemos hecho buenas cosas para la gente. Ha sido un buen año.

Los países miembros del Banco Regional de Antígenos de Fiebre Aftosa evaluaron el progreso y aprobaron un nuevo conjunto de acciones estratégicas destinadas a fortalecer la preparación y la capacidad de respuesta con vacunación de emergencia de las Américas frente a una eventual emergencia por fiebre aftosa. Las decisiones fueron adoptadas durante la cuarta reunión ordinaria del BANBASI, realizada los días 1 y 2 de julio en la sede del Centro Panamericano de Fiebre Aftosa y Salud Pública Veterinaria. Participaron representantes de los servicios veterinarios oficiales de Bolivia, Ecuador, Paraguay y Uruguay, juntos con especialistas de Panaftosa, SPB, y representantes del sector privado pecuario de Brasil y Bolivia. Durante la reunión, los miembros evaluaron los resultados del primer año de implementación del Plan Anual de Trabajo y aprobaron el nuevo Plan Anual de Trabajo 26-27, que marca el inicio de una nueva etapa para el BANBACO orientada a su consolidación operativa. Creado en el marco del programa hemisférico de erradicación de la fiebre aftosa, BANBACO constituye un mecanismo regional de cooperación destinado a garantizar la disponibilidad estratégica de antígenos y facilitar el acceso oportuno a vacunas de emergencia en caso de una reintroducción del virus de la fiebre aftosa en la región. Su objetivo es preservar los avances alcanzados por los países de las Américas y fortalecer la capacidad de respuesta coordinada frente a emergencias sanitarias.

Como se da cada año, el consumo de energía eléctrica aumenta a consecuencia de las altas o las bajas temperaturas. En este sentido, la presidenta de UTE, Andrea Cabrera, dijo que si bien el consumo va en aumento, no se llegó al pico máximo de invierno y brindó tranquilidad a la población, ya que el ente está preparado para afrontar la alta demanda energética. Con las altas temperaturas que estamos sintiendo, los consumos se van incrementando, pero aún no hemos llegado a lo que nosotros llamamos el pico de invierno, señaló Cabrera, que transmitió tranquilidad y aseguró que existen los recursos necesarios para sostener una demanda que viene creciendo.

Uruguay enviará este fin de semana un cargamento de 15 toneladas de ayuda humanitaria a Venezuela para asistir a los afectados por los terremotos que golpearon recientemente al país. Según informó Cancillería, el traslado se realizará en un avión Hércules de la Fuerza Aérea Uruguaya, cuyo despegue está previsto para la mañana del sábado. La ayuda está compuesta por insumos aportados tanto por el Estado uruguayo como por organizaciones y ciudadanos que realizaron donaciones en los últimos días. El envío incluye insumos médicos, material esterilizante y de higiene, leche en polvo y suplementos alimenticios. Además, señalaron que el ministro de Relaciones Exteriores, Mario Lubetkin, mantuvo este jueves una conversación con su par venezolano, Iván Gil, quien agradeció el gesto del gobierno y del pueblo uruguayo. Como parte de la logística del operativo, durante la tarde del viernes, camiones trasladarán desde la Embajada de Venezuela parte de las donaciones hacia la base aérea, donde serán cargadas en el Hércules que partirá rumbo al país caribeño.

La ministra de Salud Pública, Cristina Lustenberg, anunció que se extiende a niños de 12 años cumplidos la vacuna gratuita contra el meningococo, que puede provocar enfermedades graves y hasta fatales en niños y adolescentes. A partir de este viernes, podrán vacunarse de forma gratuita las niñas y los niños nacidos a partir del 1 de enero de 2014, que hoy tengan entre 11 y 12 años, inclusive cumplidos, y que aún no hayan recibido esa vacuna, dijo la ministra. Los niños de 11 años ya estaban incluidos en la vacunación gratuita contra el meningococo, así como los pequeños de 2 meses, 4 meses, 1 año y 15 meses. Estamos ampliando la vacunación a las adolescentes que hoy tienen 12 años cumplidos, que pueden vacunarse de forma gratuita, además de los grupos ya asignados, dijo Lustenberg. Dijo además que ya se vacunaron 19.000 niños de los 48.000 que vamos a llegar en esta campaña. Paulatinamente vamos a llegar, en la medida de que ayer hicimos la compra a través de la Organización Panamericana de la Salud, aumentando la cobertura hasta los 15 años, y dada la vigilancia que vamos teniendo, también vamos a ir viendo qué otra medida tomar, agregó la ministra Lustenberg.

El proyecto de rendición de cuentas que presentó el gobierno al Parlamento pone foco, entre otros aspectos, en la seguridad. Para esto se destinarán una serie de recursos con el fin de que la policía tenga más ingresos canalizados a través de las arcas del Ministerio del Interior. En este sentido, el texto en su artículo 85 indica que lo recaudado por infracciones de tránsito en rutas nacionales, es decir, bajo la jurisdicción del Ministerio del Interior, se destinará a la cartera dirigida por Carlos Negro. Las infracciones cuyo valor irá a parar a Interior son aquellas comprobadas mediante dispositivos de fiscalización electrónica u otros instalados, es decir, radares de velocidad apostados sobre las rutas nacionales. El dinero que se recaude deberá destinarse a fondos que el proyecto menciona como recursos con afectación especial y se autoriza que esto se gaste en la adquisición de anillos digitales. El despliegue de la tecnología en seguridad es uno de los focos que el ministro puso sobre la mesa en una conferencia de prensa el pasado viernes, cuando se llevó a cabo adelante un consejo de ministros. Los anillos son sistemas de control vehicular y de personas basados en pórticos inteligentes, es decir, estructuras en arco que atraviesan rutas y puntos de alta circulación. Los anillos, por ejemplo, ya están instalados en Montevideo, dado que la capital se encuentra rodeada por esta tecnología que le permite a la policía un trabajo eficaz en materia de inteligencia y persecución de la delincuencia.

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Lucía Aramburu, este es mi lugar, 11:35 minutos de la mañana. Bueno, una linda noticia, llega un nuevo programa de participación y voluntariado dirigido a jóvenes de 15 a 29 años, se llama Prendete, es un programa del INJU que busca fortalecer el vínculo entre voluntariados, participación e incidencia juvenil. El programa entiende la participación como la posibilidad de que las y los jóvenes formen parte, incidan y construyan colectivamente en los espacios comunes. ¿Cómo funciona el programa? La formación combina instancias virtuales, presenciales y actividades en plataforma orientada a brindar herramientas para la participación, el trabajo en equipo y la comprensión de problemáticas territoriales. La etapa 2, con formación de grupos, se formarán grupos activos en cada departamento, grupo núcleo, espacio nacional de reflexión e incidencia y grupo flexible, participación en actividades puntuales del programa. El programa se organiza en diversas áreas de interés: educación, trabajo, prácticas corporales, medio ambiente, género y discapacidad, sin perjuicio de otras que puedan surgir. Las temáticas serán definidas colectivamente por los grupos en cada lugar. En la primera etapa, Prendete funcionará en 6 departamentos: Durazno, Florida, La Valleja, Montevideo, Paysandú y Salto, para luego extenderse por todo el país. Pueden participar jóvenes entre 15 y 29 años, residentes en los departamentos donde se implementa el programa, con interés en participar en experiencias de voluntariado, con disponibilidad para participar en instancias grupales. ¿Cómo inscribirse? Las inscripciones se realizan, bueno, hay un formulario, el plazo de postulación es hasta el 16 de julio, y las consultas, atención, por un email, participacioninju@mides.gob.uy. Ahí pueden hacer las consultas y pueden inscribirse y descargar las bases. Repito, participacioninju, todo junto, @mides.gob.uy. Una oportunidad para jóvenes entre 15 y 29 años. Seguimos con la música en la botica. Dulce María, Los del Yerbal.

0: Ahí está. ¿Cómo, no. ¿Cómo fue y cuál fue el...?
1: Contar cómo fue el segundo gol.
0: Contar el gol ese, a ver qué fue.
1: Bueno, el segundo gol que hicimos en Brasil fue una jugada que yo hacía con mi compañero de ala, que era Julio Pérez, ¿no? Él venía con la pelota, me traía la pelota, me daba la pelota, yo avanzaba un poco, cuando me salía el marcador de punta, yo se devolvía y me metía en profundidad. Yo como era muy rápido, en velocidad, me le iba el marcador de punta y él va izquierdo. Entonces entraba en diagonal hacia el arco. Y Barbosa creyó que iba a ser la misma jugada del primer gol, ¿no? Que iba a ser el centro hacia atrás. Cuando hizo el empate a Chafino, esta vez venía Miguel por el medio. Y yo vi que se abrió un poco del arco, me dejó un espacio y tiré. Y la pelota justo entró contra el palo y Barbosa. Y seguí la carrera. Entonces Miguel a la carrera me dice: pero no me viste, ¿por qué no me la pasaste? ¿Viste? Yo te la pedí. Y yo le digo: Omar, déjala ahí, que ahí está bien.

Ahí escuchábamos a Larva Nueva Carrero. Quedaron solos, ¿eh? Y quedaron solos otra vez. Realmente una historia del año 50. Seguimos con las reminiscencias de lo que pasó, ¿eh? Y vamos a seguir discutiendo. Se va a escuchar las discusiones y todo lo que significa los detalles de esta eliminación. Hoy leía las declaraciones de Valverde, que se hace responsable absoluto, pero no es así. Hay de todo, es un combo de situaciones, ¿no? Yo no soy futbolero, comento lo que dicen los que saben. Algunos no saben nada, algunos periodistas son pseudo periodistas, deportivos, eso lo sabemos, van para un lado o para el otro, dan manija y después, cuando llega el momento de la verdad, dicen yo no fui, yo no dije nada. Esa es otra historia. Nosotros seguimos con la música en este viernes frío. He recibido mensajes de muchísima gente que dicen hace frío. Sí, señor, mucho frío. José Carvajal nos habla de Borracho, pero con flores. El último tema del día.

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Buenas noches, buenos días, buenas tardes. ¿Qué tal, gente linda? ¿Cómo están? ¿Cómo han pasado en esta linda semana de invierno 2026? Espero que bien, llevándola, bueno, con temperaturas ahí, bueno, acordes a la estación que estamos llevando a cabo por estos lugares. Como siempre, el placer enorme de estar aquí presente en otro programa más de Encuentro Tropical. Con la conducción de quien les habla, Elena Correa. Como siempre, los invito a compartir y a acompañarme en estos 120 minutos con toda la música tropical para vos.

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norte del país, como es Radio Aldea Web. Ya en un ratito vamos a estar dando el saludo para su director y para toda esa linda audiencia. Y a todas las radios amigas que me acompañan y también otra radio más que se suma. En el comienzo ahí estaba sonando Miriam Britos. Desde el norte del país mismo, ¿eh? Desde Artigas. Lágrimas de escarcha sonaba por ahí. 096-433-953, la línea de encuentro tropical. Y bueno, para que entres en calor, te vayas ambientando a lo que van a ser estos 120 minutos, este lindo recorrido que compartimos cada semana. Ahí suena la Caribe. Después volvemos a darle el saludo y la bienvenida correspondiente a las radios. Y también el saludo a grande para todos los auspiciantes del programa, para todos y cada uno de ellos. ¿Cómo no? Vamos arriba, gente, a la audiencia de FM Renacer y por donde nos estés escuchando que estamos. Algunas radios están en vivo junto a nosotros en este mismo momento y hora. Otras en diferentes días y horarios, dentro y fuera del querido país Uruguay.

Estábamos compartiendo a la Caribe con K, Carmencita. Bueno, le damos la bienvenida a Radio Aldea Web, allí en Tacuarembó. El saludo grande para el amigo Daniel Olivera, para él y para toda su audiencia. La bienvenida también a Teleproducciones Ecuatorianas Radio y TV Online. El saludo grande también para su director Jorge Proaño, allí en Guayaquil, Ecuador, la perla negra del Pacífico ecuatoriano. La bienvenida a Radio Creativa Playa en Salto. El saludo grande para su director y para toda su audiencia allí en el departamento de Salto. Estas son las radios que están sonando en vivo junto a lo que es FM Renacer Maldonado Uruguay. Ahora le damos la bienvenida a Radio Amistad Online en Minas de Corrales. Un saludo grande para sus directores y para la audiencia. A Buenas Charqueadas en 33. También el saludo para la dirección de la radio y para su audiencia. A Infinito FM, la 102.3 en Las Piedras Canelones. El saludo para su director Milton y para toda la audiencia. A Radio Estilo en Artigas, a Fernando Sumarán, a su familia y a toda la audiencia. La bienvenida a La Variada, allí en Durazno, al amigo Pablo Fernández y a toda la audiencia. FM Columbia 88.5 en Rivera y Libramento. Bienvenidos, gracias a la dirección y a los oyentes también por ahí, La bienvenida a FM San Fernando, aquí en Maldonado, a su director Ricardo Silva y a toda su audiencia. La bienvenida a FM Encuentro Online, también en el departamento de Maldonado, a Javier Umpierres y a toda su audiencia. La bienvenida a Generaciones Radio en República Dominicana. Vaya el saludo grande para ellos y para toda la audiencia. La bienvenida a Neo Siglo en Carlos Paz, Argentina. Saludo grande para toda la dirección de la radio también y la audiencia. La bienvenida a FM Brisas del Sur de Tandil, Buenos Aires. Saludo grande para toda esa gente linda de la radio y la audiencia. La bienvenida a Conexión Online, José Cepaz, Buenos Aires. Saludo grande para la dirección de la radio también y para la audiencia. La bienvenida para FM Génesis, la 103.7 en Quitil, Pichaco, Argentina. Vaya el saludo grande para toda la gente linda ahí de la radio y para la audiencia. Y volvemos a la República Dominicana dándole la bienvenida a Radio Cadena Alegría Musical. Gracias también a sus directores y la audiencia. La bienvenida allí en España, precisamente en Tenerife, a Onda Inclusiva, a su director, el amigo Marcos Martín, y a la audiencia. La bienvenida a Formidable FM, la 96.5, allí en la República Argentina. Vaya el saludo grande para todos. También se sumó otra radio más, que bueno, ahí arrancamos y vamos a estar todos los domingos a partir de las 11 de la mañana, como es FM 107.3 La Costa, provincia de Buenos Aires, Argentina. Un saludo grande para la dirección de la radio, para toda la linda audiencia por ahí, bienvenidos. Muchísimas gracias también por sumarse a esta gran cadena de radios y a Encuentro Tropical. Y también, como siempre, agradeciendo a la productora MG por más de las 200 y pico que ya llevamos de radios amigas que nos escuchan a través del mundo. Gracias, gracias, gracias, gracias, mil gracias. Vamos arriba por ese lindo concepto, por esos lindos mensajes, por todo lo lindo que a diario recibimos. Y bueno, seña de que hacemos las cosas bien y la gente se engancha por ahí. Para nosotros es un placer estar unidos a pesar de la distancia, sin conocernos personalmente, pero unidos a la música, a la programación, a la comunicación, a lo que es la radio. Vamos arriba, gracias, gracias. Bienvenidos todos, gente linda. Bienvenida audiencia, bienvenido. Y bueno, y a disfrutar de un programa más con toda la música tropical para vos.

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Bueno, por ahí estábamos compartiendo a la decana. La decana que recordamos que el próximo 24 de agosto se va a hacer presente allí en el Sodre, en la capital del país, en Montevideo, precisamente a partir de las 20:30 horas, junto a la Filarmónica, en ese gran show, en esa gran previa de la noche de la nostalgia, la noche de los recuerdos.

mensajes que llegan y pueden seguir llegando, si así vos lo querés, a través del 096-433-953. Reiteramos, 096-953-433. Si estás en el exterior, ponés más 598-96-433-953. Más 598-96-433-953. Por acá Luisito, un saludo grande para vos Luisito, allí en Las Piedras Canelones, para vos, para la familia, para esa linda gente de la linda ciudad de Las Piedras. Dice buenas noches, saludos a vos, a Nico, a las radios. Como siempre, hago lección para los dos. Gracias, amigos, por estar como siempre por ahí en la sintonía de Encuentro Tropical también, ¿eh? Vamos arriba.

0: espectáculo imperdible por ahí. Te digo que las entradas las podés sacar a través de Ticantel, sino en la boletería del Sodre, ese mismo día, el 24 de agosto, allí. Y bueno, creo que van de 600 pesos a 1200 la que vale más. Y bueno, y podés disfrutar de este gran espectáculo con la Decana y la Filarmónica, 24 de agosto 2026. Y haciendo esa previa linda con amigos, con familia, con la pareja, con tu esposo, con tu esposa, con toda esa gente linda, donde hace muchísimos, muchísimos años salís a disfrutar y a divertirte en esa gran noche, la noche de los recuerdos, la noche de la nostalgia, para recordar y bailar, como dice el programa del amigo Nico, que le damos las buenas noches, que no lo nombré hoy, que me sigue haciendo el aguante. ¿Cómo anda?
1: Buenas noches, bien, bien.
0: Haciéndome acá la mesa de operación. Seguimos en la ruta. Seguimos adelante, como siempre. Bueno, a los tropezones, pero vamos arriba. Vamos, que vamos. Gracias. Gracias por el apoyo. Gracias por la compañía y por compartir

Como dice la decana, ¿eh? Hay días arriba y arriba abajo. Hay días abajo. Realmente a veces son más los días de para abajo que para arriba.

Por eso me voy a venir con Vicky La Rosa, aquí en Maldonado, del departamento de Maldonado, Uruguay. Baila conmigo, vos baila también por ahí, ¿eh? Estamos por el Facebook, Renacer Maldonado también. Si querés mandar mensaje, estás escuchando, yo qué sé, pedir un tema, vamos arriba. Le mandamos un saludito a Claudia por ahí y a su familia en Pando.

0: Tenemos mensaje por acá de Luis, dice buenas noches, perdón, me pasas esclavo y amo de Leo Mattioli. Noche fría, dice por acá, la verdad que sí, Y se viene más, se viene más. Hay que acostumbrarse al frío. El sábado, dice, anda el amigo del Nico en Santa Rosa. Mirá qué bien. ¿Será el amigo Chacho Ramos, no?
1: No, porque sí.
0: Puede ser, ¿no? Por el Cruz Santa Rosa, por allí. Y me manda algo por acá, lo nuevo de Candy Seba. Dice, gracias. Gracias, amigo, por el material, como siempre. Vamos a estar escuchando por ahí. ¿Tenemos más mensajes por ahí?
1: Sí.
0: A ver qué dice por acá. Olis, buenas noches, ¿cómo estás? ¿Me puedes pasar tema elegido por ustedes? Saludos para ustedes. Gracias por tus saludos. ¿Tú cómo estás? Acá andamos, llevándola. Mejor ni hablar, pero bueno, gracias a Dios podemos estar compartiendo el programa. Y bueno, esperemos que la tormenta pase muy pronto. Para seguir adelante con toda la energía en positivo, como decía un amigo por ahí, para toda esa gente linda que nos acompañan, como ustedes, los oyentes de FM Renacer y la gran cantidad de radios amigas fuera y dentro del querido Uruguay que se van sumando, gracias a Dios. Espero que estés bien, que tu familia esté bien. Un beso grande para vos, Claudia, para tus hijos. Y bueno, vamos a buscar un tema lindo por ahí para ti, cómo no. Con muchísimo gusto.

Acaba sonando, va a sonar, mejor dicho, Fede Rojas en la voz. De lunes a lunes, que ya estamos cortinando, pero completito va para ustedes.

Bien, así pasaba Feda Rojas de lunes a lunes. Se viene tema solicitado por aquí, para Luis, por allá, en Las Piedras. Esclavo y amo, Leo Mattioli. Después venimos con Ágata y Lucas Hugo para Claudia, con este tema Dime. Y nos venimos a los auspiciantes del programa, agradeciendo como siempre a todos y a cada uno de ellos. Pero no se vayan, que seguimos con más de...

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así, volviendo de los auspiciantes del programa. Un saludo grande para todos los amigos por ahí. Vamos arriba. Gracias por la confianza, como digo siempre, que tiene nuestra emisora para promocionar sus ventas, su comercio, sus productos. Gracias. Bueno, y ahí pasaba este tema que iba para Claudia, que estaba pidiendo un tema, elección nuestra para ella. Bueno, con muchísimo gusto estábamos compartiendo, Agatha, este tema nuevo, por ahí con la voz de Fede Ramos. Fede Ramos, que es el nuevo vocalista de Agatha, de la querida ciudad de Minas, mi querida ciudad natal, junto a Lucas Hugo. Ahí va, Claudia, para vos y para toda esa linda gente por ahí, para tu familia hermosa. Dice por acá Claudia, por aquí mejor de todas enfermedades, saliendo adelante con positividad. Así debe de ser. Me alegro, andes mejor. Él vuelve a brillar con más fuerza, cómo no. Gracias por su tema. Lindo tema, pero Elena, ando mal de amor. Bueno, capaz que te trae suerte. Viste, Agatha, divina, no lo olvides. Y Lucas Hugo, andate un baile por ahí, hacete un tiempito para vos. Y elegite un lugar para ir a bailar por ahí. Ojalá que un día nos podamos encontrar por ahí. Y bueno, y disfrutar de una noche linda y agradable en este lindo entorno de lo que es la música tropical. Y te encuentres el amor de tu vida. ¿Qué te parece? Amor, amor tenés muchísimo. Tenés el amor nuestro por acá. Bueno, que con muchísimo amor hacemos este programa. Y tenemos amor por toda esa gente linda que está del otro lado, por ahí. Por eso lo hacemos al programa. Por eso estamos contra viento y marea. Bueno, a ver, algunas veces no podemos estar porque ya nos sentimos bastante mal o por algún tema por ahí, pero siempre con todo el gusto estamos aquí para todos ustedes con ese amor incondicional, como el que sé que tienen ustedes también para los programas de las radios y para las radios. Eso es importantísimo, porque estamos aquí y no estamos solos, estamos reacompañados con toda esa linda gente que está ahí del otro lado. Qué lindo. No nos vemos, pero nos sentimos, nos escuchamos y compartimos toda la música. Ahí está coordinando Marito Silva Junior, Corazón de Miel. Creo que tengo otro mensaje por acá del amigo Luis. Saludos para el amigo Aldo, dice. Gran frase, en positivo, como decía o dice el amigo Alde, porque todavía anda en positivo por ahí. Aunque por acá se ha perdido un poco. Y su tropi recuerdo, cómo no, un programa que tuvimos el placer de tenerlo por aquí frente a los micrófonos de FM Renacer con tropi recuerdo. Dice, lo de la Cande... Canta la abuela y la madre. Ella hizo el año pasado un programa en la radio. Yo pero, y debido a los toques tuvo que dejar. Qué bueno, ¿viste vos? Qué bueno, Candelaria por ahí. Bueno, seguimos compartiendo. Vamos con Marito Silva Junior, Corazón de Miel, recordando esos exitazos de su padre Mario Silva por ahí, con esta versión nueva en la voz de su querido hijo. Después lo venimos con Burbuja de Varela. ¿Y quién te dice que dentro de un ratito no tendremos una linda charla con el mozo que canta? Vamos a ver qué tal. Si no lo puede él por tema de trabajo, por temas personales, lo dejaremos para otra próxima. Pero estaría bueno tener una linda charla con gente linda que trabaja y muy mucho y hace estas cosas lindas, que ya vamos a estar compartiendo un temita por ahí, como no, de lo que es en la voz del mozo que canta.
Vamos, Marito Silva.

Bien, ahí escuchábamos La Cita en la voz del mozo que canta. Bueno, el mozo que canta, este gran artista que tenemos por ahí escondidito, o quizás no tan escondido, pues lo estamos escuchando aquí, y no solamente está saliendo aquí para Uruguay, Maldonado, Uruguay, sino a través del mundo, en diferentes partes está saliendo su voz, su música. Y bueno, lamentablemente por un tema u otro, temas nuestros, temas de él, de repente por su trabajo, porque no solamente vive de esto, de su canto, de su música, sino que también tiene su laburo como toda persona normal. Y bueno, y se le hace imposible a veces por el horario estar presente para esta charla que tenemos por ahí pendiente. Pero bueno, yo ahora lo estuvimos hablando por interno, se le va a hacer imposible hoy, porque tuvo que quedarse en el laburo. Y bueno, usted sabe que cuando uno trabaja y bueno, y se tiene que quedar a hacer un poquito más de horario o hacer otro trabajo que no es el habitual de uno, y se lo mandan a hacer, hay que hacerlo obviamente, si no te quedas afuera. Y está bravo hoy día para perder el trabajo por decir no me voy y no lo hago, no podés. Obviamente, entendemos pero así de una la situación. Y bueno, vamos a arreglar de repente. Si no podemos sacarlo

0: en vivo, si no podemos tener esa linda charla menos, porque yo no le llamo entrevista, le llamo charla, conversación, entre nos y para ustedes. Puede ser cualquier día de la semana que podamos hacer esta conversación con el amigo, el mozo que canta, y después la estaremos compartiendo en el programa de los martes. Así que vamos arriba, el mozo que canta por ahí, la gente linda ya se va a dar para que conozcan sus comienzos, sus motivos, por qué hace esto, por qué lo hace, por qué le gusta, de qué se motivó, bueno, todas esas cositas la vamos a estar hablando próximamente con él. Pero sabemos que está ahí a la escucha y está presente. Y bueno, ahí pasaba la cita. Uno de esos temas que él entrega su material para el programa aquí en la radio. Por ahí Claudia creo que había mandado algo más, ¿no? Ah, por el Facebook. Gracias por tu saludo, Selena, dice... Y por acá, por WhatsApp, dice, te puedo invitar a un café, Elena, pero los bailes no me gustaron nunca. Ay, no me digas. No, no te gustaron. Bueno, un cafecito, cómo no. Un cafecito en un lugar agradable por ahí estaría espectacular. Pero mira que si vas a un baile ahí encontrás el amor, ¿eh? El amor de tu vida. Gracias por tu palabra, Selena. Le deseo el doble para ustedes desde el corazón. ¡Qué temón! Dice. Sí, desde el corazón también te mando mis mejores deseos. Y bueno, que te llegue lo mejor de lo mejor. Que te lo mereces. Y bueno, vamos arriba. Nunca hay que perder las esperanzas. Y bueno, y uno tiene que amarse un poquito uno. Y vas a ver que todo llega. Y uno entrega a veces tanto para los otros o para el otro y para uno nada, y por eso las cosas no vienen, porque uno está abocado a otros puntos y no está abocado a uno mismo. Entonces por eso las cosas a veces repele, uno como un repelente, ¿viste? Pienso yo así, ¿no? Entonces tenemos que pensar en positivo, dar a los demás, pero también ocuparnos de nosotros un poquito, y vas a ver que el amor... Siempre hay alguien por ahí, ¿eh? Como decía mi madre, para cada botón hay un ojal. Y creo que es cierto eso, ¿eh? Y nunca hay que cerrarle las puertas al amor. Nunca. Vamos a reír. Gracias por estar ahí, amiga. ¿A qué no te atreves? La nueva historia. ¿Y saben quién está cantando aquí en la nueva historia? La voz de Soy Tu Sol, el vocalista de Soy Tu Sol, suena aquí, ¿no?
1: Un nuevo proyecto de él.
0: Un nuevo proyecto, la nueva historia. A ver cómo suena, ¿a qué no te atreves? Y vos, Claudia, vos por ahí que también estás escuchando, no manda mensaje, pero estás ahí con el oído presto. Bueno, no te atreves, bueno, a ver qué te dice... ¿A qué no te atreves? Y bueno, decirle, sí, me atrevo. Porque viste, cuando uno le dice, no, ¿a qué no podés? Sí puedo. Vamos arriba.

Ahí pasaba la magia. Qué personajes. Tenemos mensaje por ahí de Clau, creo. A ver qué nos dice. Vamos a leer por acá. Sabias palabras, Elena. Por ahora estoy bien con el amor de mis hijos. Hija, con 53 años casi, no estoy para dolor de cabeza con los hombres. Realmente, felicitaciones. Pero una vez se habla del amor de pareja, pero también está el amor de la familia, el amor incondicional de los hijos, que son para siempre. Porque cuando uno es madre, sabemos que ese amor perdura mientras tengamos vida. Así que vamos arriba con ese gran amor que tenés, ¿eh? Que es hermoso. Y bueno, uno tiene que sentirse cómodo lo que está viviendo. Y bueno, eso es importantísimo. Igual trato de tomarme tiempo para mí, salidas con amigas. Dejamos nuestros peques en la escuela y nos vamos una o dos veces al mes a compartir charlas. ¡Qué lindas! Un beso grande para tus amigas también, que aquí me manda fotos. Un beso grande para todas. Eso es lindo, ¿viste? Tener un tiempo para uno y bueno, y compartir charlas, anécdotas, historias y del día a día, como no, compartiéndolo como se hace solamente con las amigas por ahí. Ellas son Karen y Eli. Un beso grande para Karen y Eli, las amigas de Clau. Un beso grande para las tres. Y bueno, sigan así compartiendo, disfrutando la vida. Y principalmente tenemos aquel gran amor que mucha gente a veces no lo conoce y tanta falta que nos hace. Más en esos tiempos, en estos tiempos que estamos viviendo, como es el amor de aquel que está allá arriba, que es el Padre, el creador del amor, el que tuvo el primer amor para con nosotros, allá arriba Dios. Ese es el amor primero y después viene el amor que nos brinda a través de los hijos, de la familia y bueno, y de los amigos. Vamos arriba. Sin Rumba sonando por acá, pero qué lindo. Desde Argentina sonando. No se va y amor prohibido. Camila, la voz de Camila. En Encuentro Tropical. Para toda esa gente linda de Argentina.

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0: Estaba sin rumba por Encuentro Tropical en este último bloque de la semana por FM Renacer y la gran cantidad de radios amigas que nos acompañan como siempre aquí en Uruguay, en vivo algunas de ellas, otras en diferentes horarios, así como también fuera del Uruguay, como es la República Argentina, la provincia de Buenos Aires, en República Dominicana, en Tenerife, España. Bueno, gracias. En Ecuador también, por allí. Gracias a todas las radios, a la productora MG, también por la gran cantidad de radio que estamos sonando semana a semana. Mirando las fotos por aquí de Clau. Qué lindas. Qué lindo. Bueno, vamos arriba. Quédate. Quédate más de las 12. No, yo me voy a las 23, pero hoy me voy a ir un poquito más porque arrancamos un poquito más tarde. Les estamos diciendo que estamos saliendo por otro programa, no del programa tropical, de acá de la compu. Ya que no sé qué falló, yo trabajo por el Sara Radio para los colegas que están ahí del otro lado. Bueno, tuvimos que irnos al Radio Box para poder hacer el programa, porque no sé qué falló por ahí. Tenía todo prontito por ahí para arrancar por el Sara y bueno, y salió un poquito más tarde. Nos venimos con Mara Marnán y la Champions League. Matías Valdés. Miren qué gente por acá. Qué artista, Matías Valdés. La Champions League. ¿La Champions League o la Champions League? La Champions League. Bueno, Marama y Hernán. No la engañes más. Tal vez te amo y odio, dice. Es como un mini enganchadito por ahí, ¿no?
1: Sí.
0: Vamos arriba.

0: esto. Toda esta linda música por ahí, con todos estos artistas por ahí, Marama Hernán y la Champions League y Matías Valdés. Claudia dice por ahí, gracias Elena, vendría bien hacer un programa Mensajeros del Amor, quizás ahí se arma pareja, porque a ustedes sí les puedo tener confianza. Algo dentro de mí me dice que son de confianza. Gracias, amiga. Así como te hablo, así soy. Y bueno, bienvenida al club de la confianza. Es recíproca. Tú también has confiado. Por estar aquí en el programa. Por mandarnos esa linda foto con tus hijos. Y hablarnos un poquito y conocernos a través del micrófono de este medio de comunicación. Y bueno, también lo podemos hacer, cómo no, más profundo a ese conocimiento entre las personas. Es ahí donde se forma la amistad. Vamos arriba. Qué lindo es tener amigos. Un millón de amigos. Amigos del corazón. Amigos que piensan y sienten de igual manera. Claramente, todos no pensamos de la misma forma, tenemos diferentes maneras de pensar, pero bueno, a veces coincidimos y eso está bueno. No tan bueno tampoco, porque viste cómo son los polos opuestos también se juntan porque tienen algo en común. Y también están los polos. Y bueno, me entendés vos. Así que vamos arriba, qué lindo. Qué lindo que estés por ahí. Gracias por haber estado compartiendo un programa más. Un beso grande para vos, para tu linda familia, para tus hijos. Por ese amor incondicional que no se encuentra en ninguna parte. El amor de los hijos es para siempre. El amor de la familia. Vamos arriba, gracias. Gracias Luis, gracias gente linda que ha estado por ahí a la escucha, en la sintonía. Gracias a las nuevas radios que se suman a este humilde programa que hemos dado a llamar Encuentro Tropical. Pero más de Encuentro Tropical es el encuentro con esas personas lindas, los artistas, gente que labura para brindarnos y podamos brindar la difusión correspondiente, también la comunión entre la audiencia. Gracias a los colegas también que nos juntamos y nos unimos a través de la distancia, porque no hay distancia cuando pensamos y sentimos y hacemos de igual manera lo que queremos hacer, que es estar conectados. A ver por acá qué dice.
1: No sé cómo empezar. La bebida seguro va a ayudar.
0: Por aquí tenés una amiga, Elena. Gracias por su compañía. Gracias, amiga querida. Igualmente para vos. No te conozco personalmente, pero nos podemos llegar a conocer. Y bueno, y esa conexión empieza así, porque va el ir y venir de pensamiento, de palabras, de la confianza que se va generando. Estamos abiertos, estamos a las órdenes para lo que sea, en las buenas y en las malas. Y pienso que a veces los amigos están más en las malas que en las buenas. Tendría que ser así, ¿no? Más en las malas que en las buenas. Y eso es importantísimo para ir formando una amistad y alegrarnos de lo bien que le va al otro, de sentir y valorar lo que siente el otro, lo que quiere el otro. Eso es importante. Y yo estoy re agradecida porque se formen amistades lindas y no estar tan sola, ni estar tan solo cuando hay un medio que pueda conectarnos. Gracias, gente linda, por haber compartido un programa más. 120 minutos con todo el calor y el sabor de la música tropical para vos. Quien te habla, Elena Correa, te espera la próxima semana. Gracias radios, gracias audiencia, gracias auspiciantes, gracias. Que tengan buen descanso y no se olviden, mañana miércoles, aquí por FM Renacer, a partir de las 20 horas. ¡Sentimiento! Se viene desde Tacuarembó. Sentimiento y pasión. Estamos conectadísimos allí con Radio Aldea Web y con su programa. Ay, se me fue. Recién lo dije.
2: Máximo.
0: Sonido máximo. Ay, perdón, César, por ahí. Sonido máximo. Sonido máximo. Una hora con toda la música tropical también para ustedes. Desde Radio Aldea Web Tacuarembó, que va a estar sonando también aquí por FM Renacer. Y después, a las 21 horas, llega El Don de la Palabra, con la conducción de Cristian Rondán, hasta las 23 horas, con de todo un poco por aquí, también con la compañía de Nicolás Fernández, ahí interactuando un poquito, pero el programa es de Cristian Rondán. Bienvenidos, no se vayan, que ahora viene toda la noche en compañía. Se viene ahora Volver al Pasado, con la conducción de Gustavo Sueta. Después seguimos compartiendo la madrugada con música además. Y el amanecer se viene con todo por ahí. ¿Sabes que las 24 horas estamos con vos? Pero los programas en vivo de mañana están a partir de las 20 horas. Con Sonido Máximo, Radio Aldea Web. Y después de las 21 horas, El Don de la Palabra. Nos reencontramos la próxima conmigo. Chau, chau. El sábado, dos locos, obviamente. Capaz que estamos, no estamos, no sabemos. Según como estemos de la locura, capaz que no estamos este finde. Pero bueno, siempre vamos a estar ahí en contacto con la gente linda y comprendemos también si estamos y no estamos por diferentes razones. Está de licencia el amigo operador por acá. Bueno, capaz que se pega una salidita por ahí y no estamos con Dos Locos en la Noche el próximo sábado. Gracias, gente linda. Un placer haber estado compartiendo con ustedes, entregándoles temas nuevos. Y bueno, y quedan charlas pendientes, cosas lindas, cosas que van a ir saliendo, Dios mediante. Les quería decir también el agradecimiento para los auspiciantes del programa, no solamente para ellos, sino también para toda la gente que colabora a diario las 24 horas con sus publicidades aquí por FM Renacer. Gracias. Un beso grande también para las amigas de Clau por ahí, que se sumen al programa, que pidan tema. Dale, Clau, no seas egoísta. Decirle, bueno, los martes, los domingos, los lunes, hay programas en vivo por ahí los miércoles. Y bueno, enganchalas a ellas también, Un abrazo. Buen descanso y un bello despertar, Dios lo quiera así. Chau, chau. Nos vamos con Lucas Hugo, sinfónico, amiga, para vos, Clau, para toda esa gente linda, amiga, para todos los amigos y amigas que están ahí siempre, los que se comunican y los que no, pero que sabemos que siempre están. Chau, chau. Vida mía.

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0: Allá en mi pago hay un pueblo que se llama No Me Olvides.
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1: 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Te pasamos contacto 23 42 45 37 51. Recordate esto, desde Argentina, la Banda del Oeste.

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Muy buenas tardes, amigas y amigos oyentes de FM San Fernando de Maldonado, Uruguay. En algún lugar entre el pasado y el presente existe el túnel de los recuerdos. Soy Cacho Fernando Chávez, como ya saben ustedes, y vamos a escuchar en todos los programas esa música que nunca pasa de moda, que nunca se olvida. Esa música que nos trae muchos recuerdos. Como siempre, le vamos a dar la bienvenida a mi hermanita Mari. Beso grande para José también. A Carlos Rodríguez, esos son los de la barra. Me falta Luis Osta, que son la barra brava. Y después a mi prima Yolanda. Hola prima, ¿cómo estás? Un beso grande. Seguimos ahora con Leo Dan. Año 1966.

Bueno, un tema que en 1966 era muy muy escuchado porque Leo Dan integraba el famoso Club del Clan, donde estaba Palito Ortega, Violeta Riva, Nicky Jones, bueno, una cantidad de gente que no me acuerdo en el momento, y eran todos famosos y hacían un programa que tenía mucho éxito. Y de ahí salían los últimos temas que siempre, no es como ahora que te lo manda bueno, cualquier red musical. Ahora no, antes teníamos que mirar la tele a ver qué tema salía. Bueno, estamos en el túnel de los recuerdos y vamos a seguir recordando. ¿Qué te parece este tema de los Iracundos, que es del año 1900 y pico? año 1970.

0: Bienvenido, Marcelito, el man. Gracias por estar ahí. Hola. Bueno, este es un programa familiar. Tengo una prima, mi hermana, mi hijo. Estamos todos en familia. Y aparte, Carlito Rodríguez y falta Luis Sosta y ya estamos todos completos. Estos temas, como verán, eran muy en aquella época, para los más jóvenes, el caso de Marcelo, que ya vayan conociendo que había buenos temas en la década del 70, muy buenas letras. Seguimos ahora en el túnel de los recuerdos, pero este tema es nuevito y se lo voy a dedicar a mi hermana Mari. Roberto Carlos.
1: Vamos a ver.

0: Bueno, todo programa tiene su sonidita. Bueno, yo tengo acá en el túnel de los recuerdos al man. El man me avisa, me tenés que avisar, man, si estoy alto de algún volumen, si estoy mal, si estoy bien. Así que acordate de avisarme. Siempre está ahí el man. Me alegro, hermanita, que te haya gustado el tema. Me alegro mucho. Seguimos en el túnel de los recuerdos y ahora sí, nos vamos a la década del 70. Porque a mí me gusta pasar música, pero también me gusta recordar. ¿Dónde estaban ustedes en este momento cuando salió Sergio Denis en la década del 70? ¿Alguien se acuerda?
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0: Bueno, Marcelo, muchas gracias por el dato. Estamos bien, según el sonidista, el man. Bueno, un brazo, Marcelo, dale un abrazo grande al DJ Pepe. Cada vez que pongo un temita de la década del 70 me acuerdo del San Ramón viejo y querido. Y ahí tenía una cantidad de amigos que en este momento capaz que están escuchando. César Torre, Albertito Camerota, Carlos Fernández, no sé, los que más o menos siempre me escuchan ahí. Julio Umpierres, el mejor número 5 del pueblo, de la ciudad. Bueno, muchas gracias a todos y seguimos la década del 70. Y vamos a poner a él. Se llevaba a todas las mujeres, estaban con él, che, qué cosa grande. Sandro, Rosa.
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Año 1968. Simon and Garfunkel. Creo que lo pronuncié bien. Seguimos en el

Seguimos viajando en el tiempo. Estoy seguro que este tema hace mucho tiempo que no lo escuchás. Año 1970, Mermelada. Creo. Bueno, ya va a salir, ¿no? Ustedes no se apuren que estamos en el túnel de los recuerdos. Y el tema va a salir ahora ya, pumba. No quiere. Ah, sí, ahora sí, bien. A ver si se acuerdan.

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Y ya de paso ya le mando un beso enorme para Lucía.

Y seguimos en el túnel de los recuerdos. Estamos viajando en el tiempo y volvemos a la década del 70. 1970 aparecieron los Gatos con este tema, Esperando a Dios.

Ya les hablé del Club del Clan, ¿verdad? Les dije que estaban una cantidad de buenos intérpretes de aquella época, y acá el rey en aquel momento era Palito Ortega. Me quieres engañar.

0: Bueno, ahora vamos a ir a un lugar donde te enseñan a patinar y te enseñan otras, muchas cosas más, artes marciales entre ellas, porque escuchá bien dónde te voy a amar.
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0: Se me fue. Acá estoy de vuelta. 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Seguimos en la década del 70, año 1977, salíamos todos a bailar con Safari.

El túnel de los recuerdos por FM San Fernando de Maldonado, Uruguay. Llamanos al 091-924-536. Mandanos un mensajito a ver qué te parece el programa, si está bien o está mal, y si precisás que te dedique o algún tema que quieras escuchar. Seguimos en el túnel de los recuerdos. Tenemos a Cachito Castaña acá, un amigo, tocayo. Pobre Cacho. Año 1994, saca este tema.

0: Este tema se lo dedico a mi cuñada Marina, que yo sé que le encanta el cachoquito, Cachito Castaña.
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0: 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Seguimos con el 2x4, que llegó la hora ya de correr la mesa y vamos a bailar un poquito, porque está frío, así que hay que sacarse el frío. Vamos a bailar unos tacos.

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Es una radio online para que nos escuches de donde estés. Y por supuesto, nos están escuchando desde Estados Unidos, España, Argentina, Brasil y de la República de San Ramón. Susana Bruni, ¿cómo estás? Un beso grande, gracias por estar ahí. Seguimos milongueando.

Vamos a complacer ahora a Carlos Rodríguez, que siempre está ahí en el programa, con un tema que canta Tita Merelo, Se dice de mí.

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1: ¡Qué interpretación! La verdad, es una cosa bárbara cómo interpretaba los temas Tita Merelo. Bueno, vamos a la pausa publicitaria de la radio, que es la que nos mantiene en
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4: Bueno, seguimos en esta segunda hora del túnel de los recuerdos. La verdad, me encanta estar acá con ustedes, aunque está frío, porque la verdad que está frío. Estoy muy contento de estar con ustedes acá en esta tarde. Y bueno, vamos a seguir atravesando temas por el tiempo, temas de las décadas del 70, 80, 90. Y acá tenemos, por ejemplo, que yo ya les dije que iba a bailar con ellos, de pantalones cortos, iba, porque tenía 8, 9 años, 10, no sé, no me acuerdo, pero íbamos a bailar para la gente de San Ramón, íbamos a la criolla a bailar con mi hermana ahí y salía esto.

Bueno, vamos a dedicar, a complacer un pedido de Ana y Rubén. Un pedido que me dicen que quieren escuchar a La Caribe. Y ahí la vamos a complacer con Polvo de Estrellas.

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Bueno, gente, ahora nos vamos al 2001. Ahí vamos, apareció Buitres con este tema. Vamos a bailar un poquito apretaditos.

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Vamos a complacer a Ramón y Andrea, Julio Iglesias y Thalía. ¿Quién será?

0: 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Acá estoy buscando y no encuentro. Acá lo encontré. Ahora escuchen bien esta propaganda.
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0: Bueno, vamos a complacer otro pedido. Ahora Mario me pidió algo de Rubén Rada. Le voy a mandar Rubén Rada y Fito Páez, el mundo entero.

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Bienvenido César Torres de la ciudad de San Ramón, que ahora está por allá por Colonia. Un abrazo grande, loco, gracias por estar ahí. Ahora vamos a mandar otro tema que nos pidió Juan Carlos. Babasónicos.

El túnel de los recuerdos en FM San Fernando de Maldonado. Ahora vamos a pasar un otro pedido de Darío. Año 1968. Me dijo, pásame uno de los Beatles. Bueno, ahí está. Clic, clic. No, no, no quiere salir, ¿eh? Ahí salió. Julio Umpierres. Recién veo, hermano. Un abrazo grande. Muchas gracias por estar ahí, Julito.

Acá viene nuestro director Ricardo. Dice que tiene mucho frío. Vino derecho a prender el aire acondicionado. Tipo que ya tiene su edad, entonces hay que respetar. Ricardito, no me pusiste partido, Ricardito, Bueno, seguimos con otro pedido. Los pericos para Raúl y Mirna.

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Bueno, amigas y amigos, así llegamos al final de este recorrido por el túnel de los recuerdos. Gracias por acompañarme, soy Cacho Fernández Chávez y los espero el lunes a las 16 horas. Encuentro con la musa, con la buena música para recordar. ¿En dónde? En FM San Fernando de Maldonado, Uruguay, la radio que más crece. Chau, muchas gracias.

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Muy, pero muy buenas y frías tardes, ¿cómo están? Este es el programa Tiempo de Gracia del Ministerio Gloria de Dios para las Naciones. ¿Cómo están hoy? Creo que hay 0 grados a esta altura, si no me equivoco. Por ahí. Porque está muy frío y esa llovizna, tipo una llovizna helada que te congela, la verdad que muy frío, bueno, acá dentro del estudio está calentito, pero está muy frío afuera, así que allí donde estés, abrigate, si estás en casa, poné mucho abrigo, porque prende la estufita, prende el aire o lo que tengas allí, la estufa eléctrica, porque realmente esta noche va a estar frío. Y estamos aquí en una semana más, un día más, lunes, miércoles y viernes a partir de las 6 de la tarde son las transmisiones de Tiempo de Gracia, una horita para compartir contigo toda la bendición, todo lo que Dios tiene, está haciendo y hará en este tiempo. 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Y también ya te podés sumar junto con nosotros los lunes, los miércoles y los viernes a partir de las 6 de la tarde, una horita acompañándote en esta fría tarde de invierno.

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1: Y hoy estamos con bachata de fondo, ¿eh? Hoy estamos con bachata, mudamos un poco, ¿verdad? Para estar un poco más o menos en este día de frío, cambiamos por bachata de fondo. Y bueno, para poder también ahí, si estás en tu casa, te pones un poquito a bailar una bachata para entrar en calor, sacarte el frío también. Y porque siempre tenemos, ¿verdad?, música tropical de fondo, pero hoy cambiamos por bachata. Hoy, digo, voy a poner un nuevo estilo musical y es linda, a mí me gusta la bachata, es un ritmo lindo, ¿verdad? Y para compartir junto con ustedes en esta horita de programación. Acabamos de venir, ¿verdad? Esta semana fue una semana un poquito que estábamos, perdón, no pude estar el día miércoles. Estuvo el pastor en mi lugar, yo no pude llegar. Y bueno, y estuvo el pastor me comentaba, dice, ay, no sé cómo salió, yo escuché, logré escuchar el programa, pero el pastor decía, no sé cómo salió, no sé, pero salió bien, ¿verdad? Salió bien el programa.
2: La culpa toda de Ricardo se salió mal.
1: Dice que la culpa es toda de Ricardo, se salió mal, el director, le echan la culpa al director, bueno. Pero salió bien, se defendió bien el tigre en la radio. Y bueno, llegó en casa y dice, no salió bien, ¿verdad? Sí, le digo, quédate tranquilo que salió bien, sí. Se defendió bien, pero no pudimos estar. Pero hoy, a pesar del frío y de la llovizna, estamos aquí junto con ustedes. Venimos de una semanita después de un fin de semana, del fin de semana pasado, estar en esta cruzada. Bueno, y todo lo que venía conllevando, toda esa la preparación para esa cruzada, esos dos días de cruzada que tuvimos, de dos días de milagros, de fiesta, y realmente fue algo lindo, que Dios, lo que Dios hizo, ¿verdad? Dios unió propósitos, Dios unió, conectó personas, Dios hizo algo tremendo. Estuvo el apóstol Matías Moja desde Argentina, un hombre que la verdad fue una bendición que estuviera acá con nosotros, con una palabra poderosa, milagros, liberaciones, sanidades. Una persona totalmente humilde, una persona que realmente con todo el amor del Señor, pero a su vez también lo que porta, lo que lleva a él es muy poderoso. Y bueno, pudimos compartir no solo en el tiempo de la reunión, sino fuera después, pudimos compartir un tiempo con él y realmente es una persona que ya está en nuestro corazón, ¿verdad? Él ya sentimos como que lo conocemos de hace muchos años. Fue una conexión verdaderamente de Dios, de oro, una conexión de oro. Y también el grupo Aviva desde Montevideo, este grupo que es tremendo, lo que también portan, cómo son adoradores en espíritu, en verdad, son personas que aman la presencia de Dios. Y qué lindo poder reunirse con personas de tu misma fe, de tu misma visión, de tu misma pasión, de tu misma, que aman a la presencia como la amas, como la amamos nosotros. Entonces, cuando encontrás esa unión, así es algo que no se puede explicar, ¿verdad? Entonces, este grupo que realmente canta, pero con toda la pasión por la presencia, desata también personas, chicos, jóvenes, que no llegan ninguno, llegan a los 30 años, son todos jóvenes, y realmente una sencillez, una humildad, un amor por la presencia, un amor por Dios, que son realmente testimonios vivos de lo que Dios hace. Y bueno, y fue una bendición, los salmistas también estuvieron participando con nosotros, este grupo que también pone toda la garra, la pasión por adorar a Dios, por alabar a Dios, también fue una bendición. Y todos los que estuvieron presentes, todos los hermanos, los amigos, todas las personas que se acercaron allí, los pastores, fue una fiesta de dos días. Y bueno, pero claro, después de todo ese movimiento hubo unos días que descansamos, ¿verdad? Porque fueron días de mucho trabajo, tuvimos un tiempo de descanso, ¿verdad? Tuvimos que descansar un poco porque estábamos bastante cansados, pero ya estamos de vuelta con todo para seguir lo que Dios tiene preparado para esta ciudad. También el pastor, agradecimientos al pastor Ariel y a la pastora Mirna también, que fueron claves también en esta cruzada, porque fueron dos amigos. Son no solo pastores, sino amigos que también nos ayudaron y apoyaron en esto, en la organización, en lo que necesitábamos. Fueron personas que se dispusieron sin pedir nada a cambio, se dispusieron en su corazón sin pedir nada a cambio, sin querer aparentar. Y eso es lo lindo, ¿verdad? Cuando las personas, como el Señor le hablaba a mi esposo hace mucho, cuando inició este ministerio en la ciudad de Durazno, hace 17 años atrás, queríamos bendecir la ciudad, no sabíamos cómo, no teníamos cómo, y en ese tiempo no éramos pastores. En ese tiempo todavía no éramos pastores, no éramos nada. Estábamos allá al fondo, allá de la ciudad, y el Señor le dijo: somos colaboradores de Dios. Todos somos colaboradores, todos colocamos un granito de arena en el reino. No es una competencia el reino de los cielos. No es una competición quién tiene más, quién tiene menos, quién sabe más, quién sabe menos. Es una colaboración, somos colaboradores de Cristo. Es Cristo que hace las cosas, no somos nosotros. Solo colaboramos con nuestra voz, con nuestras manos, con nuestro cuerpo, con lo poco que sabemos, con nuestra fuerza, ¿verdad? Con nuestra pasión, con nuestro amor, con nuestra empatía. Somos colaboradores. Entonces, en el reino de Dios somos todos iguales, somos todos colaboradores. Y qué lindo. Sin querer, no, pero yo quiero aparentar tal cosa, quiero no. Todos unidos

frutos y la recompensa del Señor al 100 por 1 en todas sus vidas y en sus familias, agradeciendo por todo lo que se dispusieron, hicieron y nos ayudaron, colaboraron en esta cruzada.

podés comunicarte con nosotros a través del 091-92-4536, 091-92-4536 o a través del 092-610-382. Son los teléfonos para comunicarte con nosotros, mandarnos tu mensajito, decirnos desde dónde nos estás escuchando, de dónde nos estás viendo, si es aquí en Maldonado o de otro departamento, de otro país. Para comunicarte con nosotros desde el exterior, digitas la característica del país, más 598-92-4536 o más 598-92-610-382. Podés mandarnos tu mensaje, si querés un pedido de oración, tenés un pedido de oración, decís, bueno, yo quiero que oren por mi casa, por mi familia, por mi vecino, por mi hijo, por mi abuelo, por mi sobrino. Mandás un mensajito y ahí nosotros vamos a estar colocando en oración también todas esas peticiones. O querés un consejo, o querés que te visiten, estás internado, estás en el hospital, querés que te visiten. Bueno, podés mandar todos esos pedidos al 092-610-382 y nosotros vamos a estar respondiéndote a la brevedad. Este domingo tenemos reuniones, este domingo a partir de las 6 de la tarde tenemos reuniones. Aquí en José Brioso, en Maldonado Nuevo, en José Brioso, casi Isidoro García, es el lugar de reunión. Este domingo lo haremos, una reunión hogareña, y estaremos en José Brioso, casi Isidoro García, aquí en Maldonado Nuevo. Así que estás invitado si vivís a los alrededores, si vivís allí por Maldonado Nuevo, por los alrededores de calle 1, Camino Los Gauchos, calle 7, bueno, todo ahí, las zonas, todo del súper económico, todas esas zonas ahí, aledañas, el San Antonio, el Biarri, la Candelaria, todas esas zonas ahí, aledañas, cerca, podés acercarte este domingo a las 6 de la tarde en José Brioso o calle 1, algunos la conocen como calle 1 también. Entre Alberto Caracara o calle 7 y Isidoro García, casi Isidoro García, es bien allí en la antepenúltima casa, allí antes de Isidoro García. Así que te podés acercar, vamos a estar haciendo una reunión de poder donde frente a Casa Olivo es el lugar de reunión. Hay una casa enfrente que se llama Olivo. Bueno, ahí frente ese va a ser el lugar de reunión. Así que te invitamos, podés acercarte, donde vamos a estar orando por este mes de julio y liberando una palabra profética para el mes de julio. Sabemos, todos los meses nosotros, los primeros días del mes, nosotros liberamos una palabra, declaramos una palabra profética para el mes de julio, ¿verdad? Y este mes, los primeros días de julio también nosotros participamos, ¿verdad? Y declaramos esta palabra profética para caminar todo el mes de julio. Así que te invitamos entonces, José Brioso, casi Isidoro García, en Maldonado Nuevo, allí a pasitos de Alberto Caracara, también de calle 7, para que puedas estar llegando este domingo a las 6 de la tarde, para que puedas recibir todo lo que Dios tiene para tu vida.

Muy bien, muy bien. Y el mes de julio, bueno, a pesar de que se vino las primeras heladitas, ay Dios, yo el otro día salí a trabajar, yo, hacíamos varios inviernos que nosotros no pasábamos acá en Maldonado, porque veníamos hace años viviendo en Brasil y bueno, y no hace el frío que hace acá, ¿no? Entonces es el primer invierno que pasamos después de muchos años. Y ya me había olvidado de las famosas heladas. Y bueno, el otro día salí a trabajar temprano y cuando miro todo el bulevar, así el bulevar Artigas rumbo a Punta del Este, aquello blanqueaba, blanqueaba, blanqueaba y yo dije, estamos en el Polo Norte. Dije, mi Dios, qué frío. Por Dios, qué frío y qué. Y aparte me paré en el medio del bulevar con el teléfono a filmar para mandarle a mi hijo y a ponerlo porque lindo de ver, es lindo de ver todo aquello blanco. No, claro, no es lindo de sufrir el frío, pero es lindo de ver todo ese blanco en el pasto así. Y no solamente julio vino con las heladas, con más frío, ¿verdad? Sino que julio estamos en la segunda mitad del año. Pasamos ya 6 meses del año y volando pasaron. Y cuando quisiste acordar, ya estabas en la mitad del año y no te diste cuenta, ¿verdad? Y a veces nosotros tomamos todo muy a la ligera. Bueno, pasa junio, pasa julio, pasa mayo, pasa esto y pasa un mes y pasa otro mes y pasa otra semana. Y a veces no nos damos cuenta del peso que lleva cada mes, de lo que conlleva, ¿verdad? Y la segunda mitad del año viene diferente. La segunda mitad del año viene de una forma diferente. El otro día yo hablaba con algunas personas que, como, y también creo que he comentado aquí en la radio una vez un programa, comenté de los ríos subterráneos, ¿verdad? De un video que vi en un lugar donde habían ríos, la tierra re seca arriba, pero abajo corrían ríos subterráneos. ¿Y cómo podía estar la tierra seca siendo que tenían tremendos ríos subterráneos abajo? Y bueno, y que espiritualmente a veces ocurre lo mismo. Parece que nuestra tierra está seca, pero que hay ríos subterráneos que Dios está desatando. Y lo comentaba incluso con los chicos que vinieron a cantar el otro día en la cruzada. Y él me comentaba que uno de ellos también, Dios le había mostrado y hablado de los ríos subterráneos, de orar por esos ríos subterráneos. Y para que afloraran, para que tocaran las tierras secas, para que tocara todo aquello que no tiene vida. Y justo hoy, anoche creo que fue, comentaba y lo coloqué en los estados de eso mismo, de que viene como en la palabra que habla de que corre del trono de Dios, corre un río y ese río trae sanidad, dice que trae fortaleza, ese río trae cura, ese río trae provisión y sale ese río y la Biblia nos habla de que acá hay alturas, de que le dice que hay una etapa de que están los tobillos, el río, después en las rodillas, a medida que vas avanzando corre la cintura, después te tapa hasta los hombros, hasta los lomos y después te cubre y tenés que nadar, tenés que sumergirte. Y así son esos ríos subterráneos. Ese mes, esta segunda etapa del año, vienen fluyendo esos ríos del trono de Dios. Vienen saliendo esos ríos del trono de Dios. Viene un aceleramiento. Un aceleramiento en oportunidades, un aceleramiento en puertas abiertas, un aceleramiento en conexiones, un aceleramiento en promociones, un aceleramiento en contactos. Pero ojo, porque no debemos tomar todo a la ligera. No toda puerta que se abre proviene de Dios. Y no todo contacto o oportunidad es un contacto o una oportunidad de reino. Entonces, ¿qué nos habla? Este mes que de julio y estos restos de meses que queda del año, debemos de enfocarnos más en buscar la presencia de Dios. Debemos de entrar en los secretos. Debemos de buscar los secretos, el lugar secreto, la profundidad con Dios. Discernimiento, presencia de Dios. Debemos buscarlo a Él. Debemos buscar lo que Él tiene, estar con Él. Porque cuando nosotros estamos cerca de Dios, todo lo que viene después es de bendición. Todo lo que nosotros, toda decisión que tomemos, es una decisión correcta. Toda cosa que hagamos nos saldrá bien. Todo donde pise la planta de nuestros pies será nuestro. Entonces, pero debemos de tener ese discernimiento. Discernimiento es el poder saber, por ejemplo, qué es lo que está bien y qué está mal,
qué oportunidad va a ser benéfica para mi vida y qué no, qué negocio es bueno o no, qué situación, en cada situación, qué decisión o qué debo hablar, qué no debo hablar, qué decisión tomar, qué no tomar, qué retener, qué soltar. Eso es el discernimiento, ¿verdad? El discernimiento nos ubica en un lugar y nos permite ver qué es lo que hay por detrás de cada situación. Eso es el discernimiento. Por ejemplo, se te presenta una oportunidad y el discernimiento que Dios te da te permite ver detrás de esa oportunidad cuál es la intención. Si es la intención de acercarte a Dios, si es la intención de alejarte a Dios, si es la intención de engañarte, si es la intención de bendecirte, si es la intención de sacarte, robarte, estafarte, o es la oportunidad para promocionarte, para crecer, para triunfar. Si una relación, si un amigo viene para hacerte bien, para hacerte crecer, o si un amigo viene solamente para hacerte daño, para lastimar tu autoestima, el discernimiento te permite ver detrás de cada oportunidad o situación la intención que conlleva eso. Y bueno, y ese es el mes, estos meses de año, necesitamos mucho discernimiento. No debemos tomarnos todo con la ligereza. Por un lado viene sí esos ríos fluyendo que nos acelera y nos lleva a lugares donde nunca pensamos que llegaríamos u oportunidades que nunca pensaste que tendrías. Pero por otro lado necesitas del discernimiento. Y para tener discernimiento tenés que estar cerca de Dios. Entonces nosotros debemos de buscar más, de leer la Biblia. Si tienes una Biblia, ocúpate de leer más la Biblia. Ocúpate de orar un poco más. Si antes orabas, pero ora un poquito más. Busca un poquito más. Coloca una adoración en tu casa, una alabanza, en vez de alguna otra música. Poné un momento, tómate un tiempo. De mañana, si te levantabas apurado para ir al trabajo, levántate un ratito antes. Tómate un café, un té. Escribí tus metas, a ver qué cosas vas a hacer. Hacete un devocional, hace un momento con Dios. Pregúntale a Dios, mirá, yo tengo estos planes, estos propósitos, estas cosas. Señor, tú estás en esto, tú quieres esto, es tu voluntad esto. Señor, guíame, ilumíname, ayuda, guía mis pasos. Yo quiero lograr esto, encamíname, colócame con gente que pueda ayudarme. Saca a las personas que nos sirven. Tómate un tiempito antes, porque tu día sea bendecido, para que tú, todo lo que resta del día, a veces nosotros decimos, no, pero nos levantamos apurado, dormimos un poco más, y a veces nos levantamos, ¿verdad? Porque cada día tiene hay influencias, ¿verdad? Y así depende de cómo nos levantamos nosotros es lo que va a ser nuestro día. Entonces, cuando nos levantamos y abrimos nuestros ojos y lo primero que agarramos es el celular para mirar el Facebook o el Instagram, las noticias o lo que sea, después nuestra cabeza queda embarullada y salimos y nos acontece esto y fallamos y el tránsito y todo. Pero cuando nos tomamos un tiempito antes y abrimos nuestros ojos y damos gracias a Dios por este día, Señor, coloco este día en tus manos. Bendice mi día, bendice mi casa, mis hijos, mi familia, ayúdame en mi trabajo. Dame sabiduría para hacer lo mejor posible. Dame sabiduría para relacionarme en este día con las personas. Porque no sé qué persona me va a bendecir, no sé qué persona tú vas a usar para conectarme y tener una oportunidad. Entonces, el apóstol hablaba mucho de eso cuando vino, de que no sabemos relacionarnos, de que a veces nosotros hacemos todo, así nomás, pero no sabemos relacionarnos y no sabemos si la persona que está sentada al lado nuestro puede ser la persona que Dios use para bendecir nuestra vida, para abrirnos una oportunidad, una puerta, para conectarnos, para hacer un negocio. No sabemos y siempre nos estamos relacionando de cualquier manera. Entonces debemos estar preparados porque Dios tiene muchas bendiciones. A veces nosotros decimos, queremos, Señor, cosas grandes, queremos esto, queremos lo otro, queremos esto, queremos eso. Pero nos preparamos para eso. La fe conlleva a prepararnos también. Porque dice que la fe es la certeza de lo que se espera y la convicción de lo que no se ve. O sea que yo por fe, como decía Ricardo Arjona, tengo tanta fe que dice que no tengo jardín, pero ya me compré la podadora. Bueno, y él esa frase que usaba Ricardo Arjona, bueno, a veces nosotros debemos de prepararnos, o como aquel hombre que comenzó a construir un garaje y le preguntaban, ¿por qué construir un garaje si ni siquiera tiene la libreta de conducir ni nada? Porque yo sé que va a venir mi auto, y comenzó a construir por fe el garaje. Bueno, así nosotros debemos de prepararnos. Nosotros, bueno, yo quiero viajar, quiero conocer el mundo, pero
te preparaste para eso, te sacaste el pasaporte, comenzaste a estudiar algún idioma que te pueda facilitar tus viajes, comenzaste a estudiar a dónde querés ir, mirar videos, bueno, yo quiero viajar a Egipto, bueno, quiero ver a ver cómo es Egipto, cómo es la cultura, cómo es esto. Por ejemplo, mi hija cuando quería ir a los Estados Unidos, ella decía que, bueno, que a los 18 años quería ir a Estados Unidos. Y bueno, y ella empezó a prepararse, ella comenzó a mirar videos sobre los barrios, sobre los lugares de Estados Unidos, sobre el dialecto de Estados Unidos, aprende inglés, ella misma se autoaprende ella inglés británico, inglés estadounidense, y la tonada del inglés británico y la diferencia entre la tonada de Estados Unidos, aprende a las jergas de Estados Unidos, cómo habla el día a día de los Estados Unidos, cómo es esto, cómo lo otro. Ella se prepara y tiene solamente 13 años, porque ella su meta y dice que va a ir algún día a Estados Unidos, y bueno, y ella se prepara y conoce y sabe, y uno le pregunta y ella te pone a hablar de todo, y te habla el inglés perfecto, o sea, la tonada del inglés que ella habla, incluso los profesores en el liceo le dicen que la tonada que ella habla es parece de un nativo, la felicitan. Pero ella se autopracticaba, comenzó con Duolingo, no le dio resultado a Duolingo, siguió con ChatGPT, después siguió con los tutoriales de YouTube. Y así comenzó, y lo que veía, y iba descartando. Lo que no le funcionaba, lo descartaba y seguía con otra nueva propuesta. Y la tonada que ella habla del inglés, el sotaque, como le dicen los brasileños, el dialecto, como ella habla, la forma, la tonada, viene a ser, parece de un nativo, porque lo habla perfecto al inglés. Y hasta nosotros quedamos maravillados. O, por ejemplo, si querés, no sé, hacer un negocio, empezás a estudiar sobre la materia prima, de dónde sacar, de dónde no sacar, de esto, de lo otro. Y bueno, y comenzás a prepararte, porque la fe conlleva eso, prepararnos. Si queremos tener relaciones, o sea, conexiones de oro, bueno, yo quiero ser un empresario, quiero conectarme con personas de esto, de lo otro, en Punta del Este, con personas. Necesitamos saber hablar, saber relacionarnos, ¿verdad? Saber tener una buena conversación con tanto como una persona, y no es que ser creído, no es ser que me estoy, no, porque tenés que tener la facilidad de poder también relacionarte con una persona que está, por ejemplo, en un lugar, acá, no sé, una persona que vive en la calle, que no tiene dónde vivir, como también relacionarte con un político, con un legislador, con un empresario, con un millonario. Y esa fluidez para poder relacionarte te lleva a lugares, te abre puertas. Y eso es lo que hablaba el apóstol este fin de semana, de prepararte, porque lo que vos querés, Dios lo tiene preparado para ti. Pedís cosas grandes, Dios tiene cosas grandes, pero debemos de prepararnos, saber prepararnos, para que cuando llegue la oportunidad no nos agarre desprevenido. Hay un pastor, un predicador que se llama Dante Gebel, que él decía que cuando él era joven, él quería viajar, quería llenar estadios, quería esto y quería, y le pedía a Dios que tuviera, tener sponsor, personas que lo promocionan, que ¿cómo es que se dice? Lo promocionaran, lo patrocinaran, ¿verdad? Para poder tener todas esas cosas, porque él no tenía condiciones. Y le pedía a Dios, Señor, contáctame con personas que tengan, que sean empresarios, que me patrocinen y todo. Un día Dios le dio la oportunidad y se conectó con un empresario, un multimillonario. Y el multimillonario dice, bueno, decime, a ver, ¿dónde está tu propuesta? ¿Cuáles son tus gastos? ¿Cuáles son tus...? Y no sabía él qué le iba a decir. No sé, pero más o menos. Y el empresario dijo, bueno, si vos querés hablar conmigo, hacete una propuesta, planifica todo lo que necesitás, planifica lo que querés, plasmalo en un papel, y después cuando tengas todo ahí anotado, lo que necesitás, los gastos, lo que precisás, todo eso, volvés a hablar conmigo. Y él decía, hay que estar preparados, porque no sabemos el momento en que Dios nos va a sorprender con una bendición de esa. Y este mes, estos meses del año que restan, estos 6 meses que quedan, son meses en donde Dios va a fluir acelerando cosas, pero debemos estar preparados. Debemos estar preparados. Entonces es momento de prepararnos, no solamente orando, no solamente buscando a Dios, sino también plasmando en un papel lo que queremos, las metas. Porque ya pasaron 6 meses del año, capaz que decís, no, pero ya pasaron 6, 9. En enero planifiqué y dije que este año iba esto, que este año iba lo otro, iba a ser mi casa, iba a cambiar de esto, iba... Y no he logrado nada. Bueno, pero todavía quedan 6 meses. Vamos arriba. Todavía podés lograrlo. Planificá, sentate hoy.
¿Qué es? ¿Tres? ¿Hoy es tres? ¿Hoy es tres, no? ¿Hoy es 3 de junio? Hoy es 3 de julio, sentate, tomate un tiempo, agarra un cuaderno, una lapicera, comenzá a anotar, comenzá a escribir tus metas, tus objetivos, lo que querés, comenzá a hacer hábitos diferentes, comenzá a hacer cosas diferentes, porque no podemos hacer las mismas cosas esperando resultados diferentes, tenemos que cambiar. Si no nos dio resultado, como mi hija, no le daba resultado estudiar inglés de una forma, comenzó a estudiar inglés de otra. No le dio resultado, comenzó a estudiar de otra forma, y así. Y hoy por hoy, ella fluye en el inglés mejor que hasta que, como le dijo la misma profesora de inglés del liceo, que la tonada y al hablar el inglés de ella es mejor que la misma profesora. Entonces, ¿y qué? ¿De dónde lo sacó? ¡Ay, tuvimos que pagar 300 clases de inglés! No, ella se propuso y lo logró. Entonces, si una niña de 13 años puede proponerse y lograr, ¿cómo no lo vas a hacer tú? Es solamente tener fe, y la fe conlleva prepararse.

Bueno, Dani Rodríguez dice bendiciones, pastora, bendiciones, Daniel, bendiciones, gracias por estar junto con nosotros en estos dos días de fiesta. Estuvieron el domingo, claro, junto a todo el grupo Los Salmistas. Fue una bendición estar junto a todos ustedes, realmente una fuerza, una fe impresionante, lo que aconteció allí el día domingo. Y bueno, tenía todo el grupo de fan también, Dani, que toda la gente que lo acompañaba también fue con ellos, Los Salmistas, así que muchas bendiciones y gracias por acompañarnos y ser parte de estos días de celebración de los 17 años de Ministerio de Gloria a Dios para las Naciones. Bendiciones también, muchas bendiciones a la radio Sueños FM Entre Leu, Chubut, Argentina, Radio Chévere FM San Francisco de la provincia de Buenos Aires, Radio Fernandina FM de Maldonado, saludos Susana del centro de Maldonado, Carlos Rodríguez de Maldonado, Diosma de Barrio Dicio, Ana y José de Barrio Jardín Los 33, Susi de Paysandú, Graciela y Tomás de Aiguá, Teresita de Barrio Tazano, Susi de Paysandú, Rosario y Nelson de Salto, Jorge de Montevideo, Betina y Martín de Altos de la Laguna, Rosana de Villadelia, Marisa de Complejo Ciab, Doris y Gustavo de Barrio 14 de Febrero, Don Tito de Salto, Chechu Romero de Estados Unidos, Alejandro Cabrera de Paraguay, Mirna y Matías de Maldonado Nuevo, Olga y Rubén de Barrio Biarritz, Lucía de Pan de Azúcar, Luisa Fernanda de 33, Doña Nela de San Jacinto, Luis Osta de Las Piedras, Andrea y Ramón de 33, Carmen y Alberto de Barrio Artigas, Walter de Barrio Odicio, Luján de Maldonado, Antonio del Centro de Maldonado, Alejandra y Ramón de Tala Canelones, Angélica de Paysandú, Katy de Yum, Hugo Pose de Maldonado, bendiciones Hugo Pose. Dios te bendiga, Dios te bendiga. Héctor de Barrio Tazano, Eloísa de Balneario Buenos Aires, Leticia de Barrio Los Caracoles, Mabel y Luis de Minas, Alicia de Barrio La Capuera, Elena y Nicolás de Barrio La Capuera, Ruperta y Sergio de Piriápolis, Mari Carmen de Aiguá, Beatriz de Minas, María y Daniel de San Carlos, Ariel de Piriápolis, Carolina de Balneario Buenos Aires, Eduardo de Montevideo, Soledad de Barrio San Francisco, Irma de Barrio Artigas, Silvia de Pan de Azúcar, Manuela y Pedro de Minas, Olga de San Carlos, Richard de Barrio Maldonado Nuevo, Fernando de Maldonado Nuevo, Doña Carmen de Barrio San Francisco, Esther de Barrio Cerro Pelado, María José de Yun, Cristina del Centro de Maldonado, Nancy de Maldonado Nuevo. Muchas bendiciones a todos los que nos escuchan a través de TikTok también, de Facebook. Muchas bendiciones a todos. Ahí en las páginas también pueden seguirnos. Gloria de Dios para las Naciones, la página oficial en Instagram, en TikTok, en Facebook. Y también nuestros Facebook personales, donde Rosana Barrero o Pastor Jorge González también. O en YouTube. Se me había dado vuelta la cámara, estaba con el asiento vacío. También en YouTube podés entrar a Jorge González PR y podés también suscribirte de forma gratuita y también nos das una mano para poder entonces transmitir a través de YouTube también y llegar a muchas más personas. Así que muchas gracias ahí a los que siempre están ahí, comparten los videos, les dan like y también retransmiten también este programa. Así que muchas bendiciones también al director Ricardo, que siempre está ahí firme, ahí con frío, con calor, siempre está ahí para bendecirnos y también bendiciendo esta radio también maravillosa, que le da oportunidad a tantas personas de realizar su sueño también, ¿verdad? De tener un programa de radio también, y que le abre la puerta y le da oportunidad a muchas personas. Así que Dios bendiga grandemente esta radio. Ya estamos casi llegando al final, pero te recordamos que este domingo tenemos una reunión hogareña aquí en el barrio Maldonado Nuevo. José Breocio, casi Isidoro García. A pasitos ahí de Isidoro García. Vendría a ser desde calle 7 rumbo a Isidoro García, la antepenúltima casa. Así que vamos a escuchar un temita musical y ya volvemos para orar por todos.

Vamos a orar, cerra tus ojos donde te encuentres. Vamos a orar, vamos a orar, vamos a orar. Señor, en el nombre poderoso de Jesús, te damos gracias, Señor, por un programa más. Te pedimos, Señor, que tu Espíritu Santo recorra cada casa, cada lugar, Señor, de esta ciudad, de este país, Señor, de donde nos esté, Señor, escuchando una persona que tenga una necesidad, un problema, una dificultad, que esté enferma, Señor, que esté oprimida, en el nombre de Jesús, que tu gloria se manifieste sanando a los enfermos, curando, Señor, de toda enfermedad, restaurando el estado original, cada órgano, Señor, cada arteria, Padre, en el nombre de Jesús, cada hueso, Padre, en el nombre de Jesús, ahora, Padre, restaura el estado original, Señor, Dios mío, ese cuerpo, Padre, que se ha degradado por una enfermedad, ese órgano que se ha degenerado con una enfermedad, que se ha corroído, en el nombre de Jesús, Señor, restaura el estado original, que tu sangre, Jesús, pase libertando esa casa, ese hogar, esa persona, esa mente, todo espíritu de suicidio y de muerte sea reprendido en el nombre de Jesús, todo espíritu de caos, de problemas sea reprendido en el nombre de Jesús. Ahora, Padre poderoso, toca, Señor, resolviendo cada situación de la mejor manera posible. Fluye con tus ríos, Señor, trayendo un aceleramiento, pero también trayendo discernimiento, Señor, en el nombre de Jesús. Levanta la fe del que está caído, fortalece al que está desanimado, da ánimos al que está cansado, Señor. Tú eres el que da fuerza al que no tiene ninguna, Padre, en el nombre de Jesús. Ahora, Señor amado, que tu gloria descienda, que tu gloria descienda, Señor, trayendo esperanza para aquella persona que ya no le quedaba, Señor, en el nombre de Jesús. Tu palabra dice que aunque la raíz, Señor, estuviera muriendo, secándose, al sentir el olor a las aguas, brotaría de nuevo. Que sienta esa persona que no tenía esperanza, que no le quedaban fuerza, que sienta, Señor, el olor de tus aguas, de tu presencia, y pueda ser llena, Señor, pueda ser levantada, pueda ser reverdecida, pueda ser resucitada toda esperanza que estaba muerta. En el nombre de Jesús declaramos victoria, Señor, sobre esa casa, sobre ese hogar, sobre esa vida. Declaramos vida en esta hora, en el nombre poderoso de Jesús. Te damos gracias, Señor. Amén y amén, Señor Jesús.

Muy bien, muy bien. Llegamos al finalcito de este programa. Dios le bendiga grandemente. Y recuerde que nos reencontraremos la próxima semana, Dios mediante, y que siempre hay esperanza y lo mejor está por venir. Dios le

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1: Señoras y señores, me alegro. Buenas tardes. Bienvenidos al 1 de julio del 2026.

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Continúa el Mundial, señores y señores. Bueno, en estos momentos están en tiempo adicional. Bélgica y Senegal han igualado, o están igualando, mejor dicho, 2-2. Varios partidos han terminado en penales, ¿no? Paraguay el otro día terminó en penales. ¿Quién iba a decir que Alemania iba a quedar afuera con Paraguay en penales en un Mundial en el 2026? Nadie lo iba a decir, pero bueno, ha sucedido eso. Alemania ha quedado eliminada del Mundial, Paraguay ha continuado, Brasil ha continuado. Vamos a estar repasando lo que ha sucedido, lo que va a suceder, porque esta noche va a jugar Estados Unidos con Bosnia, porque mañana va a continuar, porque el viernes juega Colombia, después juega el Cabo Verde también, más temprano juega Cabo Verde, y juega Colombia en la noche. El fin de semana ya comienzan los mata-mata, dijera el relator, ¿no? Que anda de festichola allá por el norte del país, anda en Tacuarembó, allá en su tierra natal, donde nació el gran Carlos Gardel. Te queremos ver. Y este 1 de julio, primero, como usted lo quiera, también ha traído otras noticias porque se está por comenzar, mejor dicho, en minutos, lo que es Liga Mayor, va a jugar Libertad. Creo que en su escenario, me voy a revisar ahora bien, creo que juega en su escenario. Han habido otros encuentros en esta jornada. También hubo básquetbol anoche. Está la Liga de Ascenso, perdió. La verdad que yo elijo cada cuadro también. No. Acá cayó, pero fulero anoche. Perdió Urupán, perdió anoche con Verde y Rojo. No, sea malo. 106 a 60, una cosa así. O 102 a 60, una cosa así. Cayó anoche Urupán. No lo sigo más, me parece. Me voy a borrar, no voy a ser más socio de Urupán. Porque cada vez que elijo algo, termina espantado. Pero bueno, vamos a empezar a hablar de fútbol, de disciplinas deportivas. Ayer perdió Nacional en un amistoso con Juventud de las Piedras. Calculo que jugaron aquí en Maldonado, porque Nacional estaba haciendo la pretemporada acá en Maldonado. La noticia que tengo es que perdió con Juventud, fue 2-0. Peñarol se prepara también. El Torque está en vueltas, está por volver hacia Uruguay para prepararse para lo que va a ser este fin de semana, donde ya hay fecha confirmada. Se viene la fecha 5 del intermedio, se juega el que estaba aplazado este fin de semana y arranca a rodar la pelota en varios lugares.

0: En Liga Mayor les voy contando a esta hora, Punta del Este y Defensor.
1: Vamos a esperar con fe.
0: Bueno, acá tengo un... Arriba de ser en primera división, 1-1 terminaron. Ituzaingó y San Carlos, lo repitió dos veces. Ituzaingó y San Carlos 2-2. Y a la noche, 7:30, Libertad con Peñarol de San Carlos, es lo que nos espera de Liga Mayor. Bueno, tenemos que hablar de. La parte de la conferencia de prensa de Marcelo Bielsa, un crack, un fenómeno. El hombre se sentó una hora y media y les dio una cátedra a todos. Tuvo una calidad para hacer o para entregar a los jugadores que no querían escuchar sus charlas de 20 minutos. La verdad que el tipo es un fenómeno, hay que sacarse el sombrero. Un crack, es un crack. Lástima que acá no sepa.

0: Danubio va a jugar con Juventud de las Piedras. ¿Se acuerdan aquel partido atrasado que tenía? Bueno, va a ser este próximo domingo a las 2 de la tarde ese encuentro pendiente que tenía el Santiago. Santiago que estaba sin técnico, ¿no? Va a estar por largo periodo sin técnico. Está el cronograma del Tour de Francia también, para empezar a hablar de él, porque se viene el Tour de Francia, porque están terminando algunos certámenes del pedal de menor categoría en el viejo continente y se preparan para recibir al Tour de Francia. Después va a venir la Volta a Cataluña, que es en agosto, si no mal me equivoco, y después está la Vuelta a España también, ¿eh? Así que bueno, mucha información de eso. Pero me voy... No, acá no lo tengo. Porque estoy en el canal de La Voz del Deporte. Pero eso lo tengo en mi cuenta, ¿no? Vio que en el WhatsApp usted puede armarse una cuenta. Pero bueno. Acá. Esperen un poquito que acá tengo algo para contarles.
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Scaloni, ¿cómo se llama? El Wing. Mire, yo tengo mala memoria, pero seguramente usted sabrá que ahí jugaba Raí, Antonio Carlos, Ronaldo, Cafú, todo pintado, Eva Nilsson, Miller, eran todos jugadores europeos. Pero antes de irse a Europa, jugaron dos finales de Copa Libertadores. Entonces, imagínese qué ha pasado con el fútbol. Cómo el fútbol, que es propiedad popular, esencialmente el fútbol es propiedad popular. ¿Por qué es propiedad popular? Porque los pobres tienen muy poca capacidad de acceso a la felicidad porque no disponen de dinero para comprar felicidad. Entonces, el fútbol, como es gratuito, es de origen popular. Entonces, ese fútbol, que es una de las pocas cosas que horizontalmente los más pobres mantienen, ya no la tienen más. Porque a los 17 años Hendrix, el Wing del Palmeira, bueno, por todo eso, qué lástima que lo tenga que decir yo, que me va a traer nada más que críticas, y que usted, que lo imagino ajeno al negocio, si no, no haría la pregunta, o a lo mejor es parte del negocio y fogonea, ¿me entiende? Porque yo creo que si hay una cosa que se debería evitar, es que los medios de comunicación escuchen la voz amplificada que significamos los que circunstancialmente tenemos repercusión pública.

¿Me entiende? Yo soy escuchado porque soy técnico de la selección uruguaya, si no, ¿quién se va a interesar de lo que yo pudiera decir? Pero usted como representante de un gremio que se atribuye un poder que lo tiene y un poder con lo que que manipulan hasta el máximo, ¿por qué no asumen a través de la investigación desenmascarar las mentiras? ¿Me entiende? Porque cada vez que hay un episodio central, significativo del fútbol del mundo, el poder difunde un montón de mentiras. Y después, los encargados de la difusión, en vez de...

0: Discúlpenme, pero Marcelo Bielsa sigue siendo Marcelo Bielsa. Discúlpenme, pero eso es de la Copa América. Esas declaraciones fueron de la Copa América. Y la verdad que son más vigentes que nunca ahora que no es el técnico de la selección. Y si fuera el técnico de la selección, siguen siendo más vigentes que nunca. Ayer en una conferencia de prensa que duró una hora 35 minutos más o menos, Marcelo Bielsa expuso varias cosas y entre ellos a varios mimosos de la Asociación Uruguaya de Fútbol y de la Selección Nacional. Es la realidad, porque querían que le bajaran las charlas que para un técnico son importantes. Varios mimosos querían que se la bajaran. Y qué gol casi se pierde Senegal, qué jugada increíble, casi gol de Senegal. Fue una jugada desde el tiro de esquina del lado izquierdo, un bombazo, remate al arco, terminó en manos del golero, pero qué buena jugada que casi termina con gol de Senegal a los 112 minutos. Pero bueno, hablamos de Marcelo Bielsa. Esto es parte de lo que dijo. Miren, tengo tres grabaciones de Marcelo Bielsa de ayer. Una dura 11 minutos con 4 segundos. La otra dura 8 minutos y la otra dura 6 minutos 11. La verdad que ayer, entre que lo estaba grabando y lo estaba mirando en vivo a través de la plataforma de YouTube de la AUF, la verdad es un tipo impresionante. Vamos a lo que decía.
1: Terminado de la competencia. Que la pretensión mía de entrenar en dos grupos siempre fue, yo la expliqué. Si, primero que los entrenamientos, cuando se hacen en dos grupos, la duración del entrenamiento es de la mitad del tiempo. Si entrena el doble de gente, el entrenamiento dura el doble y hay jugadores que el que no trabaja espera y por eso se duplica el tiempo de duración. En las circunstancias de la preparación, donde había temperaturas y humedades, por la temperatura por encima de los 30 grados, no es lo mismo estar 40 minutos en el campo que estar una hora y media. Ese era un motivo. El otro motivo era que cuando entrenan todos juntos, a mí me gusta dividirlo en dos grupos para ver a todos los jugadores, para que todos los jugadores se expresen, y eso facilita mi capacidad de elección. Por eso me interesa, porque si trabajan todos juntos no puedo ver a 30 jugadores a la vez, ¿no? Pero yo entendí que un pedido de esa naturaleza lo tenía que aceptar, porque los jugadores hacían referencia a que querían sentirse cerca y unidos, cerca más que unidos, porque unidos estuvieron siempre. Y me pareció que si tenían esa necesidad, yo tenía que aceptarla. De hecho, a partir de ahí, ese pedido fue aceptado. Y lo acepté de buena gana por el argumento. El argumento que me dieron fue, yo coincidí con eso. También, hubo un pedido vinculado a la reducción de las charlas. También yo tengo forma de explicar por qué quería que... por qué siempre opté por hacer determinada cantidad de charlas. Ellos entendieron que preferían que ese tiempo se redujera y yo también accedí a eso. Muy brevemente, porque para que todas las cosas sean explicadas y para que nada corra el riesgo de ser mal interpretado, después del partido con Estados Unidos, donde Yo mantuve charlas con varios grupos de jugadores, charlas de las que participó el representante en el ejecutivo de los jugadores, que es Matías Pérez. Ellos hablaron sobre estas dos cosas, la reducción de las charlas y lo de entrenar en todos juntos. Yo asumí un compromiso de considerar esas cosas, de hecho las consideré, pero bueno, llegó un momento en que no fue suficiente y me lo plantearon y lo acepté. Las charlas que yo he dado tienen que ver con charlas colectivas sobre el rival a enfrentar, charlas colectivas donde se explica el entrenamiento que vamos a hacer, y eso también lo hice para reducir el tiempo en que estamos en el campo, explicar los entrenamientos antes para estar menos tiempo en el campo, y aparte los jugadores me pidieron eso en el sentido de que los entrenamientos no fueran tan fraccionados. Charlas colectivas, también hay ejercicios que yo prefiero no hacerlo y reducir la duración del tiempo de entrenamiento, entonces en vez de hacerlos, los vemos y explico cuál es lo que persigue el ejercicio. Charlas colectivas sobre los partidos anteriores, que esa fue una de las cosas que los jugadores querían reducir, y así fue. Que a mí también siempre pensé que corregir errores y resaltar virtudes era conveniente, charlas individuales que yo tengo con los jugadores, y después hubo dos charlas más con la FIFA por el arbitraje y con uno de los héroes de la cordillera, que fue motivacional, producto de la iniciativa del preparador físico del equipo. Entonces, cuando llegó todo eso, yo lo registré y las charlas nunca eran superiores a 10 minutos y eran fraccionadas, 10 minutos de video. Yo todo este tema lo revisé, porque cuando hay un pedido de un grupo, que esto fue previo al Mundial, de esta

0: días y en días distintos para no sobreexigir la atención de los jugadores. Lo hice así hasta que me pidieron que preferían que eso se interrumpiera, y así lo hice porque finalmente el destinatario de un mensaje tiene el derecho de decir esto me sirve y esto no me sirve, esto lo prefiero, esto no lo prefiero.
1: Marcelo, buenas tardes, Mateo Franco por acá. Justo estaban hablando de reuniones y demás, son cosas que se filtraron al público. Ayer Sebastián Cáceres, en su llegada al país, mencionó de que él creía que mucha de la información de que se estaba compartiendo de puertas adentro hacia afuera de la selección era manipulada o cambiada para dejarlo mal parado usted. ¿Qué tiene usted para decir acerca de esto y si está de acuerdo con su jugador?
0: Mire, yo le soy sincero, en todo esto, para mí obviamente este cierre, esta despedida es muy dolorosa por las ilusiones que yo me hice cuando tomé este proyecto, por lo mal que terminó, por el esfuerzo en el que yo arrastré a mucha gente, especialmente a los jugadores. Los jugadores han sido de una capacidad de esfuerzo enorme. Respecto de que yo quede bien o mal, yo quedo bien o mal según mi relación estrictamente con los jugadores. A mí los jugadores no hicieron nada que me haya impedido poder conducirlos, poder darle todos los argumentos que estaban a mi alcance para que el resultado fuera el que merecían, por lo cual la manipulación, todas esas cosas, mire, yo nunca he hablado desde en los 3 años, jamás hablé con un periodista de ningún tipo, de ninguna nacionalidad, salvo en conferencia de prensa. Y tampoco recurrí a ningún dirigente para que intermediara o para que trasladara necesidades mías hacia los jugadores. Solamente hablé con los jugadores y escuché lo que ellos me decían y dije lo que me pareció que correspondía, y en esa relación a mí no me impidió de ningún modo hacer, no tengo ninguna excusa para explicar por qué el equipo obtuvo 2 puntos sobre 9 y no clasificó a la segunda ronda del Mundial. Después, lo que todo esto, para mí, si yo quedo bien, mal, o trascendido, no trascendido, son cosas que no manejo y que sobre la que no puedo opinar. Opinaría si yo dijera, mire, producto de tal situación, yo vi que disminuía mi posibilidad de lograr el objetivo que perseguía, y eso no pasó.
2: Marcelo, estamos en vivo para Canal 12. Después de la eliminación nos enteramos que Fernando Muslera había tenido fiebre y que atajó con fiebre el partido con España. Primero quería saber si usted estaba en conocimiento justamente de esa situación y si eso lo hizo evaluar en la previa, en caso de que supiera, poder cambiarlo de antemano.
0: Mire, lo que usted dice, yo le voy a decir lo que fue, lo que pasó. El día, y le voy a comentar con otro ejemplo. El día previo, Molera tuvo 38.1 de fiebre. Y yo obviamente que estaba informado. Al otro día, el día del partido, no tenía fiebre y estaba con disposición absoluta a participar. No tenía síntomas, no tenía dolor, no tenía merma de la capacidad física. Estaba en condiciones absolutas de volver, de poder jugar. Lo mismo pasó con Federico Viña. Pero Federico Viña, que el día anterior tenía fiebre y al otro día no tenía fiebre, le dijo al médico y el médico a mí que le dolía el cuerpo, que no se sentía en plenitud, pero que podía jugar sin problema. Yo, frente a esa situación, opté que, aún pudiendo jugar, no jugara o no comenzara el partido. Viña dijo, puedo jugar, me duele un poco el cuerpo, estoy en condiciones de jugar. Yo consideré que no era conveniente que empezara el partido. El médico me tuvo al tanto de todo y aparte, mire, le voy a comentar algo que habla de la grandeza de Muslera, que un jugador, a mí nunca me pasó que un jugador pidiera ser sustituido, y el motivo por el cual comunicara el deseo de abandonar el partido fuera errores con el efecto en su ánimo de los errores cometidos. Y Muslera me dijo, cosa que imprudentemente comento, pero es muy bueno decirlo porque habla de él, que él estaba tan golpeado por el error que había cometido, seguramente vinculándolo con situaciones anteriores, que prefería dejar de jugar porque las posibilidades del grupo estaban intactas y él no estaba en la mejor condición para afrontar ese segundo tiempo donde teníamos todo por conseguir. A mí eso me pareció de una grandeza y de una generosidad impropia del mundo del fútbol actual.

parte de las declaraciones en la jornada de ayer de Marcelo Bielsa para dejar su cargo, ¿no? Dimitió a la selección nacional. Y bueno, ahora hay que esperar el proceso porque varios colegas en Montevideo manejan el tema de las elecciones. Algunos hablan de la llegada de un nuevo técnico en el mes de marzo, otros en abril. Lo cierto es que hay elecciones en la Asociación Uruguaya de Fútbol. Ignacio Alonso quiere volver a presentarse ahí, quiere hacer alguna jugada para poder presentarse nuevamente, aunque hay un estatuto que lo impide. Ya tuvo, este es el segundo periodo, si no me equivoco. Entonces, en esas anda el jefe máximo del fútbol nacional, que está en los Estados Unidos, ¿no? Con varios colegas invitados allá en Miami andan en estos momentos. Y les cuento que en estos momentos, tras un penal cobrado, Bélgica le está ganando a Senegal 3-2. De esta manera, en tiempo de prórroga, ¿no? Bélgica está, bueno, todavía le falta, pero está pasando a la siguiente fase de la del Mundial, ¿no? El Mundial 2026, que ya voy a empezarles a repasar algunos resultados. Como les decía, a las 9 de la noche Estados Unidos con Bosnia en esta jornada. Hoy más temprano, Inglaterra le ganó al Congo 2-1, República Democrática del Congo. En esta madrugada México le ganó a Ecuador 2-0. Ayer Francia le ganó a Suecia 3-0. Noruega, qué partido este, qué lindo partido. Noruega con Costa Marfil 2-1 para los vikingos y continuar en el certamen mundialista. Yo y la tecnología. Acá la hago más fácil, a ver, ¿dónde estoy acá? A ver, acá, México, Ecuador, acá llegué. Bueno, por penales, tras igualar 1-1, Marruecos continúa y Países Bajos retorna a domicilio. Y como les decía hoy más temprano, Paraguay también por penales le terminó ganando a Alemania 4-3 tras igualar 1-1. Victoria de Brasil en la jornada del lunes 2-1 ante Japón. Y el domingo el único partido que tuvimos de los 16avos de final fue el de Canadá con victoria del locatario 1-0 ante Sudáfrica. De esta manera uno de los organizadores continúa en el certamen internacional. Perdón, dos de los organizadores continúan. El tercero juega esta noche a las 9 de la noche. Mientras tanto, en la jornada de mañana jueves, a las 4 de la tarde, España va a recibir a Austria. A las 8 de la noche, Portugal con Croacia. Son los dos únicos encuentros que vamos a tener en la jornada del día jueves. El próximo viernes, a las 12, Suiza con Argelia. A las 3 de la tarde, Australia con Egipto. Mientras tanto, el viernes a las 7 va Argentina con Cabo Verde y a las 10:30 de la noche Colombia con Ghana. Qué lindo partido este, y Colombia qué bien que viene jugando, ¿no? Así que bueno, esto es lo que queda en la jornada de hoy, mañana jueves y viernes en el Mundial. Bueno, y les cuento porque algunos cruces ya están marcados acá en la página que estoy siguiendo. Por ejemplo, octavos de final, sábado 4. A las 2 de la tarde, Canadá con Marruecos. El sábado también, pero a las 6 de la tarde, Paraguay-Francia. El domingo 5, a las 5 de la tarde, Brasil-Noruega. El domingo, pero a las 9 de la noche, México con Inglaterra. Y faltan definir para el día lunes y martes. Así que bueno, así que el fin de semana ya ha terminado aquí en este momento. Acaba de pitar el juez. Es el final. Ha ganado Bélgica, señoras y señores, 3-2 ante Senegal. Bueno, un partido bastante, no, lo agarré al final, le voy a decir. Pero por lo que vi ahí, tras la igualar, ha sido bastante interesante este partido. Hay varios partidos que les decía más temprano que se han dado en definición del tiro penal en este Mundial 2026, ¿no? Algo que hay que empezar a practicar las selecciones y los técnicos es en el tema de mundial, en el tema de poder acertar, ¿no? Porque es una cosa que está. ¿Qué jugada está acá? Estoy viendo los goles en el resumen del partido, ¿no? ¿Qué jugada, señoras y señores, ha sido
El primer gol de Senegal. Un rebote, tras un rebote fue y fue hacia el lado izquierdo del arquero. Así que bueno, señores, vamos a empezar nosotros a preparar, mejor dicho, la primera pausa de esta jornada del día miércoles. ¡Qué bombazo segundo! ¡Pa! Como decía mi abuelo, el lobo pudrió dentro del arco. Vamos a hacer la primera pausa, aprontar la primera pausa y tras la misma vamos a continuar, que quedan fragmentos todavía de la conferencia de Marcelo Bielsa. Vamos a revisar lo que depara este fin de semana en Copa OFI. Vamos a revisar también el básquetbol, vamos a revisar porque viene la quinta del intermedio que ya está fijada para dentro de unos días. Enseguida vuelve la voz del deporte.

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0: Ahora sí. Bien, comenzamos a hablar de básquetbol porque comenzó la fecha número 5 de la Liga de Ascenso, el viejo Metropolitano, como les decía hoy más temprano. En la fecha número 5 se medían, por ejemplo, Olimpia, que le ganó a Albatros 101 a 75. Trubil le ganó a Lagomar 111 a 60. Lindo partido, este lo estuve viendo. Y Tabaré le ganó a Colón 98 a 53. Por su parte, en la noche de ayer, como le decía, Sayago de local derrotó a Montevideo 90 a 83. Verde y Rojo le ganó a Urupán. Talo, pobre Urupán. Como decía mi abuelo, ni a Rocha le gana, ¿no? Pero Verde y Rojo le ganó a Urupán 90 a 64. Y Estocolmo ha dado cuenta de Marne también 90 a 68. Por su parte, Larreborges le ganó a Voleibol Mundial 85 a 61. Esto es lo que fue la fecha número 5 de la vieja LDA, ¿no? Mejor, es la LDA nueva, el viejo Metropolitano, a eso voy. Pero estoy buscándoles, a ver si me deja mostrarles, porque no la encontré acá, a ver si está en esta otra página. Acá. A ver si acá. Acá está, mire. Trubil tiene 10 unidades, Estocolmo tiene 10, Olimpia y Verde y Rojo tienen 9. Larreborges y Tabaré tienen 8, Voleibol Mundial, Lagomar y Sayago, al igual que Albatros, tienen 7 unidades. Montevideo, Urupán y Marne tienen 6 y con una unidad está cerrando Colón, ¿no? Colón está en la ubicación número 14. Mientras tanto, los 8 primeros, como les decía, Trubil, Estocolmo, Olimpia, Verde y Rojo, Larreborges, Tabaré, Voleibol Mundial, Lagomar, Sayago, Lagomar, Sayago ya no entra. Serían los que pasan a la segunda instancia. Bueno, voy a ver si me puedo hacer algo de las mías. Porque nos queda un fragmento más de lo que dijo Tabari, va a decir. Bielsa ayer en su despedida de la selección nacional. La verdad que les dio a varios, a los dirigentes principalmente, a los mimosos, por más que dijo que no había tenido inconveniente con algunos, pero tuvo algunos inconvenientes, pero bueno, eso lo sabrán solamente ellos. Así que bueno, nada. Vamos a ver qué, si me conecto, a ver cómo puedo hacer acá, para ver. 2 minutos, lo que sea, a ver qué radio está con esto. No, no tienen nada. No, no tienen nada. No tienen nada, así que no voy a hacer ningún enlace. Voy a averiguar cómo va. ¿Cómo va esta gente que está jugando hasta ahora? Libertad, ¿no? Que está jugando hasta ahora. Bueno, acá Chocho puso en su página que no ha puesto nada, solo puso que Libertad enfrenta a Peñarol a las 7:30, pero no puso más nada. No ha puesto más nada. A ver acá. Bueno, acá puso que San Carlos de Ituzaingó en tercera. Ganó San Carlos 2 a 1 y en primera fue 2 a 2. Son finales en primera división que creo que algo repasamos. Punta del Este y Defensor igualaron 1 a 1. Ituzaingó y San Carlos 2 a 2. Y como les decía, en sub-20 Libertad le ganó a Peñarol 6 a 2. En primera división están en juego hasta ahora, ¿no? Así que bueno, es lo que más o menos tenemos. Vamos a revisar lo que está pasando o va a pasar acá este fin de semana en Copa Ofi, ¿no? Vamos a la Copa Ofi que se viene este fin de semana. Cuartos de ida, todos van por la televisión. Río Negro va a recibir a Ferrocarril el sábado, 2:30 de la tarde. El sábado también, a las 5, Porongos va a recibir a Libertad. El domingo, 2:30 de la tarde, San Carlos va a recibir a Barracas, Sportivo Barraca de Dolores. Y Wanderers de Durazno va a recibir a Gladiador el domingo a las 5 de la tarde. Otra noticia que nos llegó y que la radio se hizo eco y la compartió en sus redes sociales es la participación del boxeador de Maldonado, Óscar Bonifacino, en Las Vegas, ¿no? A ver si dice el día que va a pelear. No, no me lo puso, pero no importa. Vaya el saludo para toda la familia, ¿no? De Óscar, que supo estar acá, así que ni bien vuelva, va también a andar por estos micrófonos hablando un rato. Bueno, en la Copa Divisional B de OFI. ¿Cómo es esto? Esto fue lo que va a pasar. Esto es para el norte. Por ejemplo, el domingo a las 3:30 de la tarde, Tabaré del Norte de Baltasar Brum va a recibir a San Lorenzo de Yunco en el escenario Estadio Municipal de Baltasar Brum. Los árbitros van a ser de Paysandú. El domingo, 3:30 de la tarde, Ceibal del Salto con Nacional de Salto. El estadio Juan José Bispo Mari de Salto, los árbitros de Artigas y Bella Unión respectivamente. El domingo a las 3 de la tarde, 18 de julio de Fraimentos recibe al General de Colonia. El Parque Liebeck de Fraimentos, los árbitros son de Soriano y Carmelo, y Dolores también, respectivamente. El sábado 4, hora 20, Universal de San José va a recibir a Fraternidad de Rodó. En el Castro Martínez La Guarda de San José, árbitros de Río Negro. El domingo 5 de julio, 3:30 de la tarde, Juanico de Canelones va a recibir a Vida Nueva, San Jacinto de Tala. El escenario Gloria de un Pueblo en Juanico, árbitros de Florida. Este encuentro va a 3:30 de la tarde. El domingo también a las 3 de la tarde, Ferrocarrilero de Empalme Olmos va a recibir a Quilmes de Florida. En el escenario va a ser el Parque Hugo Raba de Empalme Olmos, árbitros de Rocha. El domingo a las 3 de la tarde, Punta del Este va a recibir a Juventud Unida de Libertad. Va en el complejo Beverly Hills, árbitros de Rocha y La Valleja. Mientras tanto, el domingo cierra el comunicado a las 3:30 de la tarde, Nacional de Minas. Este creo que va el sábado, me parece. Nacional, me parece que va el sábado. Me voy a fijar después, antes del cierre. Me parece que va el sábado. Igual tengo el viernes, ¿no? Pero Nacional de Minas va a recibir a Piriápolis en la cancha del Club Nacional de Minas. Árbitros de Florida y de Casupá, respectivamente, a las 3:30 de la tarde. Pero creo que este encuentro, si no me equivoco, no leí mal al colega de Zona Oeste, lo había puesto para el día sábado. Si sí, no me equivoco. Eso es lo que son los detalles de la Divisional B de la 22ª edición de la Copa Nacionales de Clubes que se va a disputar este fin de semana aquí en parte del territorio. Bueno, como les dije, se han sorteado, o mejor dicho, está el fixture para lo que va a ser. El regreso, ¿no? Lo que va a ser el regreso. Varios son los regresos que hay, ¿eh? Varios son los regresos, pero espere por acá que lo tengo. Acá está. La fecha número 5. Va a comenzar el próximo 10 de julio. Tempranito nomás, ¿eh? Como decía la publicidad del matutino. Primero siempre. Va a ser a las 7 de la tarde del viernes 10 de julio cuando Deportivo Maldonado reciba a Albion el Domingo Burgueño Miguel. El sábado 11 a las 10 de la mañana en el Parque Artigas Juventud va a recibir a Montevideo City Torque. Tempranito nomás lo hicieron madrugar el City, ¿eh? A las 3 de la tarde de ese sábado Danubio va a recibir a Nacional en el. Oh, en la cancha de Danubio, ¿eh? Marchó Danubio, me parece, ya le voy avisando. A las 6 de la tarde, Wander va a recibir a Progreso en el Parque Viera, el día domingo 12. Si no me equivoco, el 12 es el día del padre, después me van a corregir. Yo estoy fuera de foco en todo eso. El domingo 12, Liverpool va a recibir a Cerro en el Parque Viera. En el Campeones Olímpicos de Florida, el domingo, Boston River va a recibir a Central Español. Racing, en el Centenario, 6 y media de la tarde, va a recibir a Peñarol. Y por su parte, el día lunes 13 de julio del 2026, Cerro Largo va a recibir a Defensor Sporting en el Villa de Melo. El encuentro va a las 19 horas. Así vuelve el fútbol a rodar en la República Oriental del Uruguay desde el próximo viernes 10 del corriente.
1: Todo el pueblo está de fiesta por el triunfo.
0: Le canto la sexta, pero falta igual, ¿eh? El viernes 17 arranca la sexta fecha del intermedio. Me trabé, claro, está el intermedio y después viene el clausura. Uy, qué lío que van a tener. No le dio este mes y medio para descansar a Peñarol y Nacional. Albion va a abrir la fecha número 6 con Juventud de las Piedras. Nacional va a recibir a Wander. Y se le vienen las copas internacionales a Nacional también. Progreso va a recibir a Deportivo Maldonado. Eso va a ser el sábado 18 de julio. El sábado también Progreso va a recibir a Peñarol, va a recibir a Boston River, mejor dicho, perdón. Central Español recibirá a Cerro, a Cerro Largo. Eso será el día domingo. Cerro va a recibir a Racing, acá está, ahora sí. El lunes 20 de julio, Montevideo City Torque va a recibir a Danubio y cierran la noche del lunes Defensor con Liverpool. Así que bueno, 5 y 6... ya están digitadas para comenzar para el retorno de lo que es el fútbol en nuestros principales escenarios a nivel nacional.

De hace minutos nomás fue designado Martías de Armas para dirigir el encuentro entre Danubio y Juventud, que se va a disputar en Jardines. El partido corresponde a la segunda fecha del intermedio. Así que bueno, Matías de Armas fue designado como el juez para el encuentro de Danubio Juventud el día domingo.

Les repaso que ganó Atenas el fin de semana, le ganó a Tacuarembó, mejor dicho, acá en su recinto. No pudo, después de muchas idas y vueltas, poder tener el privilegio de jugar en su escenario deportivo, ¿no? Mejor dicho, no le quieren habilitar el escenario deportivo a Atenas porque para algunas instituciones les queda más lejos. Entonces, que jueguen en Montevideo, más fácil. El centralismo, como hablaba aquel cantor que falleció, ¿no? Ahora se me fue de la cabeza, pero ahora lo busco yo por acá. Pero bueno, ganó Atenas y les voy a contar que ya está fijada la fecha 9. Les voy a repasar la tabla anual y el descenso, ¿no? La anual marca que Oriental es el líder con 24 unidades. Cerrito viene con 23. Plaza Colonia tiene 22, al igual que Atenas. Y Huracán también tiene 22. Fénix está sexto con 21 unidades. Hasta ahí serían los que están van a pelear los playoffs, ¿no? Séptimo entra Rentistas con 20. Colón tiene 18. Miramar Misiones 17. La Luz 17. Uruguay Montevideo 16. Tacuarembó 16. 15 está River Plate. Y Paysandú tiene 8 unidades. Esa es la tabla anual. En el descenso, los dos más comprometidos al momento son Paysandú 0.571 y Uruguay Montevideo 0.913. Serían los dos que, si estuviera terminando el cronograma de la segunda división del fútbol profesional, estarían descendiendo este próximo fin de semana. Me voy a contarles lo que es la fecha que viene, que va a arrancar este próximo sábado 4 de julio a las 2 de la tarde en el complejo Rentistas, cuando los Bichos Colorados estén recibiendo a Paysandú. A las 5 de la tarde en el Parque Prandi, Plaza Colonia recibirá La Luz. En el Parque Palermo, a la hora 20, Oriental va a recibir a River Plate. El domingo 5, a las 2 de la tarde, en el Parque Capurro, Fénix va a recibir a Huracán. En el Estadio Goyenola de Tacuarembó, el locatario, a las 5, recibirá a Cerrito. Y por su parte, en el Parque Palermo, a la hora 20, Colón va a recibir a Uruguay Montevideo. El día lunes, 6 de julio, a las 18 horas, en el Estadio Charrúa, Miramar Misiones va a recibir a la Atenas de San Carlos, ¿no? Atenas que está ahí, ¿no? A la nada de poder pelear de nuevo lo que va a ser un ascenso, un posible ascenso, ¿no? Ojalá que los carolinos, por todo lo que han hecho y vienen haciendo desde el año pasado, puedan lograr anhelado ascenso al fútbol profesional de nuestro país.

Entonces, le reitero, analicé cómo se resolvía eso y reduje sensiblemente la cantidad de información a entregar. De hecho, yo tengo detallado, y lo hablé con los jugadores, qué cantidad de charlas hicieron, los temas que se tocaron, cuánto duró cada charla. Todo se redujo a más de la mitad. Entonces, cuando previo a España los jugadores me dicen, aún así queremos circunscribir estos dos temas a esta posición, me plantearon la posición, me explicaron los motivos y yo me pareció que yo de ningún modo debía no prestarme a una solicitud que para ello era sincera, necesaria, y por eso la acepté. En cuanto a la división de grupos, yo ya le di mis argumentos y los argumentos, porque si no parece un capricho, ¿me entiendes? Si yo quiero entrenar por determinados motivos en dos periodos de 40 minutos con 11 y 11 jugadores y los jugadores quieren entrenar una hora y media todos juntos y le dan mucho valor a eso porque de acuerdo al sentimiento que tienen, eso favorece la cercanía, la unión y la integración. Negarme a eso, como creo en lo que me dicen, negarme a eso hubiera sido, en vez de unir, hubiera sido dividir. En cuanto a las charlas, yo siempre trato, obviamente yo evalúo con quién hablo, qué le digo, cómo se lo digo, cuánto dura, cuáles son los recursos didácticos, si son imágenes, si bueno, todo un bagaje de cosas. Pero si un jugador o los jugadores dicen preferimos un descanso porque esto nos satura mentalmente, bueno, yo no puedo ir en contra de una afirmación de ese tipo. De hecho, si eso, pues yo decía una cosa y la voy a explicar brevemente. Cuando uno no cumple un objetivo tan accesible, tan posible, tan probable, hablar es una falta de respeto al sentimiento del que le duele

semáforo, todas esas cosas, no tienen solución. Sin embargo, trato de explicar algunas de las cosas que sobre las que ustedes me preguntan, porque la única obligación que yo siento en este momento es no decir nada que no sea cierto. Todo lo que yo les digo, no miento en lo más mínimo ni me acomodo en lo más mínimo. Yo insisto que yo las concesiones que hice las hice porque si hubiera actuado no aceptando determinados pedidos, hubiera sido peor que haberlos aceptado. Porque las cosas son muy claras. Si alguien prefiere la convivencia a la calidad del entrenamiento, la necesidad del entrenador por ver a todo, la duración, lo que sea, si le priorizan una cuestión de compañerismo, hay que aceptar el pedido. Si los mensajes saturan, en vez de servir, obstaculizan. Yo tampoco he sido caprichoso. Respecto de la mochila que todos llevamos, y me refiero a la mochila donde diariamente recibimos kilos de información, lo decíamos o no lo decíamos, entonces hay que ser muy cuidadoso con los mensajes. Por eso los reduje, los clarifiqué, lo hice más accesible. No sirvieron, dejé de hacerlos. Y aparte una cosa, el partido con... porque hay una cosa que no se puede, sobre la que podrían, que yo creo que no tiene sentido hablar. Un señor antes decía, usted es muy, muy enamorado de los números, si hablamos de merecimiento, yo puedo perfectamente y sin que los números estén al servicio de ningún engaño, explicar por qué deberíamos haber terminado el grupo con 7 puntos y qué debería haber pasado diferente a lo que pasó para que Uruguay terminara primero con 7 puntos, porque no hay apartado del análisis no engañoso, sino un análisis serio, pensado, meditado, explicado, que no nos sitúe ganando Arabia, que no nos sitúe ganando a Cabo Verde y que no nos sitúe empatando con España. Y también hay cosas, mire, para que ustedes entiendan por qué es muy fácil decir a mí no me faltó nada de lo que el grupo debe darle al entrenador para que el efecto de la gestión del entrenador se cristalice. Hoy el encargado de prensa de la AUF, que envía las informaciones de lo que se publica, envió un comentario de un ex jugador de la selección uruguaya, donde dice... El que comenta que se vio claramente adentro de la cancha que el grupo y el entrenador estaban desunidos. Y yo digo que se vio exactamente lo contrario. No que estábamos desunidos, sino que estábamos lo suficientemente unidos, y lo digo así muy rápidamente, todo lo rápido que pueda, para correr el 20% más.

que Arabia, el 30% más que Cabo Verde y el 25% más que España. Porque la adhesión de los jugadores a lo que tienen que hacer se expresa prodigándose. Entonces ahí hay una cosa muy contundente. Ustedes saben que normalmente los equipos corren menos en los segundos tiempos que en los primeros. Contra España y contra Arabia, Uruguay corrió más en los segundos tiempos que en los primeros. Y para terminar de cerrar esto, les digo lo siguiente: nosotros hicimos una preparación muy seria, muy organizada y muy consciente, donde sabíamos que teníamos que correr al menos 40 minutos por encima del 80% de la posibilidad máxima de rendimiento físico de los jugadores. Ese 80% por encima de la capacidad, el 80% del rendimiento físico máximo de los jugadores se extrae de los 10 primeros partidos donde Uruguay más destacó en el terreno físico y se busca una situación ideal. Entonces dijimos, mira, si no corremos más del 80% de nuestra capacidad máxima, durante 40 minutos no vamos a haber estado a la altura de nuestras propias posibilidades. Corrimos el 82% contra Arabia, el 88% contra Cabo Verde y el 85% contra España. Pero también eso puede generar una respuesta que

0: ganó 3-2. Doblete de Tielemans lo metió en partido. La leyenda Lukaku, siempre Senegal. En 70 minutos había sido más, pero Bélgica lo igualó. Y en el cierre del partido lo ganó de penal. Bélgica 3, Senegal 2. Inolvidable duelo en Seattle.
1: Inolvidable para los belgas, inolvidable también para los senegaleses, porque han desperdiciado una chance inmejorable después de haber...
2: Bueno, bien, eso es lo que estaba pasando hace minutos, ¿no? La victoria de Senegal en la Copa Mundial, ¿no? Ah, yo la tecnología no me llevo bien. No, les quería mostrar, o les quería hacer escuchar, una cosa que me llamó gracioso, ¿no? Pero la verdad que tiene razón, ¿no? Porque en una parte le preguntan a Bielsa si estaba... Ah, mira acá. El posible 11 de Argentina. Vamos a ver qué dicen los colegas de ESPN.
3: Leo Messi, Thiago Almada y Lautaro Martínez. Ese fue el 11. Moria. Dibu Martínez en el arco. Molina, Cuti Romero, Lisandro Martínez, Facundo Medina fue el ensayo de hoy. Rodrigo De Paul, Alexis McAllister, Enzo Fernández, Leo Messi, Thiago Almada y Lautaro Martínez. Ese fue el once que dispuso hoy Scaloni en la práctica, con un cambio en medio del encuentro, Tagliafico por Facundo Medina, así que podemos sostener como una duda, quizás la del lateral izquierdo, más allá de que Medina hoy me lo dieron dentro de los titulares, y sería el mismo equipo que puso frente a Austria en la victoria de Moria.

0: anterior.
1: Bueno, bien, estoy acá con los colegas de Pasión Tricolor, ¿no? Está, si no me equivoco, Gómez Oro, en estos momentos, hablando con los colegas de Pasión Tricolor.
2: Lo cual, que primero compartió fue Flavio, lo más caro para Nacional es perder. Lo más caro es perder. ¿No? O sea, no salir campeón, eso es lo más caro. Después, bueno, obviamente, si uno, para en pos de salir campeón, gasta una fortuna y todavía no sale campeón, ahí es todavía mucho más caro. Pero entonces, digo, que nosotros... venimos, no te olvides que vos salís campeón, sos primero en la tabla anual, sos primero en la Libertadores, después el uruguayo ahora paga $1,000,000, hay una serie de cosas, los socios, el clima del club, el avanzar en un montón de proyectos que están a veces sujetos al humor, a los resultados, o a no tener que gastar en otras cosas, porque si no lo ganás, después tenés que salir a ganar el otro sí o sí.
3: Está claro, sí, está claro.
2: La obligación siempre está, nosotros creímos que
3: teníamos, y salimos campeones.
2: Que teníamos un crédito y se acabó
3: a mí me parece que el crédito estaba, lo que pasa es que fue horrible la,
2: sí,
3: el año fue
2: por
3: muy
2: eso,
3: doloroso, quedar afuera de la Copa de la forma que quedamos afuera,
2: fue
3: los partidos increíbles que se perdieron,
2: duro.
3: Las goleadas que hemos tenido. Ahora voy a ir con una pregunta de Sebastián Martínez, ya voy con esa pregunta, pero antes déjame abordar el tema por otro lado y ya enseguida vamos con todos los bolsos que están escribiendo en el chat. Los derechos de televisión, ¿no?, generaron un ingreso mayor a Nacional. Yo pregunto, Nacional, para el tema contrataciones, presupuesto, ¿está contando con ese dinero? ¿Por qué siempre nos pasa de que estamos como con la soga al cuello a pesar de que entra un dinero mayor, por ejemplo?
2: Bueno, está bien, muy, muy buena pregunta. Los derechos de televisión, acá no hay que retasear ni relativizar en absoluto el éxito tremendo del tema de los derechos de televisión para todo el fútbol y para Nacional. Pero también entender, esto no implica decir, bueno, estamos pelados, no recibimos un peso. No es así. Pero ¿cómo se llegó a poder hacer una licitación cuando siempre estuvo la lógica de renovación anticipada y Tenfield seguía y seguía? Porque Tenfield era el que financiaba las instituciones y Nacional tenía el descontado, los anticipos.
3: Dos años antes.
2: Y recurrencia. Entonces... se generó una alternativa a eso con financiamiento de Conmebol, de Fondo de Fortalecimiento de las Instituciones, en el caso de Nacional, de adelantos a cuenta de premios de Libertadores y de Copas Internacionales, pero todo eso también eran créditos y también habían que pagarlos. Entonces ahora, saneando la casa y saneando todo, porque es un ingreso genuino, mejora y también mejora la caja mensual y nos da cierta tranquilidad, y ya hoy el fin de mes o el 10 de cada mes ya no es una fecha en la cual uno está saliendo a correr y a enloquecerse. Pero no todavía, hasta que no pase el tiempo de que se cancele todo, de que haya un desahogo más general, y todavía nosotros venimos con un pasivo muy grande que no se ha podido bajar, aun cuando hubo ejercicios con utilidades y buenas ventas, pero muchas cosas que se están cobrando. Creo que sí, no podemos hablar de que hoy el club está desesperado por plata. Hoy nos planteamos en agenda poder levantar la cancha, hacer un césped híbrido o una mezcla de, perdón, un híbrido entre sintético
3: porque además
2: y
3: se iba
2: natural
3: a trabajar en el césped y todavía
2: no, y por eso, y todavía no, y tenemos obras para hacer en los céspedes y mejoras de todo tipo. O sea, el ingreso está, la mejora es notoria, pero las urgencias y las cosas que uno iba postergando, ahora las pone todas arriba de la mesa. Y bueno, y la necesidad, el presupuesto del primer equipo del fútbol se ha ido incrementando y se va a incrementar. Uh-huh. El tema es, bueno, buscar el punto justo que pueda el trabajo del técnico y tener un reflejo en la cancha, en los resultados, y obviamente identificando desde ahora, que es el momento que tenemos para movernos y accionar trayendo refuerzos, porque es así, y no confiar en algo que de repente no ofrece hoy, más allá de la relatividad, de un amistoso, de lo que se puede haber visto hasta ahora. En pocos días tenemos que ir a Jardín del Hipódromo, y Danubio nos ganó en el Parque Central, siendo uno de los equipos que ha jugado bastante poco en el campeonato. Entonces, la verdad que creo que hay una conciencia de que al equipo le faltaba, bueno, asimilar la idea del técnico, mejorar los rendimientos, pero también creo que necesariamente tienen que venir un par de piezas más para mejorar y levantar el nivel del equipo.
4: Look over there.

0: este, pero
1: parece que a los jugadores no se les puede poner. ¿Dónde está escrito?
2: Hay un,
1: ¿Dónde está escrito?
2: En un código de...
1: ¿Y cuando los jugadores se ponen a los técnicos?
0: ¿En qué parte sería?
2: ¿En qué parte los expone o
0: en qué parte de la conferencia sería la exposición hacia los jugadores?
2: No, bueno, viste que después de la mucho comentario en redes de che, no se bancan una charla de 10 minutos.
1: Bueno, pero ahí la gente sacó.
2: Piden entrenamiento del conjunto.
1: Pero ahí se saca un poco también, creo que, de contexto la realidad. Por eso sería importante que los jugadores en algún momento, y sobre todo los referentes, que no hay muchos, pero que tienen algún apellido importante, y hablo de Josema, de Valverde, de Bentancourt, de Mulera, de Rochet o Darwin, que son los nombres más importantes, expliquen un poco ese posicionamiento, porque los deja, yo creo, que como que no les interesa el producto fútbol, como que les embolaba que el técnico les dijera, mirá, hay que presionar acá, hay que jugar por acá, vos tenés que hacer este tipo de movimientos, y yo creo que es un poquito más el tema, no es tan simple. Por algo pidió la conferencia.
3: Bueno, bien, me trabé yo acá también, Bueno, bien, lo que yo les decía, ¿no? Ahí están los famosos referentes de que se hablan, ¿no? De lo que les decía más temprano, el tema de Bielsa, de su renuncia a la selección mayor. Esto va a traer mucha coladera, ¿no? Para el próximo técnico, para la próxima administración de la AUF. Si es que hay una nueva, va a continuar esta. Me parece que va a tener que sentarse a ahondar el tema de la selección. Claramente lo dijimos acá con Chocho el otro día, ¿no? A Bielsa lo trajeron por dos cosas, para desviar el foco de atención por el tema de las negociaciones por los derechos de la televisación del fútbol uruguayo y por el tema del marketing. Bielsa vende más que cualquier técnico y es la realidad. Usted trae, no sé, lleva a Diego Aguirre, capaz que Diego Aguirre sí los hace jugar, les hace ganar una Copa del Mundo, pero no vende lo que vende Marcelo Bielsa. Hoy cuando arrancábamos el programa, escuchábamos unos fragmentos de lo que fue la conferencia de prensa cuando estalló Marcelo Bielsa en la Copa América, ¿no? ¿Se acuerdan de eso, no? Que Marcelo Bielsa salió a hablar y dijo unas cuantas cositas que muchos no dijeron después, pero que son la realidad. El hombre habla con la realidad, enfrenta las cosas con la realidad. O con los ojos que todos no ven. Porque es la realidad también. Hay personas que no ven esa otra parte, entonces Marcelo Bielsa fue y se expuso. Y acá, cuando decía que los jugadores, era lo que apuntábamos. Valverde, Darwin... Josema, obvio que no querían charlas de 20 minutos, la querían de menos. Y les voy a decir más, no querían ni las charlas. Pero bueno, algunos actores en los encuentros de la selección en el Mundial terminaron siendo caracterizados por dar más de lo que se les pidió, ¿no? Y es la realidad, ¿no? A Muslera, bueno, lo llevaron porque tuvo una gran Copa Libertadores, ¿no? Y una gran campaña, ¿no? Con su equipo acá en la República Argentina. Darwin no estaba jugando, tenía problemas en su equipo en Arabia y ahora aparentemente puede destrabarse una situación y poder volver al Liverpool de Inglaterra. Hay otros equipos también que lo quieren. Valverde, que tiene algunos problemas internos en el Real Madrid, que ha sido sancionado y que puede también terminar su carrera en el exterior. Algunos hablan de Alemania, otros hablan de Inglaterra también suena a Italia, pero bueno, en fin. Son las cosas que están pasando en el mundo fútbol que involucra a los jugadores de la selección mayor y algunos tienen que pensar en renunciar, dar un paso al costado y dejar a las nuevas generaciones, pero no hablar de nada de la selección, dedicarse exclusivamente a las instituciones que están defendiendo en estos momentos.

0: campeón.
1: Bueno, a mi amigo Fuentes que me está escribiendo le cuento que me quedé sin batería. Soy bueno, Salí bueno yo, Me queda un 1% de batería, no me va a dar para llamarlo ni escucharlo. Así que bueno, cuando llegue a mi casa me comunicaré con él para charlar un rato de fútbol, ¿no? Fuentes que está allá en Montevideo, fanático de Montevideo Wander, ¿no? Montevideo Wander que no está pasando un buen momento, pero bueno, de a poco empieza a encaminarse para poderse quedar en primera división.

Bueno, empiezo la retirada de esta jornada. Están tocando los himnos nacionales en estos momentos para el encuentro de Estados Unidos con Bosnia. Los dejo con este... Bueno, acá viene, va a venir Ricardo ahora para hacer su programa, álbum musical. Ya en sus últimos episodios, ¿no? Con lo que hablamos en tema de podcast. Son los últimos episodios, los últimos programas de Ricardo con su álbum musical los días miércoles, ¿no? Ahí estamos viendo la entonación de los himnos nacionales estadounidense y de Bosnia para el cierre de esta fecha. El viernes volveremos, repasaremos lo que va a ser la jornada de mañana y lo que va a ser la jornada del día viernes, donde uno de los partidos más importantes va a ser el de Argentina con Cabo Verde y Colombia con Ghana. Lindo partido va a ser ese. Colombia, que viene jugando muy bien, yo creo que la tiene bastante complicada con Ghana el próximo viernes, y el fin de semana va a haber más actividad del fútbol local e internacional. Señoras y señores, han sido más que amables por la atención dispensada en esta noche. Nosotros nos retiramos, volveremos el próximo viernes a las 7 de la tarde para hacer La Voz del Deporte Radio. Buenas noches y muchas gracias.